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0: 7 de la tarde con 12 minutos.
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0: Llega nuestra tendencia del día de hoy. Como ya te había spoileado, pues bueno, hoy vamos a hablar acerca de los lugares en México que podemos presumir. Y es que si algo tiene México, aparte de resaltar su gastronomía, su cultura, sus tradiciones, también son los lugares, los paisajes y ubicaciones o lugares turísticos, si lo podemos llamar de esta forma, que tiene cualquiera de los 32 estados de la República Mexicana. ¿Y por qué te lo digo así? Porque incluso hasta en el estado que menos esperas que puede llegar a haber algo, hay un pueblo mágico que te termina sorprendiendo. Así que ya con este contexto llega nuestro momento mosquita del día de hoy, que es ese momento donde juntamos las manos, las frotamos ansiosos, y aquí es donde yo te quiero preguntar: ¿qué lugar de México presumirías frente a cualquier persona? ¿Cuál crees que es el lugar más icónico de México, de todo el país? También, si me quieres decir a qué lugares ya has visitado, a qué lugar te gustaría ir, me lo puedes decir. Así que el número de WhatsApp, 998-40965. 998-40965. También a través de redes sociales como Hits96.5 FM, tanto en Instagram, Facebook y TikTok. Y a mí me encuentras como @gabo_EGS. Gawex, me encuentras en redes sociales. Y tenemos uno por acá del señor Agustín. Nos dice: mi top 5 de lugares en México que quiero conocer son los siguientes: el tren Chepe Chihuahua al Pacífico en invierno, Río Lagartos, el estado de Chiapas, Oaxaca y Michoacán. Los tres estados completos, desde conocer la gastronomía, museos, gente, etcétera. Saluditos, señor Agustín, gracias por compartirnos su top 5 de lugares en México que le gustaría conocer. Yo creo que hay bastantes. De hecho, estarán viendo ya también próximamente un video a través de redes sociales donde hablo de un lugar que se llama Hierve el Agua, que está en Oaxaca. Yo no he tenido la oportunidad de ir, pero ya vi imágenes, ya vi videos, ya vi fotos, y wow, es una tremenda pasadez. De verdad que es una tremenda pasadez. Así que cuéntame, ¿cuál crees que sea el lugar más icónico de nuestro país? 998-40965. Vamos con más música aquí en Hits 96.5, donde viven los hits, y más adelante seguiremos platicando de estos lugares icónicos que tenemos en la República Mexicana.

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2: Las 7 con 22 minutos.
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0: 7:32.
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0: Continuamos en Hits 96.5 hablando acerca en nuestro especial del mes patrio de los lugares mexicanos que todo el mundo debería conocer o que es tu favorito. 998-4096.5 y tenemos un audio, así que escuchemos.
2: Hola, hola, Jerzy, buenas tardes, ¿cómo estás? Un abrazote, espero que hayas tenido un buen fin de semana.
0: Buenas tardes, Chano. Muy bien,
2: oye,
0: gracias.
2: Oye, qué buena pregunta. Pues yo creo que cada persona tiene sus lugares, yo veo, ya escuché algunos, sus lugares favoritos y también dependiendo de dónde vengan.
0: Claro.
2: Pero yo creo que para presumir aquí sería, creo que Playa, perdón, Las Coloradas. Las famosas coloradas, donde está la fábrica de sal, donde pues, el nombre pues, son color rosado prácticamente. Lo que es toda esa parte de Río Lagartos, en el Cuyo,
0: sí.
2: En Tizimín. ¿Sabías que por ahí hay un lugar que se llama, le pusieron Cancunito por el parecido con las playas aquí de Cancún, pero un lugar más pequeño lógicamente.
0: No lo conocía.
2: Y bueno, creo que son de los lugares, porque icónicos, pues podría decirte el Cañón del Sumidero, que sí me gustaría conocer, se me haría muy icónico.
0: Igual a mí,
2: Pero bueno, ahora sí que cada quien. Y rápidamente te recomiendo una serie que se llama Los Caballeros, que acaba de terminarla, son 16 capítulos prácticamente, dos temporadas.
0: Caballeros.
2: El Caballero o Los Caballeros, de Netflix, buenísimo. Okay. Ahora sí que su final es icónico. Me hizo sentirme muchas cosas encontradas, hasta casi me identifiqué. Pero buenísimo, se lo recomiendo. Rápidamente, gracias, bye bye.
0: Saluditos, mi querido Chano Marín. Gracias por compartirnos tanto la parte de los lugares mexicanos que podemos conocer o que podemos visitar. Y eso es una realidad. El Caribe mexicano o el estado de Quintana Roo, el sureste, tiene muchísimo para entregarle a todo el mundo prácticamente y de sobra. Esa es la realidad. Y Los Caballeros o El Caballero la voy a apuntar para darme la oportunidad de verla. Gracias, mi querido Chano Marín, por la recomendación. 998-4096.5, el número en cabina. Tenemos otro mensajito, dicen: Quintana Roo es la neta del planeta, supera Yucatán, Campeche y el resto del país. Tenemos los mejores destinos turísticos, las mejores playas, Isla Mujeres, Cozumel, Holbox, cenotes, Puerto Morelos, el mejor snorkel y buceo de mi vida. Tenemos a Bacalar, un paraíso terrenal. Es la biosfera de Siancán, Río Lagartos, el cenote azul, Punta Allen, Macahual, Akumal. Y una pregunta que entre nos a... Mucha gente que vive, creció y nació aquí ni siquiera van a la playa. Yo soy de esos. Tengo que admitir que soy de esos. Yo llegué en 1988 por primera vez y me enamoré del mar Caribe y de la gastronomía local. Gracias. Y la verdad es que yo soy de esos que no van a la playa, no porque no quiera, porque no tengo tiempo. Esa es la realidad. Si pudiera cada fin de semana, yo creo que sí lo haría, pero también tengo un tema con la arena. Laren y yo somos particularmente enemigos, así que el dato peculiar que les puedo compartir. 998-4096.5, cuéntame, ¿qué lugar de México presumirías frente a cualquier extranjero? ¿Cuál es tu lugar favorito de México y el que crees que puede llegar a ser el mejor? Vamos con más música aquí en Hits 96.5, donde viven los hits, y más adelante lo seguiremos platicando. Mientras, te dejo con Hate That I Made You Love Me, Ariana Grande.

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2: Las 7 con 43 minutos.
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0: 7:53 PM.
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0: Continuamos en Hits 96.5 en nuestra tendencia del día de hoy y en el especial del mes patrio, platicando acerca de los mejores lugares que podemos conocer en nuestro país. Y en la siguiente hora llega nuestro Long Story Short del día de hoy. Y quiero que me cuentes de el lugar de México que más te ha sorprendido. Ese lugar que llegaste a visitar, que te enamoraste de él, que se convirtió en algo especial para ti. Y un lugar que vas a visitar siempre que puedas. Así que cuéntamela a través del WhatsApp 998-4096.5. Puede ser a través de un mensaje de texto o de un audio. También en redes sociales como Hits 96.5 FM, tanto en Instagram, Facebook y TikTok. Y a mí me encuentras como arroba Gabo con WEGS. Gabo X, me encuentras en redes sociales. Quiero conocer cuál es ese lugar de México que más te ha gustado, que más te ha sorprendido, que te enamoraste de él. Quiero conocer desde que llegaste cómo fue tu experiencia, qué te sorprendió, qué tiene de especial este lugar. Así que lo estaremos conociendo en la siguiente hora. Mientras, te voy a dejar con más música aquí en Hits 96.5, donde viven los hits. Te dejo con Don't Stop the Music. Ella es Rihanna.

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3: Las 8 con 3 minutos.
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0: 8 de la noche con 9 minutos.
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0: día de hoy. Y hoy quiero que me cuentes tu anécdota, el recuerdo de la vez que fuiste a algún lugar dentro de la República Mexicana que te sorprendió muchísimo, que te enamoró, que te encantó y que se volvió uno de tus lugares favoritos. Cuéntamelo a través del WhatsApp 998-4096.5 y a través de un mensaje de texto o de un audio. También a través de redes sociales como Hits96.5 FM, tanto en Instagram, Facebook y TikTok. Y a mí me encuentras como arroba Gabo con W. EGS. Gawex, me encuentras en redes sociales y yo te voy a contar la mía. Recuerdo en una ocasión, fui a Ciudad de México con mi hermano, mi cuñada, y fuimos a la boda de un primo. Y en ese viaje, pues fueron varios días que estuvimos por allá. Decidimos en uno de los días que tuvimos libres, por decirlo de esta forma, ir a la Marquesa. Yo no la conocía, esto también fue idea de uno de mis, de los primos que íbamos a la boda. Y fuimos a la Marquesa, montamos a caballo, subimos un cerro, montaña, no sé qué sea, pero la subimos a caballo y de verdad que la vista era algo asombroso. O sea, era un paisaje que no te imaginas, que de hecho creo que está entre la carretera Ciudad de México-Toluca o no recuerdo exactamente la ubicación. Y también tuvimos la oportunidad de andar en cuatrimotos. Y recorrer un poquito más de la Marquesa, conocerla. Yo creo que es uno de los lugares que me encantó, me enamoró y que sin duda alguna, cuando tenga la oportunidad de volver a Ciudad de México y de tener tiempo libre para ir a la Marquesa, lo haré, sin duda alguna. Así que quiero conocer tu lugar favorito en México. Puede ser incluso del estado de Quintana Roo. Eso que ni quien quite, porque vivir aquí es vivir en el paraíso. Eso sí lo tengo bastante claro. Así que cuéntamelo a través del WhatsApp 998-4096.5 en un mensaje de texto o en un audio. Ese lugar de México que te sorprendió y te enamoró. Vamos a continuar con más música aquí en Hits 96.5, donde viven los hits. Y más adelante quiero conocer tu historia, tu anécdota y tu recuerdo en Long Story Short.
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2: Las 8 con 22 minutos.
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2: Las 8 con 42 minutos.
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0: 8:51.
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0: Continuamos en Hits 96.5 con estas anécdotas, estos recuerdos que tenemos de haber visitado algún lugar en México, el que más te ha sorprendido. Y tenemos otro por acá, nos dice Regina. Hola, el Yeji, buenas tardes. Buenas tardes, noches. Te quiero contar de la vez, de la ocasión en la que fui a Valladolid. La verdad es que es un pueblo magnífico que incluso me atrevo a decir que es una ciudad y me he vuelto muy fan. También tuve la oportunidad de conocer el Cuyo, Mérida, lo que es todo Yucatán. La verdad me encanta. Y un must-to que tenemos que ir sí o sí es a Chichen Itza, aprovechando que lo tenemos muy cerca y es una de las 7 maravillas del mundo moderno. Saludos, mi queridísima Regina. Gracias por compartirnos tu long story short de el día de hoy. Y gran recomendación, y justo es lo que les iba a decir. Yo creo que Chichen Itza, sí o sí, aprovechando que estamos en Quintana Roo, pues deberíamos de tener la oportunidad de ir, de conocerlo y aprovechar que es una de las 7 maravillas del mundo moderno y que la tenemos literalmente a, ¿qué les gusta? 5 horas aproximadamente. Ya ahí medio tanteando que si tráfico, que si lluvia, que si clima, que lo que sea. O sea, unas 5 horitas aproximadamente. Y en la siguiente hora llega nuestro top 9 del día de hoy. Y hoy te traigo el top 9 de lugares de México que todos deberíamos de conocer. Así que es momento de que nomines el tuyo a través del WhatsApp en cabina 998-4096.5 y en redes sociales como Hits 96.5 FM, tanto en Instagram, Facebook y TikTok. Y a mí me encuentras como arroba Gabo con WEGS. Gawex, me encuentras en redes sociales. Recuerda que juntas y juntos hacemos el top 9 que hoy es de lugares de México que todos deberíamos de conocer. Lo estaremos conociendo en la siguiente hora, pero mientras te voy a dejar con más música aquí en Hits 96.5, donde viven los hits. Te dejo con Imagine Dragons. Esto es Demons. 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
3: Las 9 con un minuto.
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2: Las 9 con 20 minutos.
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1: 9 de la noche con 25 minutos.
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1: Y llegó el momento de conocer nuestro top 9 del día de hoy. Y es que a través del WhatsApp en cabina 998-4096-5 y en redes sociales como Hits96.5 FM, juntas y juntos hicimos el top 9 de lugares de México que todos deberíamos de conocer. Así que sin más preámbulo, llegó el momento de conocer el lugar número 9, número 8 y número 7 que quedó de la siguiente forma.
3: 9.
1: En el lugar número 9, Barrancas del Cobre en Chihuahua. Paisajes brutales y un lugar perfecto para decir, ¿esto todavía es México?
3: 8.
1: En el lugar número 8, San Miguel de Allende en Guanajuato. Calles bonitas, comida, cafés y el clásico paseo donde cada esquina aparece foto de Instagram. Totalmente estéril.
3: 7.
1: Y en el lugar número 7, Oaxaca, Oaxaca. Mezcal, mole, tlayudas y una gastronomía que hace regresar a dieta sea prácticamente imposible. Y con eso conocimos el lugar número 9, número 8 y número 7 del top 9 de lugares de México que todos deberíamos de conocer. Vamos a continuar con más música aquí en Hits 96.5, donde viven los hits, y más adelante te traigo el lugar número 6, número 5 y número 4.

0: 9:38 p.m.
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0: 6.5 en nuestro top 9 del día de hoy, pero antes nos llegó un audio, tarde pero seguro, así que escuchémoslo rápidamente.
1: ¿Qué tal, hermano? ¿Cómo estás?
0: ¿Qué onda, bro?
1: Lugar que debes de poner sí o sí.
0: ¿Cuál es?
1: Es un lugar mágico que está en Hidalgo. Se llama Las Grutas de Tolantongo. Uf, chulada.
0: He escuchado de ellos.
1: Aguas termales, un río de aguas termales, una cascada hermosísima allá mismo en el parque.
0: Okay.
1: Y lo mejor de todo, unas cuevas de agua caliente. Pero eso sí, para ir a ese lugar tiene que haber frío. La vez que yo fui hace 2 años, fue en noviembre más o menos.
0: ¿Y qué tal?
1: De hecho fue, ya me acordé, en la fecha del Día de los Muertos. Nosotros ahí ya estuvimos por ahí del 2, si no me equivoco, o el 3.
0: Ok.
1: Pero con un frío, uff.
0: Rico.
1: Un frío en el que amanecimos a 4 grados.
0: ¡Ah, qué rico!
1: Y al parque llegamos, creo que estaba como a 8 grados de temperatura.
0: ¡Wow, qué delicioso!
1: Súper frío, pero lo mágico está que literal, el hecho de meterte a alguna de las pozas calientes.
0: Ajá, de las aguas termales, ¿no?
1: Hace que todo ese frío desaparezca sí o sí. Y ves a la gente andando en un ambiente frío, en traje de baño, como si estuvieran en las playitas de Cancún.
0: ¡Ándale!
1: Es un lugar súper lindo, súper mágico.
0: ¡Qué locura!
1: Vistas de montañas verdes hermosas, un río azul, azul como el cielo, súper hermoso. Y pues nada, mi hermano, espero puedas agregar ese lugar.
0: Claro que sí, pues aquí está la mención honorífica del top 9. Llegó un poquito tarde porque el top 9 ya estaba armado, pero no dejé pasar la oportunidad. No tengo tu nombre, bro, pero te agradezco muchísimo tu audio. Lo pasamos con todo el gusto del mundo y gracias también por una recomendación más. Así que mención honorífica, ahí está estas aguas termales en Hidalgo. Gracias, mi querido bro. Terminación, para ser específicos, terminación 7920. Ahí está la recomendación. Y ahora sí, llegó el momento de conocer el lugar número 6, número 5 y número 4 del top 9 de lugares de México que todos deberíamos de conocer.
2: Six.
0: En el lugar número 6, la típica Ciudad de México. Museos, barrios, tacos, conciertos y suficiente tráfico para que la vista sea una experiencia completa.
2: Five.
0: En el lugar número 5, Puerto Vallarta en Jalisco, playa, malecón, atardeceres y el pretexto perfecto para decir, pues nomás vino unos días.
2: Four.
0: Y en el lugar número 4, Chiapas, Cañón del Sumidero, San Cristóbal y Palenque. Un solo viaje y parece que visitaste 3 países diferentes. Y con esto conocimos el lugar número 6, número 5 y número 4. Nos vamos a ir a una breve pausa comercial, pero regresando tendremos más música y también será el momento de conocer el podium. El lugar número 3, número 2 y número 1 del top 9 de lugares de México que todos deberíamos de conocer. Así que vamos a una pausa y regresamos con más aquí en Hits 96.5, donde viven los hits.
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5: Las 9 con 42 minutos.
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1: 9 de la noche con 55 minutos.
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1: Y llegó el momento de conocer nuestro podium del día de hoy, del top 9 de lugares de México que todos deberíamos de conocer. Así que, sin más preámbulo, llegó el momento de conocer el lugar número 3, número 2 y número 1 que quedó de la siguiente forma. En el lugar número 3, Los Cabos en Baja California Sur. Mar, desierto y paisajes espectaculares. Básicamente, México presumiendo todo en un mismo lugar. En el lugar número 2, Guanajuato, Guanajuato. Callejones, túneles, estudiantinas y una ciudad donde perderte es parte del recorrido.
3: Number one.
1: Y en el lugar número 1, nuestro number 1 del día de hoy, tenemos a nada más y nada menos que Bacalar, Quintana Roo. La laguna de los siete colores, agua cristalina y ese paisaje que te hace pensar, ¿para qué quiero viajar al extranjero? Y con eso hemos llegado al final de nuestro top 9 del día de hoy, pero no solo eso, sino también al final de estas 4 horas en las que el día de hoy te he estado acompañando, y tú a mí. Así que muchísimas gracias por acompañarme el día de hoy y a lo largo de toda la programación de Hits 96.5. Desde las 7 de la mañana en el noticiero de Buenos Días, con Arturo Medina. A las 9, Morning Hits con Jazz Holguín. A las 2 de la tarde, hoy no, pero siempre sí, está Cristina Rivera contigo, y a las 6 llegó el Yeji, donde el día de hoy platicamos acerca de cine, películas, series, próximos estrenos, plataformas de streaming. Tuvimos nuestra tendencia del día en el especial del mes patrio, Momento Mosquita, Long Story Short y el Top 9. Recuerda que sigo en sintonía contigo a través de redes sociales como Hits 96.5 FM, tanto en Instagram, Facebook y TikTok. Y a mí me encuentras como @gabo_EGS. GaboX, me encuentras en redes sociales. Vamos a hacer la dinámica de seguirnos mutuamente, tú a mí, yo a ti, en este preciso instante. De aquí a lo que llego a mi casa, pues. Recuerda que tú y yo tenemos una cita el día de mañana en punto de las 6 de la tarde y te vas a quedar acompañado de la buena programación musical de Hits 96.5, donde viven los hits. Solo me queda decirte que si estás en el trabajo, que tengas un buen turno. Si estás divagando por las calles de Cancún, que llegues con bien a tu destino. Y si me escuchas desde casa, sigue descansando, que lo estás haciendo excelente. Gracias por acompañarme el día de hoy. Disfruta mucho de este martesito. Yo ya estoy sintiendo, y me voy a sincerar contigo, yo estoy sintiendo ya esta semana demasiado, demasiado larga. Apenas es martes, pero solo queda disfrutar de ella, de aprender de los errores y de respirar, de ser pacientes y congruentes con lo que nos sucede en la vida, de los cambios que pueden llegar a ocurrir. Así que tranquilos, serenos y siempre, siempre, siempre disfrutar del proceso que tenemos. Te voy a dejar con esta canción. Yo me despido con los Black Eyed Peas y el tema Where is the Love. Así que nos escuchamos nuevamente el día de mañana. Que tengas un excelente martes. Mi nombre es el Yeji. Cuídate mucho. Chao.

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3: Las 10 con 3 minutos.
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1: Las 10 con 27 minutos.
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13: Bienvenidos a un nuevo episodio, soy Claudia Mejía. Creo que han escuchado por ahí en las noticias sobre este gusanito, el gusano barrenador. Hoy tenemos a un invitado, es un infectólogo, es el doctor Bruno López. ¿Cómo estás?
14: Muy bien, muchas gracias.
13: Gracias por estar aquí y hablar sobre este tema. Sí da miedo, ¿verdad? O sea, sí ha como que metido miedito en la población.
14: Pues lo que se ve da más miedo, ¿no? A veces puede ser más peligroso para la vida en corto plazo una bacteria que no vemos, pero estos como los se pueden ver al ojo desnudo, como se dice.
13: Claro.
14: O sea, la verdad es que sí generan miedo. La invasión de animales o humanos por este tipo de moscas en su fase larvaria, que son los gusanos, y que esa es una miasis, ¿no? Prácticamente es el término de miasis. Pero esta es una fase intermedia de la vida de la mosca, ¿no? Tiene que estar, llega como la mosca, se para en el tejido, puede ser incluso en una herida, en los conductos auditivos, las orejitas de las vacas, en la boca de un humano, en una herida de un pie de un paciente con diabetes, por ejemplo, con pie diabetes. Se para ahí, deja sus huevos y esos huevos eclosionan, pues se abren, digamos, y se producen la larva, el pequeño gusanito. Y una vez en mosca va a otro, se reproduce con otro macho y va a volver a buscar otro sitio donde alojarse. Todas las moscas llevan esa fase. Hay una que es bastante curioso porque ella prefiere poner sus huevos. Se llama Dermatobia, le llaman la mosca peluda en algunas regiones. Aparte, pues, del
13: ¿cómo
14: gusano
13: se
14: guardado.
13: Se ve
14: similar, la verdad es que la mosca sí tiene unas características en los colores. Por ejemplo, la mosca del el gusano barrenador, el Coclidium hominivorax, que es un nombre así científico, digamos, tiene color como verdáceo. Es color verde,
13: ay,
14: es grande.
13: Son esas moscas grandes.
14: Verdes, exacto, ay. Con la espaldita así como verde.
13: Okay.
14: Y que vuelan pues rápido, a grandes distancias. Y pues se pueden diferenciar en la morfología que tiene. Lo que sí cuesta más trabajo es en la fase de larva, el gusanito, diferenciarlo de otras especies. Ahí sí, porque incluso tienes que verlo con el microscopio, ver ciertas estructuras. El problema del gusano barrenador es que puede dar cuadros graves porque le gusta el tejido humano vivo. Entonces es un parásito obligado. Es decir, para que desarrolle todo su ciclo de vida, necesita una herida de una persona viva para que ahí siga penetrando en el tejido. Barrena, es decir, por literal su nombre, entra, va escarbando el tejido sano y hasta meterse más adentro, hacer cavidades y crear hasta... Y por arrastre, pues lleva bacterias y ahí puede crear infecciones también, ¿no? Por bacterias. Entonces, esa es la importancia que tiene. ¿Qué pasa al ganado? El ganado, pues, se enferma, ¿no? Se enferma porque se llena... Si lo dejan sin un tratamiento, penetra y le da un cuadro grave de invasión de este gusano. A la par, pues, al abrirle esas cavidades, deja que bacterias entren y le da sepsis también al ganado y mueren
13: sí,
14: muchos.
13: Se puede morir.
14: Y es tan difícil, a veces, en una sola puesta de una mosca, mosca de gusano barrenador, el Cocleomia miniborax, que es el nombre de la mosca, al poner en una herida, en una cavidad, sus huevos, pone hasta 200 en una sola. Y de esos evolucionan hasta el 70%. ¿Cuántos gusanos se van a producir?
13: ¿Todos son los que barrenan?
14: Y todos al mismo par pueden ir barrenando.
13: O sea, es muy rápido.
14: Entonces, por eso a veces tienen que sacrificar al ganado. Porque ya están tan invadidos que es imposible quitarle todos.
13: Pero esto ya estaba erradicado.
14: Esto ya estaba erradicado.
13: Desde los 90s, ¿no?
14: Desde el un programa de erradicación del 70 al 92. En el 92 se declaró que era libre de México y Estados Unidos. ¿Cómo lo hicieron? Pues liberaron muchísimos cientos miles de millones de machos, pero estaban radiados, o sea que eran infértiles, digamos. Okay. Entonces se reproducían con moscas hembras, y las moscas hembras lo que tenían era producción de huevos sin larvas, o sea, eran huevos estériles, digamos, ¿no? Uh-huh. Y así ya dejaron que no se reproducieran hasta que finalmente desaparecieron. Esa fue la técnica que usaron.
13: ¿Y por qué ahora regresó?
14: El problema donde no realmente, aparentemente se había erradicado, pero había pequeños brotes, por ejemplo, en Panamá, en Puerto Rico.
13: Centroamérica.
14: En Centroamérica, en varios, en Venezuela. Y por ahí había esos pequeños brotes. Con la cuestión de la inmigración y el tráfico ilegal de ganado, allí empezó, por eso Chiapas fue la primera zona. Y de ahí, así es como hemos venido con los casos. Chiapas empezó primero el año pasado con hasta un total de... El año pasado cerró con 90 casos, en todo el 2025, y en 2026, al corte al 3 de julio, lleva ya 55 casos. Y después empezó a extenderse ahora nuevamente a Hidalgo, a Jalisco, Hidalgo con 28 casos, Hidalgo con 13, de humanos, humanos con infección. Al ganado ha habido más. Oaxaca 39 casos, Puebla 35, Veracruz 90 casos, 24%, es el que más casos tiene ahorita en todo lo que va de este año.
13: Me impresionan los casos en humanos porque... ¿Cuáles son los factores? Supongo que la mala higiene o la falta de higiene, claro, es lo que pues provoca esto.
14: Bien lo comentaste, la falta de higiene.

0: paralítico, que de por sí ya tiene demencia y que solamente está en cama, ya no comunica, tiene muy poca movilidad, y de repente pues llega, pues lo encuentran los familiares con una lesión en su pie, con unas gusanos. Al menos para la persona que no se dedica al 100% a esto, todo, ver los gusanos no va a poder distinguir si es una de estas de mosca doméstica o si es de gusano barrenador o, si, o Lucilia, no va a saber. Entonces hay que ver de que no se trate de que efectivamente que sea gusano barrenador. Y lo siguiente es que no podemos quitarlos y echarlos a la basura. ¿Por qué?
1: Porque eclosionan de nuevamente como mosca, ¿no?
0: Y vuelven
1: Decíamos.
0: a reproducirse y a contaminar el ambiente otra vez y a infectar otros pacientes o huéspedes. Entonces lo que necesitamos es quitar la mayoría. Recomienda, si no tenemos en ese momento la posibilidad de que nos ayuden a supervisar qué sea, echarlos en un frasco con alcohol. Con alcohol prácticamente se preservan intactos. Mueren, pero se preservan intactos los gusanos. Echamos una porción en alcohol y lo demás tenemos dos opciones. Una es incinerarlos o inundarlos de alcohol y dejarlos en un recipiente cerrado. Aparte de las muestras que ya tenemos, ¿no? O jabón, agua de jabón y dejarlos ahí encerrados. No recomiendan enterrarlos para que puedan reconocerse al microscopio de qué se trata. Si es Lucilia, si es la mosca doméstica, no pasa nada, ¿no? Finalmente son, ya tenemos muchos años viviendo con ellos. Lo ideal es tener mosquiteros, una buena higiene, si se encuentran, reportarlos para ver de qué se trata.
1: Estas son como medidas ya teniendo ahí al gusano.
0: Sí, hay que ir a atenderse porque sí tiene sus cuidados cómo retirar estos gusanos. A veces si uno los retira nada más, la misma persona familiar del paciente los retira, puede a veces también lastimar al paciente, puede favorecer que también haya una infección. En este momento que como vemos vamos en incremento de casos, sí es importante cada vez que lo tengamos reportarlo y o acudir al centro de salud, a la clínica familiar para que sea revisado.
1: ¿Qué otra medida importante de las que ya hablamos para como para reforzar?
0: El cuidado de pacientes que están postrados en su cama, pacientes que son inmóviles, pacientes que tienen alteraciones neurológicas que no permiten sentir incluso dolor a veces o comunicar qué problema tienen, esos son los que deben tener especial atención e incluso hacer una rutina diaria o cada vez que se haya el baño de estos pacientes, el aseo de ellos, revisarles orejas, revisarles la nariz, revisarles la boca, e incluso hasta las cavidades geniturinarias, por ejemplo, ¿no? La vagina. El ano a veces también es un lugar donde se pueden alojar las moscas y ahí dejan los gusanos. Y muchas veces puede pasar mucho tiempo ahí y nadie se asome a ver. El gusano barrenador, cuando ya empieza a dar síntomas, incluso dolor en el paciente, ya seguramente ya penetró más las cavidades. O sea, cuando está muy superficial, la verdad es que ni siquiera puede dar nada. O a veces puede ver uno, por ejemplo, una herida que se pone más roja o que se abulta, ¿no? O sea, se hace un bultito en el tejido. La oreja, por ejemplo, hasta que ya empieza a penetrar el tímpano, más adentro, ahí es donde ya empieza a dar dolor, pero puede no dar ningún problema. Entonces aquí yo creo que no es conveniente esperar hasta que haya un síntoma.
1: Si llegamos a ver esto en pacientes, en mascotas, ya decíamos que hay que reportarlo para ya tengo el número, es el 800-751-2100. Él es el doctor Bruno López, infectólogo. Gracias por estar aquí.
0: Muchas gracias.
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1: Las 10 con 45 minutos.
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3: Las 11 con 2 minutos.
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1: Las 11 con 26 minutos.
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1: Las 11 con 46 minutos.
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3: Las 12 con 2 minutos.
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0: Las 12 con 24 minutos.
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0: Las 12 con 42 minutos.
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3: La una con un minuto.
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1: La una con 25 minutos.
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1: La una con 46 minutos.
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3: Las 2 con 2 minutos.
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1: Las 2 con 23 minutos.
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1: Las 2 con 43 minutos.
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3: Las 3 con un minuto.
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1: Las 3 con 22 minutos.
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1: Las 3 con 44 minutos.
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3: Las 4 con 2 minutos.
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1: Las 4 con 25 minutos.
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1: Las 4 con 47 minutos.
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3: Las 5 con 2 minutos.
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1: Las 5 con 25 minutos.
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1: Las 5 con 47 minutos.
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3: Las 6 con 3 minutos.
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1: Las 6 con 24 minutos.
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1: Las 6 con 45 minutos.
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3: Las 7 con 3 minutos.
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6: Buenos días Cancún, ¿cómo están? Bienvenidos, gracias por acompañarnos en esta mañana. Hoy que es ya miércoles 9 de septiembre de 2026. Hoy es día 9 del mes 9 de este 2026. Así que bueno, bienvenidos, gracias por estar con nosotros, por estar acompañándonos en este amanecer de miércoles, de ombligo de semana. Y por supuesto, con mucho gusto les saludo desde la cabina de Mera Media aquí en Cancún, Quintana Roo, listos para compartir con ustedes lo más importante de lo que acontece en nuestro hermoso estado de Quintana Roo. Desde temprano ya reportándonos en el chat, nuestros amigos, pues un bloqueo en la entrada de la zona hotelera del kilómetro cero. Está el bloqueo ahí de las madres buscadoras. Así que bueno, pues ahí les aviso para que si va por allá, pues mejor se desvíe. Hay entrada por atrás de la Plaza de Toros, por la Hernández Enrique Sabiñac, por ahí puede entrar, por el Table, digamos, ahí hay entrada, o por el puente, o por la zona hotelera, como quiera, perdón, por el aeropuerto, el puente o el Table, por ahí puede entrar a la zona hotelera, porque el kilómetro cero están las madres buscadoras. Y si alguien anda por ahí, puede reportarnos si aún permanece el bloqueo. Lo último que sabemos es que sí, desde muy temprano se pusieron ahí. Nuestro primer reporte fue de David Asensio, por cierto. Saludos, David. Gracias por compartir. Desde las 6 de la mañana. ¿A qué hora se pusieron las madres buscadoras? Aprovechando la madrugada. Tienen colocada por ahí una llanta de estas de... Pues creo que ahí en el kilómetro cero hacen esto de funcional, ¿no? Entonces yo creo que una de estas llantas la llevaron hasta ahí. Y pusieron de estas... mallas que ponen cuando están haciendo construcción en obra pública, y la atravesaron una manta, y pues no veo que sean más de cinco personas, cuando mucho. Bueno, por lo menos en estas imágenes que tenemos, 1, 2, 3, 4, y tal vez una acá en la carpa, un carro atravesado también. ¿Qué tienen pensado? ¿Hasta cuándo se van a quitar? No lo sabemos. Dice cerrado por el colectivo de las madres buscadoras, solo en dirección a subida está bloqueado, la bajada sigue abierto. Y supuestamente las madres buscadoras, no, supuestamente no, si son ellas. Bueno, muy buenos días a todos, si van a la zona hotelera, nos dice JBS, justamente nos dice lo de si puedes irte por atrás, por la Enrique Sabiñac, por el Table, por el puente o por el aeropuerto. Hilda García dice que la vida te sonría tanto como tú a ella. Buenos días, Hilda, gracias. Obando también nos manda fotografía ya de las 6:43. Sigue el bloqueo. Hay una agente de tránsito ahí tratando de mediar. Pero pues no se ve. Es más, creo que la dirección de tránsito abonó al bloqueo ahí con un par de tambos. Digo, para que la gente no se meta. Porque está en el kilómetro cero, pero digamos que si vienes por la cova, pues como unos 15 metros hacia adentro. O sea que si te metes, pues te quedas atorado ahí. Entonces los tambos están, digamos que ya a la altura de la Bonampak. Se habilitó el carril de bajada en doble sentido para poder entrar a zona hotelera por kilómetro cero. Es lo que nos reportan. Gracias a Luis Chan por este reporte. Además, como ya dijimos, la opción del puente Nichupté vía aeropuerto o por el Table. Supermanzana 45, 2 días sin que caiga el agua, nos dice Yolico. Hay que reportarlo a Huacán. Platíquenos si ya tienen ese reporte. Si no, para hacérselo llegar a Huacán, por favor, Yolico, gracias. Yo sé de un caso reciente, por cierto, que 2 días no cayó agua, y lo que sucedió es que estaba tapado en un condominio. Entonces resulta que el condominio era el único sin agua en la zona. Entonces, obviamente, pues había algún tipo de... No, si estaban pagados los recibos, no había por qué bloquear, ¿no? Y vamos, hicieron los arreglos pertinentes y estaba tapado. El medidor tenía como si en algún momento de alguna reparación de la tubería en algún lugar hubiera captado alguna semillita de árbol y esa semillita se alojara ahí en el medidor y entonces empezó a crecer y esa raíz que creció de esa semillita es la que estaba bloqueando el paso del agua. Entonces, bueno, pues yo pregunto yo, Lico, ¿cuál es el caso particular, no? Si es en todas las casas, hay que verificar también, no vaya a ser que sea algo parecido a lo que ocurrió en este lugar. Gracias también por los hashtags, manejo con precaución y cortesía, hashtag sonrío, hashtag evito tirar basura, hashtag soy comunidad, buenos días con Arturo Medina. Gracias, gracias Yuriko. Dice Yuriko también, beneficio de leer todos los días, reduce el estrés, estimulación mental, mejora del vocabulario, fomenta la empatía, mejora la concentración, beneficios para el sueño. Bueno, pues ahí está. Yo creo que todo esto después de... Aquí empezamos a hablar sobre el tema de la prueba PISA, este examen que se hace a través de la OCDE. Aquí hablamos de los resultados, algunos comparativos y demás. Hicimos el análisis porque recientemente a esta hora, pero en Europa, pues se hizo la presentación. Así que aquí nos tocó de primera mano. Se lo compartimos y pues ayer todo el día fue tema, ¿no? ¿A qué hora comienza el noticiero? Ya empezamos, Gaby, aquí andamos. Roberto Calderón, sí, ¿cuál fuerte y claro? Si aún no hay, ¿cómo no? Aquí estamos desde hace ya rato, así que aquí nos escucha, dice Jesús Abusado. ¿Usted qué nos escucha? Pues aquí dice, buen día, 92.8 de Tumal, se escucha todo bien, nos dice por acá Roberto. Pero pues Hilda, Roberto, Gaby, que están de aquí de Cancún, dicen que no se escucha. Buen día, en el 92, acá dice, lo del agua es una afectación en varias zonas, en Poctapoc tampoco hubo agua unas 40 horas. Bueno, pues ahí está el tema, gracias por escribir, ahí en el chat, gracias por platicarnos y compartir experiencias. De entrada, bueno, pues con eso arrancamos, y ahora sigue el resumen.
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0: verificamos y si estamos al aire, así que bueno, pues todo bien. Ahora sí, vámonos, vámonos con este resumen. Las principales playas de México registraron descensos de doble dígito en el arribo de turistas internacionales durante julio, según la aviación civil. Analistas atribuyen esta baja en destinos como Cancún, Los Cabos y Puerto Vallarta a la presencia de sargazo, pues en Cancún, porque Los Cabos y Vallarta no tienen sargazo, la fortaleza del peso frente al dólar y hechos de violencia registrados a inicios de año. Especialistas advierten que la tendencia enciende alertas por la importancia de la economía del sector. Bueno, vaya, se dieron cuenta. Una inadmisible riña entre estudiantes del Colegio de Bachilleres de Cozumel evidencia el grave deterioro del entorno escolar en el municipio. El enfrentamiento a golpes durante el cambio de turno obligó a la intervención del personal del área jurídica para determinar sanciones conforme al reglamento. Esta condenable situación refleja una preocupante falta de disciplina y control, exigiendo a directivos y padres de familia acciones inmediatas para frenar la violencia. La Auditoría Superior de Quintana Roo detectó observaciones por más de 7.400.000 pesos en la cuenta pública del Ayuntamiento de Felipe Carrillo Puerto. El Ayuntamiento de Felipe Carrillo Puerto tiene un presupuesto chico, pues es un municipio pequeño con pocos habitantes, y en la Auditoría Superior del Estado le hicieron observaciones por 7.400.000 pesos, así que bueno, pues hay que estar atentos. El informe reveló 10 pliegos pendientes de aclaración en diversas dependencias municipales. La cifra se suma a irregularidades por 5 millones de pesos identificadas en 2023, acumulando cerca de 13 millones de pesos bajo investigación por presuntas omisiones financieras y de transparencia. Los integrantes de la 18ª legislatura de Quintana Roo decretaron en receso de una semana tras iniciar el periodo ordinario de sesiones el 5 de septiembre. Pese a tener pendiente la revisión de un paquete de 50 iniciativas presentadas por el Ejecutivo Estatal, la mesa directiva convocó a la siguiente sesión hasta el 14 de septiembre, luego de la entrega del cuarto informe de gobierno. Previo a su segundo informe de gobierno, la presidenta municipal de Puerto Morelos, Blanca Merari, destacó los avances en bienestar social orientados a mujeres, niñas y niños. Entre los logros, resaltó la creación de las tarjetas sociales para apoyar la economía familiar, la entrega de becas escolares, el fortalecimiento de la red Violeta contra la violencia de género y programas de capacitación integral impulsados en el municipio. El Instituto Mexicano del Seguro Social proyecta la construcción de una unidad de diagnóstico y tratamiento ambulatorio en Quintana Roo para beneficiar a 1.200.000 derechohabientes hacia 2030. El complejo, instalado sobre un predio donado por el gobierno estatal, dispondrá de acelerador lineal, resonador magnético y medicina nuclear. Simpatizantes y estructuras locales alistan un encuentro informativo este sábado en Malecón Tajamar para abordar la glosa del informe de gobierno de la presidenta Claudia Sheinbaum. La concentración busca difundir los avances de los programas sociales y los proyectos de infraestructura destinados a Quintana Roo, reafirmando el vínculo entre la Federación y la entidad en materia de inversión pública y desarrollo regional. El gobierno municipal de Playa del Carmen gastó 571 mil pesos en megaconciertos y pistas de hielo mientras mantiene los contratos bajo llave. Esta opacidad y gasto millonario en entretenimiento contrastan fuertemente con la realidad local, donde comercios bajan la cortina ahogados por la crisis económica. Ciudadanos y empresarios exigen transparencia total ante una inversión pública que priorice el espectáculo sobre el rescate al comercio local. En Cancún, automovilistas que circulan por la avenida Cabá enfrentan dudas y posibles sanciones tras la prohibición de realizar el retorno a la altura de la Comisión Federal de Electricidad. Conductores señalan que la glorieta de la zona podría funcionar como alternativa para agilizar el tránsito desde la Guayacán. Ante esto, solicitan a las autoridades aclarar quién determina la restricción y evaluar la viabilidad de habilitar este retorno seguro para mejorar la movilidad. Lo cierto es que, pues estás tomando, ¿eh? O sea, esta entrada ahí, viniendo por la Cabá, llegando al distribuidor vial, antes de entrar, está esta entrada que dice exclusivo CFE, pero porque ahí se estacionan las pipas, que luego van ahí al, a la subestación. Sin embargo, con las pipas estacionadas se puede pasar por un carril y entonces, pues muchos están tomando esa vía para dar ese retorno y volver hacia la cava, hacia el otro lado, y evitar entrar al distribuidor vial, que me parece a mí total y absolutamente lógico, ¿no? Yo creo que no pasa nada, están ahí las pipas y cuando tengan que moverse se pueden mover sin problema. Yo creo que no se afecta a nadie, me parece que deberían de quitar ese letrero y ese retorno debería ser habilitado ya oficialmente. Y digo oficialmente porque pues ya está habilitado, mucha gente lo toma y no hay nadie que lo restrinja más que ese letrero, que simple y sencillamente no es respetado. La Semarnat evalúa ubicaciones alternas para el desarrollo del nuevo centro financiero de Cancún, poniendo predios ya impactados para evitar la tala de selva. A ver, cualquier desarrollo de lo que me diga, fraccionamientos, infraestructura de gobierno, centros deportivos, hoteles, lo que me diga, pues va a tirar selva. Bueno, ¿y qué me dice el Tren Maya? ¿Qué me dice el Tren Maya, no? Así que bueno, pues esto evidentemente es algo importante que vamos a hablar un poquito más adelante cuando hablemos de la nota que tiene Fernanda Duque, que habla precisamente de lo que dijo en la mañanera hace un, no ayer, sino antier, la presidenta Sheinbaum sobre este distrito financiero y de que si se tiene la ubicación o no se tiene, lo cual pues a todos nos sorprendió. Pero bueno, ya le estaremos hablando de eso un poco más adelante. Tenemos incluso lo que dijo exactamente en la mañanera. Las declaraciones hechas por la presidenta de México sobre esta ubicación del distrito financiero ponen una preocupación seria en la iniciativa privada. Esto dijo Miguel Ángel Lemus de la Asociación de Inmobiliarios de Quintana Roo. Dijo que esto podría significar un riesgo para las inversiones. Justamente esta es la nota de Fernanda Duque, la cual tendremos a detalle más adelante. Propone la CENTE mecanismos legales para sancionar a quienes los acusen falsamente de abusos en sus funciones. Esta nota, los detalles los tendremos también un poco más adelante con nuestro compañero Eugenio Pacheco. Bueno, pues ya son las 7:20 minutos. No tenemos noticias de que se haya abierto la entrada a la zona hotelera por el kilómetro cero. A ver, vamos a ver aquí una última buscada. No, siguen. Hay mesa de negociaciones, hay una carpa y hay una mesa. Ahí llegó ya alguien a platicar con ellas, al parecer. Sin embargo, bueno, pues hay 10 personas, un automóvil, a dos automóviles ya, una malla de estas naranjas y una llanta, piedras que están bloqueando el paso en el kilómetro cero. Repito, para entrar a zona hotelera por atrás de la Plaza de Toros, por el Table, por el puente Nichupté o por el aeropuerto. Ah, y por kilómetro cero, pero en doble circulación. Ahí por el de subida, más bien el de bajada, se convierte en subida y bajada. Y en el retorno en la caseta policíaca, ahí ya te incorporas. Entonces, pues ojo con eso, por favor. Si vas a hacer hotelera, toma tu tiempo. Vamos a mensajes, volvemos.
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4: Las 7:22.
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0: Vámonos con la información, con los números que no mienten. La zona hotelera de Cancún, 54% de ocupación en este momento. 54% de ocupación de sus 35,000, casi 36,000 habitaciones. El centro de Cancún, 41.6%, sube un poco. También sube un poco Puerto Morelos, 41.5%. Y la zona continental de Isla Mujeres, 53.8%. Esto pues en cuanto a la ocupación hotelera. En el Aeropuerto Internacional de Cancún ayer, hablábamos la semana pasada de los peores días del aeropuerto en cuanto al número de operaciones, sin ser época de pandemia y sin ser emergencia por huracán, hubo 314 y 315 operaciones. Bueno, pues ayer hubo 307. O sea, anote el de ayer como el día más bajo de operaciones del aeropuerto de Cancún en más de 20 años, quitando esas excepciones que ya marqué. Hubo 152 llegadas y fíjese nada más, 73 nacionales y solamente 79 operaciones internacionales de llegada. 79. Ahí queda el dato. Y bueno, pues también eso pues deja claro pues qué está pasando en la demanda de servicios turísticos y transportación turística y los taxis y pues está la crisis fuerte. Y bueno, hablando del Aeropuerto Internacional de Cancún, Ayer Azul publica su información mensual respecto al rendimiento global de Azur, pero particularmente aquí en Cancún. Pierde Cancún 9.3% de pasajeros en agosto de 2026 comparado con el año pasado. A ver, el Aeropuerto Internacional de Cancún cerró agosto con 2.108.000 pasajeros, lo que representa una disminución de 9.3% frente a los 2.324.000 del año pasado. La caída se explica prácticamente en su totalidad por el mercado internacional. Durante agosto se movilizaron 1.192.000 pasajeros internacionales frente al 1.402.000 del año pasado. Eso significa 210.000 pasajeros menos. Esto estoy hablando de pasajeros internacionales exclusivamente. El comportamiento del mercado nacional fue mucho más estable. El tráfico doméstico pasó de 921.000 pasajeros en agosto del año pasado a 916.000 este año, es decir, una pérdida de 0.6%, prácticamente nada. En conjunto, el aeropuerto perdió 215.000 pasajeros en este mes de agosto comparado con el año pasado. Los viajeros internacionales continúan siendo mayoría y representan 56% del movimiento total, mientras que los nacionales 43%. El balance acumulado de enero a agosto también es negativo, registra Cancún un 19.275.000 pasajeros frente a 20.438.000 del mismo periodo de 2025. Es una reducción de 5.7% en lo que va del año acumulado, un equivalente a 1.162.000 pasajeros. Hay 1.162.000 pasajeros menos que han llegado al aeropuerto de Cancún en los primeros 8 meses del año. No, y espérese que se contabilice en septiembre. También en el acumulado, el problema está concentrado en el mercado internacional. La baja es de 6.1% y el tráfico doméstico cae 4.8%. Agosto profundiza una tendencia que merece atención. El mercado nacional prácticamente resistió durante el mes, pero Cancún perdió 1 de cada 7 pasajeros internacionales respecto a agosto del año pasado. Un dato particularmente relevante para un destino cuya fortaleza depende en buena medida de visitantes extranjeros y particularmente de visitantes estadounidenses. Así que complicado, complicado el tema en ese sentido. Y bueno, pues ahí está esto que son los números, que los números no mienten. Nos vamos con el tipo de cambio. ¿Cómo anda el tipo de cambio? Bueno, pues en ventanilla el dólar estadounidense se cotizó en 15 pesos con 70 centavos a la compra y a la venta 17 pesos con 30 centavos. El dólar canadiense a la compra 11.70, 12.65 a la venta y el euro 19.10 a la compra, 20 pesos con 35 centavos a la venta. Bueno, llegó la hora de ir a la información nacional e internacional. Está listo nuestro compañero Sergio Cárdenas. Me quedo Sergio, ¿cómo estás? Buenos días, adelante por favor.
19: En esta mitad de semana, en este ombligo de semana, es miércoles 9 de septiembre. Es un gusto saludarte, como siempre, Arturo, a mis compañeros, compañeras, pero principalmente y muy cariñosamente a las personas que en este momento nos sintonizan en algún lugar de Quintana Roo. Hasta donde ellos estén, les mandamos nuestro saludo y nuestros mejores deseos. Y como siempre, antes de compartir la información, vamos a compartir una lista de las celebraciones del día de hoy. Es el Día Internacional para Proteger la educación de ataques. También es el Día Mundial de la Agricultura, el Día Mundial del Vehículo Eléctrico y el Día Internacional de la Belleza. Ahora sí que hay diferentes temas en las celebraciones de este miércoles. Si le parece, vamos a la información nacional. El titular de Economía, Marcelo Ebrard, confirmó que Howard Lutnick, secretario de Comercio de Estados Unidos, llegará a México este miércoles 9 de septiembre. La visita tiene como objetivo sostener un encuentro estratégico con la presidenta Claudia Sheinbaum. Esta reunión busca estrechar la relación bilateral, reforzar la agenda de inversión y coordinar prioridades en materia económica entre ambas naciones. A 10 meses del asesinato del exalcalde Carlos Manso, la presidenta municipal de Uruapan, Grecia Quirós, exigió a la Fiscalía General de la República atraer de inmediato las investigaciones. La alcaldesa enfatizó que, debido a la clara intervención de la delincuencia organizada en este crimen, el proceso corresponde estrictamente al ámbito federal. Quirós demandó que el caso no quede en la impunidad y se garantice justicia para el municipio. El Senado registró movimientos clave este martes. Por un lado, Enrique Insunza dejó oficialmente la bancada de Morena tras solicitar su separación del grupo parlamentario el pasado 26 de agosto, según un oficio firmado por el coordinador Ignacio Mier. En tanto, la senadora Simei Olvera Bautista fue removida como secretaria de la mesa directiva una semana después de llevar a una imitadora de la presidenta Claudia Sheinbaum a su informe de labores. Vamos ahora a nuestro recorrido por el mundo. Vamos a la información global. El presidente Abelardo de la Espriella firmó un decreto que elimina la suspensión general de los permisos para aportar armas de fuego, medida que se mantenía desde el gobierno de Juan Manuel Santos y fue prorrogada por administraciones posteriores, esto en Colombia. Con esta decisión, la política de control de armamento en el país cambia drásticamente tras 11 años de restricciones, reabriendo la posibilidad para que ciudadanos autorizados vuelvan a portar armas legalmente. Google alertó sobre un preocupante avance en la ciberdelincuencia. Grupos criminales están utilizando inteligencia artificial para ejecutar ataques más rápidos, complejos y autónomos. Esta tecnología les permite automatizar el robo de credenciales, redactar código malicioso en segundos y realizar espionaje industrial a escala masiva. Expertos advierten que el uso de la IA acelera los tiempos de vulneración, obligando a empresas y usuarios a reforzar urgentemente sus sistemas de protección digital. La canciller de Haití, Raina Forbin, solicitó a los estados africanos y a la comunidad internacional reforzar su apoyo en materia de seguridad, elecciones y reactivación económica. Durante un foro en Etiopía, la funcionaria abogó por la renovación del mandato de la Fuerza de Supresión de Pandillas, la cual vence a finales de septiembre, y urgió a completar el despliegue previsto de 5.500 efectivos internacionales.
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0: Muy bien, pues vámonos con la información de los deportes. Don Sajid Domínguez, adelante, por favor.
21: Buenos días, señor Medina. Buenos días a toda la gente de Hits FM. Aquí estamos con mucho gusto. También buenos días a la gente de Chetumal, a la gente que nos escucha a través de La Z. Pues dicen que nunca saludo a los de La Z. Y bueno, pues un saludo a todos los que nos escuchan en la capital.
0: Y aparte es en Chetumal, en Xulja, en Bacalar. Ahí se, en todas esas zonas se escucha La Z.
21: Bonito el sur del estado, ¿no?
0: Sí, sí.
21: Muy bonito. Y la gente fenomenal y estupenda, como siempre. Hablamos de Champions League. Ayer hubo la primera jornada de esta nueva, bueno, el formato que ya se venía manejando desde hace un año. El Club Brujas se perdió en casa con el Aston Villa 3-2. El Porto perdió también en el Dragao con el debut de Santi Jiménez. Haaland está imparable, señor Medina. Metió ayer otros dos goles y perdió el Porto en casa. Con el debut, ya lo decíamos, jugó unos 15 minutos Santi Jiménez. Es lo que quería, ¿no? Que
0: sí,
21: darle
0: sí.
21: Minutos, y eso es lo que se peleó con Haaland. Y sí se ve ahí la diferencia. Bueno, ahí tuvieron algún intercambio de palabras, pero...
0: ¿Cómo quedó el marcador?
21: 2-0, ganó el Manchester City, que también está jugando muy, muy bien. El partido más atractivo de ayer era el Real Madrid, que ganó allá en el Bernabéu al Internazionale de Milano, 2-1, Valverde y Mbappé. Se está viendo bien el Madrid.
0: Pero fíjate que ayer estuvo muy raro ese partido, porque al Real Madrid le debieron haber metido como 5 goles.
21: Sí, no anduvo fino Lautaro, también los delanteros del Inter.
0: Pero el Real Madrid debe meter como 10.
21: Muchas ocasiones
0: y,
21: de gol.
0: Muchas, pero, y los dos que cayeron del Madrid, errores de la defensa, y uno del portero, horrible,
21: sí,
0: que quiso burlar ahí a Valverde, y pues no, con permiso de ver, se la quitó, y sí, como quitarle un dulce a un niño, y gol.
21: Sí. Cada vez que veo jugar a Valverde en el Madrid, me aseguro más que le tendieron la cama a Bielsa en el Mundial, porque no puede ser que era tan mal Uruguay, entonces, pero bueno, cada quien sus gustos. El Borussia Dortmund gana en casa al Villarreal 3-2. El Betis también gana de visitante a Lille. Y para hoy la jornada la completa el Barcelona recibiendo al Feyenoord de Holanda, el Stuttgart contra el Viking, el Napoli en el estadio Diego Armando Maradona va a recibir ni más ni menos que al Arsenal de Mikel Arteta, el Liverpool estará recibiendo en Anfield allá en Inglaterra al Atlético de Madrid. Está en problemas el Cholo Simeone, no, la gente no está muy contenta con todo lo que pasó con lo de Julián Álvarez, parece que ya está jugando en Argentina un poquito más, pero si no tiene ganas de meter goles Julián Álvarez va a ser muy complicado que tengas un 9 confiable en el Atlético. El PSG, que también tiene pinta de favorito, va a recibir al Slovan Bratislava y el Galatasaray estará recibiendo al Sporting de Lisboa. Este es el featuring que tiene hoy la Champions, buenos partidos, así que si usted tiene un pretexto para no regresar de su chamba después de la comida, ahí está. No, es que el Atlético, pues, ¿no?
0: Así no, hombre, pues yo la verdad que creo que va a haber el del Barça.
21: No, que el Barça.
0: ¿A qué te digo?
21: Sí, es a la misma hora, son a las 2 de la tarde todos, tiempo de Cancún. México ayer perdió en la Sub-20, en el Mundial Sub-20 que se está realizando allá en Polonia, jugó todo el partido.

0: La verdad es que no sabíamos. Y aparte fue su primer gol en toda la historia de los mundiales, en subs o lo que usted quiera, uh-huh. Y fue su primer punto el pasado, y fue contra México, ni más ni menos, que ya es una tradición. Pero bueno, entonces el asunto quedó que tiene que ganarle a Argentina forzosamente para buscar los octavos de final, así que pues mal partido de la sub-20, y pues ahí está doña Montserrat Saldívar.
1: Benin está en África Occidental, junto al Golfo de Guinea.
0: Pues claro.
1: Limita con Togo ahí al abajo, oeste, con Nigeria al este, con Burkina Faso y Níger al norte.
0: Abajo de Italia.
1: Su capital es Porto Novo.
0: Porto Novo.
1: Porto Novo.
0: Ay, caray.
1: O sea, Puerto Nuevo, para que me entiendas.
0: Ah, mire.
1: Y su ciudad más grande es Cotonú.
0: Pues con eso se empató México, ni más ni menos. Que seguramente eso de sub-20...
1: Pues imagínate, pueden decir, sí, mira, no, ellos van a decir, mira, empatamos con México. México es un país que está allá en América, que pues tiene, sí, que tiene una ciudad mismo, que ¿no? se llama Apizaco.
0: Oiga, no se meta con Apizaco, que es mi nueva ciudad
1: ya
0: favorita.
1: Lo sé, pues por eso lo digo, sí, pues sí, allá fuiste a la Olimpiada.
0: Sí, sí, sí, es mi nueva.
1: Por eso lo digo.
0: Soy apizaquense por adopción.
1: Y el Zacatlán de las Manzanas, ¿no? Ay, no manches, ¿cómo hay un país que tiene Apizaco y Zacatlán de las Manzanas? Sí, sí, aquí estamos, muy, aquí estamos.
0: Ha de ser muy abstracto. Saber de México fuera de México. Pero bueno. Y hablando de mexicanos, Armando La Hormiga González también debutó ayer en la Copa, pero en la Copa de Grecia. Metió dos goles La Hormiguita, y aún el técnico Mendilíbar, el técnico vasco que tiene ahí el Olympiacos, dijo que no, que ni por mucho esto hacía que iba a ser titular. Se tiene que ganar el puesto el exjugador del Guadalajara. Pero bueno, pues ya tiene tres anotaciones ahí en el.
1: Y ayer dos goles y una asistencia.
0: La verdad está jugando bien, está echándole muchas ganas, es un buen delantero, un tipo con presencia, con categoría, con buen gol.
1: Va y todas.
0: Ojalá que le vaya bien
1: por
0: a
1: eso le llaman, por eso le apodaban La Hormiga, porque no para.
0: Sí, no. Ah, yo pensé que era porque... ¿No es de Azcapotzalco? No.
1: ¿Y qué tiene que ver?
0: Pues a las de Azcapotzalco les dicen las hormigas.
1: ¿Ah, sí?
0: Sí, los no, chintololos.
1: Ahí está, los chintololos.
0: Usted no sabe de geografía chilanga.
1: No, fíjate que esa no me la sabía.
0: Sí, así es. Hay una hormigota ahí en la iglesia de Azcapotzalco. Bueno. No es de Azcapotzalco, La Hormiga, es de por ahí de los Altos de Jalisco. Oiga, y los premios, a mí no sé, usted ya me va, ahí vamos a diferir mucho, pero ayer se dieron las nominaciones al Balón d'Or, que si usted no sabe francés, es el Balón de Oro.
1: Te acabo de decir Porto Novo.
0: Ah, sí, sí. No, pensé que ese era como más yucateco. No, Messi, Haaland y Julián Quiñones están nominados al Balón de Oro, claro. 2026. ¿Por qué? ¿Quién hace esto? No lo sabemos.
1: No, pero hay 30, es una lista de 30.
0: 30 jugadores, y yo digo que, pues, o sea, sí es como que, ah, pues qué padre, pero pues no, nunca vas a ganar eso, ¿no?
1: Pero a ver, yo no creo que el que esté ahí, aparte de Haaland y Mbappé, piensen, ah, bueno, o Dembélé, o no sé.
0: Rodri.
1: O Rodri.
0: Bellingham.
1: Ándale, pues sí. A lo mejor ellos pueden pensar que lo pueden ganar. Los demás no. Pero finalmente están poniendo a los 30 considerados mejores del mundo.
0: Aparte, yo creo que está mal porque no hablan ni de porteros, ni de defensas, ni de... O sea, es
1: solamente
0: en general.
1: Es el segundo mexicano que entra en esta lista final de France Football, que antes eran 50, por cierto.
0: Uh-huh.
1: ¿Y sabes quién es el otro mexicano?
0: Chicharito.
1: Memo Ochoa.
0: ¿En serio? ¿Más que Chicharito?
1: En 2007, después del Mundial de Alemania, que tuvo una gran actuación. Bueno, siempre tuvo buenas actuaciones en los mundiales. Sí. No es cierto, pues el 2006 el titular fue Osvaldo, ¿verdad?
0: Así es.
1: Pero bueno, Memo Ochoa en 2007 estuvo nominado.
0: Lo que es la mercadotecnia, ¿no? Bueno, habrá que decir que estos premios, estos premios los da una revista, los da una revista, no los da,
1: sí,
0: o sea, los da una revista France que Football. Se llama France Football, que según esto es muy, que ya tampoco es lo que era antes, pero bueno.
1: No,
0: y en femenil está padre porque nominaron a la América Femenil como mejor equipo del mundo. Y a Scarlett Camberos, que esa sí es histórica, porque es la primera mexicana que es nominada a este premio internacional, que se hace con una ceremonia muy bonita y una fiesta total.
1: ¿También le vas a quitar méritos?
0: No, pues es que vamos a lo mismo. O sea, hay ahí otras jugadoras que dijeras tú, bueno, pues a lo mejor...
1: Pero estás en la lista de la elite mundial, o sea, imagínate. Y aparte también qué bueno que voltean. Porque, por ejemplo, Quiñones... Lo voltearon a ver porque está en Arabia y porque está compitiendo contra Cristiano Ronaldo, ¿no?
0: Sí.
1: Metió cualquier cantidad de goles. Entonces,
0: y tuvo una buena Copa del Mundo.
1: Y
0: ¿no?
1: tuvo cuatro goles en el Mundial. Entonces, sí. Obviamente, por eso lo voltean a ver. A Camberos lo voltean a ver por su gran trabajo en la Liga MX. Quiere decir que la Liga MX se ve en todo el mundo. ¿Será? Cuando menos los expertos en el fútbol, ¿no?
0: La ganadora pasada fue Aitana Bonmati, uh-huh. la catalana. Y bueno, pues así ha estado este premio del Balón de Oro.
1: Señor.
0: Y bueno, pues que les vaya bien y que lo ganen, ¿no?
1: Si venga.
0: Lo ganan.

0: pago yo una cena donde usted me diga.
1: No, no lo van a ganar.
0: Si gana Camberos y Quiñones, donde usted me diga, ahí vamos a cenar.
1: No, yo, pero bueno, yo, ¿por qué crees que pienso que van a ganar? No van a ganar.
0: Yo se lo digo.
1: No te preocupes. Ah, pues yo también te invito a ti, hombre.
0: Vamos todos al carajo.
1: Es más, me pongo la de Cruz Azul si gana. Ah, ¿verdad?
2: Vamos, Quiñones.
1: Vamos. Vámonos a mensajes. No se vaya, regresamos.
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4: Las 7 con 45 minutos.
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1: Muy bien, pues son las 7 de la mañana con 50 minutos. Les recuerdo a quien se esté desplazando rumbo a la zona hotelera que continúa el bloqueo a la entrada de la zona hotelera en el kilómetro cero por parte de las Madres Buscadoras, al lado de la gasolinera, digamos. Entonces, si quiere entrar a la zona hotelera, en el kilómetro cero se habilitó doble circulación por el carril de bajada o puede entrar por la parte de atrás de la Plaza de Toros, que es el Table. Puede entrar por el puente Nichupté o por la zona del aeropuerto, lo que a usted más le convenga. Hay tres opciones diferentes, pero de entrada, pues las Madres Buscadoras siguen ahí bloqueando la entrada a la zona hotelera. Y bueno, vamos con información. La prueba PISA, rediseñar la enseñanza de las matemáticas, clave para el desarrollo, para el desempeño académico. Esto es lo que dicen algunos expertos. Y bueno, ayer justamente quedábamos esta información de primera mano, recientemente lo había comunicado allá en Europa, la OCDE da estos resultados en donde México salió muy mal, a la baja, digamos como desde 2018 para acá, desde que cancelaron la reforma educativa, desde que devolvieron a la CENTE el poder en las escuelas y desde que cambiaron los libros de texto, pues nuestros resultados en la prueba PISA han ido a la baja y a la baja. Y bueno, solamente pues críticas ayer sobre el tema. Ayer, repito, ya hablamos de eso, pero aquí pues algo y una reflexión sobre el tema. Fernanda Duque.
2: Los recientes resultados de la prueba PISA 2025 han puesto en la agenda pública la necesidad de reforzar las habilidades matemáticas en los jóvenes y transformar la manera en que se enseña esta materia. Frente a este reto, instituciones de educación superior como la Universidad del Caribe impulsan desde hace varios años estrategias de nivelación y acompañamiento para sus estudiantes, indicó Rodrigo Guillén Bretón, secretario académico de la Casa de Estudios.
19: Los ingenieros, por supuesto, saben que le tienen que entrar a las matemáticas, pero yo creo que en este momento lo que nosotros estamos empezando a trabajar es la parte paradigmática con el profesor respecto a la enseñanza de la matemática, y aquí muchos profesores, la Academia de Matemáticas promueve que nos soportemos en plataformas o en aplicaciones que le ayudan al joven de una forma independiente desarrollar la matemática, ¿no? Te llevarías una sorpresa si supieras que hasta en todas estas plataformas de Twitter y Instagram existen aleccionamientos sobre la matemática.
2: Aunque se reconoce que es una materia estigmatizada y ante la cual los jóvenes llegan con predisposición, la institución plantea que el desafío no radica en señalar a la asignatura como problemática, sino en revisar cómo se construyen los conocimientos previos. Por ello, la Unicaribe mantiene estrategias de nivelación mediante su Centro de Autoacceso a las Matemáticas, un espacio de apoyo estudiantil que permite reforzar contenidos fuera del aula.
19: Las matemáticas son fundamentales porque desarrollan la capacidad de abstracción, de síntesis, de estructura en el cerebro. O sea, no es estudiar matemáticas porque sea de relleno. Las ingenierías son fundamentales porque te ayudan a hacer muchos cálculos que ya son operativos de la ingeniería. Entonces, tenemos muy buenos matemáticos. El centro de autoacceso está prácticamente desde que empezó la universidad. Los profesores le dedican mucho tiempo a los chicos y creo que tenemos un buen impacto a través del centro de autoacceso.
2: La preocupación por fortalecer el aprendizaje de las matemáticas cobra especial relevancia tras darse a conocer los resultados de PISA 2025, los cuales ubicaron a México entre los países con menor desempeño de la Organización para la Cooperación y el Desarrollo Económicos. De acuerdo con el análisis del Instituto Mexicano para la Competitividad, IMCO, el país promedió 403 puntos frente a los 469 de la organización, con una brecha de 62 puntos por debajo en el área de las matemáticas. Para Buenos Días, informó Fernanda Duque.
1: Bueno, pues ahí dejamos el tema de la prueba PISA. Ojalá que el año que entra mejoremos. El gobierno de Quintana Roo tiene un par de temas judiciales que pretende solventar de aquí al final de la administración. Uno de, la verdad, ninguno de los dos me parece que tenga un final a corto plazo, pero bueno, pues lo está señalando. Uno es el tema de los límites territoriales con Campeche y Yucatán, el punto PUC famoso, y el otro, pues el tema Huacán. Fernanda, mejor dicho, Eugenio Pacheco nos tiene los detalles.
20: Empresarios de Quintana Roo realizarán una misión comercial a Belice del 12 al 16 de septiembre con el objetivo de recuperar el mercado de consumo en la región sur del estado. El presidente de Américas Alliance y Empresarios por Quintana Roo, Sergio León Cervantes, explicó que la falta de cercanía provocó una baja presencia de productos y servicios locales y un desplazamiento comercial hacia competidores de otros países, principalmente hacia la frontera con Guatemala. La misión estará integrada por empresarios del sur, centro y norte de Quintana Roo para conocer tanto el crecimiento de Belice en materia comercial como sus requerimientos.
21: Ellos vienen aquí a nuestra capital, hacen compras y las regresan. Es importante seguir reforzando los lazos porque hoy día están empezando a hacer esas compras en Guatemala utilizando la frontera de las Flores. Hay que cultivar el invitarlos a nuestra capital. Dos, están creciendo en construcción, están creciendo en turismo y nosotros hoy día como quintanarroenses con esa gran expertise que nosotros tenemos, con ese gran conocimiento que nosotros tenemos, estamos preparados para poder exportar no solamente productos e insumos, sino precisamente capacitación de servicios.
20: Detalló que la delegación buscará entablar rondas de negocios para exportar insumos de construcción, alimentos, textiles y servicios de capacitación hotelera, además de incentivar el retorno del turismo de compras beliceño hacia Chetumal. Para Buenos Días, Eugenio Pacheco.
1: De la mañana con 56 minutos. Fíjese que el lunes la presidenta Sheinbaum le hicieron una pregunta sobre el distrito financiero de Cancún y nos sorprendió a todos lo que dijo, que no se tiene definido el lugar. Eso sí, fue una gran sorpresa. Hubo respuesta por parte de los empresarios de aquí en Cancún. Pero bueno, antes y para ir en contexto, ¿qué le parece si le presento lo que dijo exactamente Claudia Sheinbaum cuando se le cuestionó sobre el distrito financiero de Cancún? Esto fue, repito, el lunes en la mañanera.
22: Para hacer un centro financiero en Cancún, un polo financiero, y hay varios inversionistas que quieren participar. No está aprobado el lugar, podría estar en un lugar impactado. Difícilmente pues puede autorizarse en un lugar donde hay selva, porque pues esa selva hay que cuidarla. Entonces, todavía no está aprobado el sitio en donde se desarrollaría. Ella tiene la idea de que, pues más allá de sol y playa, como turismo, pues que pueda haber otros elementos que puedan llevar turismo a la zona, como el turismo financiero, de congresos financieros, en fin. Pero el lugar no ha sido aprobado todavía. Y el otro día me lo comentó cuando, la última vez que estuvimos con Alicia Bárcena, justo me estaba diciendo en qué zona se estaba planteando este desarrollo y ella pues está proponiendo otros lugares, pues porque no podría convertirse selva pues en un circuito financiero. Entonces todavía no está definido el lugar. El proyecto es bueno en términos del desarrollo para esa zona, pero pues depende dónde.
1: Nos sorprende que diga esto porque en teoría pues todos sabemos que en la continuación de la Guayacán y con camino hacia el Moon Palace, toda esa zona sería el distrito financiero. Eso es lo que sabemos aquí. Y pues ahora resulta que no sabemos y que depende de la Semarnat. Sorpresa, ¿no? Y bueno, ¿qué dicen los empresarios? Platicó particularmente quienes se dedican a temas inmobiliarios. Bueno, Fernanda Duque platicó con Miguel Ángel Lemos.
2: Las declaraciones hechas por la presidenta de México, Claudia Sheinbaum, sobre la ubicación del Distrito Financiero y Tecnológico de Cancún generó preocupación entre la iniciativa privada. Miguel Ángel Lemos, presidente de la Asociación de Desarrolladores Inmobiliarios de Quintana Roo, indicó que esto podría significar un riesgo para las inversiones y el financiamiento que ya se encontraban en etapas avanzadas de negociación.
23: Todo esto cambia totalmente y queremos nosotros como empresarios entender qué vamos a hacer. ¿Hacia dónde nos vamos a dirigir? Nosotros como empresarios somos los que generamos los empleos, somos los que pagamos los impuestos. Con esos impuestos se genera la infraestructura, pero no nos dan certeza de esa infraestructura si nuestros dineros que pagamos por impuestos van a tener o no van a tener eco.
2: El entrevistado señaló que mientras la administración estatal ha promovido el proyecto de manera oficial, con presentaciones ante diputados, senadores y la Secretaría del Medio Ambiente, la presidenta señaló que aún no hay definición clara del terreno. Para el empresariado, dijo, este cambio de discurso fractura la confianza para el desarrollo del proyecto, por lo que solicitarán aclarar la situación.
23: Bueno, yo creo que ahorita el liderazgo del Consejo Coordinador Empresarial, hoy tuvimos una reunión, va a ser un comunicado respectivamente para que nos informen a audiencia cierta si la inversión va o no va, porque nosotros ya estábamos trayendo otros fondos de inversión especializados en hospitales, en tecnología,
0: Serfimex,
23: que ya estaban interesados. Entonces, les decimos esto, ¿qué pasa? Tenemos que tener una mejor unión entre gobierno y empresarios para seguir adelante con este liderazgo que tenemos.
2: Cabe recordar que el Instituto Financiero y Tecnológico de Cancún tiene como propósito la atracción e instalación de oficinas corporativas, centros de investigación, hospitales de alta especialidad y hoteles orientados al turismo de reuniones dentro de la zona ubicada cerca del Aeropuerto Internacional de Cancún y la estación del Tren Maya, con la expectativa de generar entre 1.300 y 2.100 millones de dólares en inversiones. Para Buenos Días, informó Fernanda Duque.
1: A ver, hace un par de semanas, hace tres semanas más o menos, hablábamos de un viaje de una delegación de Quintana Roo a Orlando a una feria de negocios, e incluso fue la gobernadora Mara Lezama, y se presentó en ese viaje a los primeros inversionistas en materia de salud para este Distrito Financiero de Cancún. ¿Cómo se van a presentar los primeros inversionistas si no había un lugar físico ya designado? No, yo la verdad no lo entendí y pues sí creo que me uno al desconcierto del señor Miguel Ángel Lemus. Pero bueno, pues ahí está, esa es la realidad. Vámonos a mensajes, ya son las 8 de la mañana, en este caso con un minuto. No se vaya, regresamos.
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3: Las 8 con 2 minutos.
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1: Me da mucho gusto saludar y agradecer además el tiempo y la disposición de platicar con nosotros con Jorge Aguilar Osorio, Secretario de Desarrollo Agropecuario, Rural y Pesca del Estado de Quintana Roo. Jorge Aguilar, ¿cómo estás? Buenos días.
12: Mi querido Arturo, qué gusto saludarte a ti y a todo tu auditorio.
1: Muy bien, bueno, pues estamos... se cortó la llamada, qué barbaridad. Bueno, ahorita vamos a retomar la llamada. Ahí sí escuchó usted el corte, muy a la antigüita, ¿no? Porque esta sí fue telefónica. Ese tono de ocupado que ya casi nadie oye. Sí, todavía, yo no sé si esta generación todavía sabe que marcabas por teléfono y cuando estaba ocupado sonaba así, ¿no? Bueno, pues ahí vamos a continuar. Y le decía que agradecemos el tiempo y la disposición de Jorge Aguilar Osorio, titular de la SEDARPE, para platicar hoy con nosotros. Jorge, como te decía, gracias por la oportunidad. Y desde luego, bueno, hace unos días se presentaron en el informe de la gobernadora Mara Lezama algunos rubros en los que SEDARPE ha avanzado durante... pues los últimos años, y entre los datos que se dieron, y según información publicada por el INEGI en el indicador trimestral de la actividad económica estatal, las y los productores de Quintana Roo lograron un incremento incluso del 26% en actividades primarias. Esta cifra de verdad que es importante, sobre todo para un campo que, pues en teoría no produce demasiado y que lo hemos visto muchas veces, mi querido Jorge, como una economía alternativa.
12: Sí, es correcto. La verdad es que muy orgullosos de este trabajo que están realizando los productores y las productoras de Quintana Roo. Mi querido Arturo, la verdad es que lo que estamos haciendo en el campo es que la gente vuelva a creer que se puede. Nosotros hemos estado visitando las parcelas prácticamente de manera personal, hemos estado rehabilitando caminos saca cosechas, hemos estado entregando los apoyos en tiempo y forma, mi querido Arturo, en algo que pareciera a que no es importante, pero la semilla se entregaba a destiempo una vez que pasaba el tiempo de la lluvia, en fin, los apoyos no llegaban. Ahora con el gobierno que encabeza la señora gobernadora, hicimos este calendario SEDARPE que obliga al gobierno a comprar en tiempo y forma. Entregamos el maíz antes de la época de lluvias, el frijol lo vamos a empezar a entregar ahora, en septiembre. Es decir, los apoyos están llegando cuando el ciclo de campo así lo requiere, ¿no? Estamos entregando semilla de pasto de corte cuando es tiempo de lluvia para que los ganaderos puedan hacer el silo y no depender de los apoyos también que les haga el gobierno. Es decir, estamos tratando de profesionalizar un campo que, como tú bien dices, mi querido Arturo, pues desde luego no es la personalidad económica del Estado, que es eminentemente turística, pero que, bueno, también representa un gran nicho de oportunidad para el crecimiento económico estatal, y este 26% nos hace sentirnos muy orgullosos. sobre todo en un tiempo de contracción que, bueno, pues seguramente tú sabes, ¿no?, que hay otras actividades que han sufrido alguna contracción. Nosotros vamos a la alza. Y aprovechar también los micrófonos para invitar a la iniciativa privada también a voltear a ver al campo como este sector en donde se puede invertir y obtener grandes rendimientos.
0: Sí, muchas veces he hablado de eso, ¿no?, que el campo de Quintana Roo pueda conectar con el lazo productivo del estado, del estado, el lazo económico del sur con el del norte, y que haya esa conexión para que permanentemente haya este ciclo que sería bueno para todos, ¿no? Por un lado, los consumidores teniendo el producto más barato porque es directo, y por otro lado, pues los productores vendiendo su producto sin tener que transportarlo a lugares lejanos. Entonces, esto es algo que se ha querido durante mucho tiempo. ¿Se está logrando de alguna manera, Jorge?
12: Pues mira, la verdad es que tenemos que apostarle a varias cosas, mi querido Arturo. Antes de decir que lo estamos logrando, tenemos que apostar al recambio generacional. Los jóvenes no están en el campo, como tú bien sabes. Tenemos que hacer el campo atractivo para los jóvenes. Tenemos que migrar de esta dependencia del productor y de la productora hacia los apoyos de gobierno. Tenemos que generar esta visión empresarial del campo. Yo creo que si sembramos la semilla, Arturo, la verdad es que vamos a tener resultados como los que estamos teniendo. Nosotros vamos a ir a Guanajuato ahora, a esta feria agroalimentaria, no a promover los productos de Quintana Roo, sino a promover el campo, ¿no? Hay tierra barata, tenemos este combo muy atractivo que es agua, que no en todos lados hay clientela, hay buena tierra, pues estamos en condiciones de seguridad mucho mejor que otros estados del centro del país. Entonces, la verdad es que creo que es muy, muy atractivo para los inversionistas también atender. Y decirte, como tú bien comentas, estuvimos en la Universidad La Salle con la Universidad de Quintana Roo, nos entregaron un estudio prácticamente actualizado. Hay 54,000 millones de pesos de consumo del sector primario que solamente los hoteles de la Riviera Maya consumen. Ni siquiera estoy hablando de la población en general, solamente los hoteles. Entonces, la verdad es que imagínate el nicho de oportunidad que se tiene, y que además es necesario porque para que se certifiquen como sustentables los hoteles, imagínate una huella de carbono que te deja una papaya que viene desde la central de abasto de Puebla, ¿no?, que es imposible, ¿no? Entonces, como bien dices, hay que acercar estos productos, y sobre eso está trabajando la gobernadora y desde luego también Sedarte, ¿no?
0: Y me llama la atención también los números que se presentaron en cuanto a pesca, en donde pues habitualmente los pescadores trabajan pues de motu propio y con sus esfuerzos y con sus inversiones, pero el gobierno ha estado de la mano de ellos, y esa inversión que ha hecho el gobierno para hacer productiva la pesca está resultando.
12: Sí, pues mira, les estamos dotando de lanchas, de motores ecológicos, equipos de salvamento, pero en este tema, Arturo, y la verdad ahí sí quiero reconocerle a las cooperativas de pescadores y sobre todo a la gente mayor, que luego nos cuesta trabajo entender esta nueva dinámica de sustentabilidad. Yo tengo que reconocerle a todas las cooperativas, Arturo, esta nueva dinámica de sustentabilidad y de protección al medio ambiente. Son los pescadores los que tienen permiso de pesca, los que cuidan el medio ambiente. Estuvimos en Chinchorro, en Punta Herrero, en Punta Allen, en el tema de la langosta. Cuidan, Arturo, las medidas, el peso, la veda, que no tenga huevos. La verdad es que esta nueva visión que tienen hace que la producción sea sustentable, porque cuando regresan al siguiente año y cuidaron este periodo reproductivo, desde luego, pues ahí están los peces de nuevo. Entonces, sí, tuvimos un gran incremento, tuvimos en el pulpo un 76% de crecimiento con respecto al 2024, en langosta solamente subimos un 2%, pero porque ahí tenemos una gran producción, mero nos subimos hasta un 171% de crecimiento, y bueno, vamos avanzando. En realidad estamos tratando de generar con este Instituto Mexicano de Investigación en Pesca, ver qué pudiéramos hacer con la bahía de Chetumal y en esta parte de Holbox, para ver si podemos practicar la acuacultura en el mar abierto y no tener que estar pagando aireación, que es lo que realmente encarece el tema. Entonces, bueno, pues estamos entretenidos con este sector primario, mi querido Arturo.
0: Muy bien. Ahora, por ejemplo, en la producción agrícola, ¿qué es lo que está destacando? Sabemos que por historia, pues la piña, el habanero, pues se producen bien. ¿Esto sigue siendo la punta de lanza?
12: Pues mira, nuestro producto insignia la agricultura en Quintana Roo por la producción es la caña de azúcar. La parte del sur es en nivel económico lo que más produce es la caña de azúcar. A estos últimos dos años, desafortunadamente, entre un hongo y el bajo precio del azúcar, pues tenemos que recuperar ese sector, pero bueno, ese es el producto principal. Pero además tenemos sandía, tenemos piña, tenemos limón, tenemos coco, tenemos papaya, en algunas partes están produciendo desde luego el chile habanero, hay en José María Moreno se produce también la calabacita, es decir, tenemos grande, la pitaya, que también es un producto insignia del estado. La verdad es que estamos recuperando este sector, estamos ya por primera vez vamos a presentar el Consejo Regulador del Chile Habanero, que era algo que se nos había negado por la hegemonía que tiene Yucatán. Entonces, estamos levantando este sector, que también es muy importante, no solamente para la producción de salsas y chiles, sino para otros insumos que se ocupan del chile, como pues ya sabes, el tema de la cablería y en fin, ¿no? Todo lo que se ocupa actualmente. Pero esos son los productos insignia de Quintana Roo, mi querido Arturo.
0: Correcto. Pues muy bien, ¿qué más para cerrar? No sé si me queda por ahí algo que destacar sobre los números en el informe.
12: Pues mira, este año la verdad es que la gobernadora, después de 8 años, entregó de la mano de los productores tractores. Hay que mecanizar el campo. Estamos metiéndole alrededor de 120 millones junto con Conagua al tema de mantenimiento de drenes, el sistema hidráulico de riego en algunas partes. Entonces, la verdad es que yo así hago la invitación nuevamente a esta iniciativa privada. Mi querido Arturo, el coco tiene un potencial importante en nuestro estado. Entonces, invitar a la iniciativa privada a invertir en el campo de Quintana Roo me parece que es un nicho de oportunidad para desarrollar también la actividad económica en nuestro estado.
0: Perfecto, Jorge. Pues muchas gracias por esta comunicación y, por supuesto, seguiremos informando. Que te vaya muy bien.
12: Muchas gracias, mi querido Arturo. Un saludo.
0: Hasta luego. Hasta luego. Gracias a Jorge Aguilar Osorio, quien es el titular de la SEDARPE. La verdad es que, bueno, pues sí, el trabajo en el campo de Quintana Roo a veces pues no es tan fácil. Hay muchos obstáculos y, bueno, el gobierno lo que está haciendo es apoyar, porque finalmente el gobierno no produce, lo está respaldando a la gente productora. Repito, Jorge Aguilar, secretario de Desarrollo Agropecuario, Rural y Pesca, la SEDARPE aquí en Quintana Roo. Y bueno, vamos con información de nuestros compañeros reporteros. Y bueno, le platico que buscan los empresarios del sur subsanar la relación comercial con Belice. Están un poco preocupados porque los beliceños han dejado de cruzar y de pronto pues hay por ahí, ha habido ciertos desencuentros ahí en la frontera. Escuche por favor esta información, Eugenio Pacheco.
2: Empresarios de Quintana Roo realizarán una misión comercial a Belice del 12 al 16 de septiembre con el objetivo de recuperar el mercado de consumo en la región sur del estado. El presidente de Américas Alliance y Empresarios por Quintana Roo, Sergio León Cervantes, explicó que la falta de cercanía provocó una baja presencia de productos y servicios locales y un desplazamiento comercial hacia competidores de otros países, principalmente hacia la frontera con Guatemala. La misión estará integrada por empresarios del sur, centro y norte de Quintana Roo para conocer tanto el crecimiento de Belice en materia comercial como sus requerimientos.
5: Ellos vienen aquí a nuestra capital, hacen compras y las regresan. Es importante seguir reforzando los lazos porque hoy día están empezando a hacer esas compras en Guatemala utilizando la frontera de las Flores. Hay que cultivar el invitarlos a nuestra capital. Dos, están creciendo en construcción, están creciendo en turismo y nosotros hoy día como quintanarroenses con esa gran expertise que nosotros tenemos, con ese gran conocimiento que nosotros tenemos, estamos preparados para poder exportar no solamente productos e insumos, sino precisamente capacitación de servicios.
2: Detalló que la delegación buscará entablar rondas de negocios para exportar insumos de construcción, alimentos, textiles y servicios de capacitación hotelera, además de incentivar el retorno del turismo de compras beliceño hacia Chetumal. Para Buenos Días, Eugenio Pacheco. se mantiene vigente en el portafolio del gobierno de Quintana Roo.
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18: Las 8 con 20 minutos.
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0: Hacemos contacto con Ángel Aldair Felipe desde el Centro Hidrometeorológico Regional. Mi querido Ángel, ¿cómo estás? Buen día.
47: Hola, ¿qué tal, mi estimado Arturo? Muy buenos días, los saludo con mucho gusto para comentarles que hoy tendremos otro día con un ambiente bastante caluroso a nivel estatal. Estamos esperando temperaturas máximas de 32 a 34 grados Celsius en Cancún, Playa del Carmen, Tulum y, por supuesto, en la capital Chetumal. Además, los valores térmicos podrían alcanzar valores cercanos a los 36 grados Celsius en Carrillo Puerto y hasta 38 grados Celsius en José María Morelos. Los vientos predominantes durante esta mañana serán de componente este con intensidades de 10 a 20 kilómetros por hora, aunque en el transcurso de la tarde esperamos que estos vientos se tornen del este-noreste y que pudieran observarse algunas rachas superiores a los 35 kilómetros por hora. Lo más relevante de este miércoles será sin duda el tema de las precipitaciones. Justo en la jornada vespertina estamos esperando el desarrollo de tormentas, principalmente en localidades colindantes con Yucatán, tales como Cantunilquín, Ignacio Zaragoza, Nuevo Xcán, Suco y José María Morelos, y ya para la noche esperamos que sí pudieran presentarse algunos chubascos acompañados de descargas eléctricas en Chetumal, Tulum, Cozumel, Playa del Carmen y Cancún. Estas precipitaciones serán debido al acercamiento de la onda tropical número 38 en interacción con el calentamiento diurno de la superficie e inestabilidad en el nivel medio y superior de la troposfera. Y finalmente, para el amanecer de mañana jueves, estamos pronosticando temperaturas mínimas a nivel estatal entre los 23 y los 27 grados Celsius.
0: Oye, de acuerdo a lo que podemos ver por acá, pues muy poca posibilidad de lluvia de plano, ¿verdad? Seguimos con mucho calor, con mucha temperatura, mucha humedad ya por la tarde-noche, y sin embargo también la lluvia no se acerca.
47: Sí, es correcto. Se han estado presentando solamente algunos chubascos, sobre todo en las noches y madrugadas. Por ejemplo, hoy tuvimos reporte de algunas precipitaciones en Cozumel, Playa del Carmen, Puerto Aventuras. Incluso nos comentaban que hubo actividad eléctrica, pero bueno, eso va a cambiar en las próximas horas, ya que, como bien comentas, va a continuar esta sensación de bochorno.
0: Correcto, muy bien. Bueno, pues, ¿y para el fin de semana, para algún día de la semana ya se prevé que pudiera haber lluvia? Ayer veíamos que tal vez para el fin de semana, ¿no? Pero tampoco es que sea algo certero, ¿no?
47: Sí, es correcto. Justo estamos dando seguimiento a otra onda tropical adicional. Esa onda tropical ya está ingresando al Mar Caribe y se prevé que llegue a Quintana Roo justamente entre el sábado y domingo. La onda tropical mencionada sí sería capaz de dejar lluvias en buena parte del estado de Quintana Roo, pero bueno, todavía faltan algunos días y por supuesto vamos a ir afinando este pronóstico y comentándolo con ustedes al respecto.
0: Correcto, muy bien, pues estaremos pendientes, como siempre, muchas gracias, Ángel Aldair Felipe, desde el Centro Hidrometeorológico Regional, y pues estaremos en contacto, que te vaya bien.
47: Muchas gracias, igualmente, que pasen un excelente miércoles.
0: Gracias, gracias a nuestros compañeros allá en el Centro Hidrometeorológico Regional, y bueno, vámonos con más noticias aquí en Buenos Días. Por cierto que sigue el bloqueo ahí en el kilómetro cero. Le recuerdo que no nos sintonizaron desde el principio, que las madres buscadoras tomaron el kilómetro cero desde la madrugada. No le tengo el reporte exactamente desde qué hora, pero pues por lo menos desde las 5 de la mañana pusieron ahí una llanta, dos carros, estas mallas naranjas para bloquear. Ya te pusieron un toldo y todo el tema. Y bueno, ¿cómo está la situación para usted que se va a acercar por ahí? Habilitaron doble circulación por el carril de bajada de la zona hotelera. Hay entrada por el Table, también por atrás de la Plaza de Toros, por el puente Nichupté o por el aeropuerto para llegar a la zona hotelera. Así que si usted va para allá, tome en consideración esta información para tener las menores molestias posibles. Así que, bueno, hasta por Puerto Cancún debe estar habilitada la entrada, no, me imagino. Digo, habitualmente ya la cerraron desde Puerto Cancún, pero dadas las circunstancias, pues sería una alternativa, ¿no? Entonces me imagino que, porque está cerrada con las barreras estas provisionales, ¿no? Entonces creo que sería una buena idea habilitar la entrada también desde Puerto Cancún. Pero bueno, por lo pronto no tengo noticias que esté abierto, pero ahorita lo vamos a consultar y desde luego se lo comunicamos en cualquier momento. De entrada, kilómetro cero doble circulación, por el Table, por el puente Nichupté o por el aeropuerto. Son las opciones para entrar a la zona hotelera. Y bueno, vámonos con más noticias, con más información. Y le platico que pese a la disminución de vuelos, que ya hemos comentado aquí, tenemos 3 de los días más bajos en los últimos 20 años en este mes, pues la inauguración de la Terminal 1, la nueva inauguración de la Terminal 1, pues está próxima, están ya en los últimos trabajos y muy probablemente sea en este mismo mes de septiembre que se inaugure. Así que hay confianza para el futuro.
2: Aunque el flujo de pasajeros y vuelos ha disminuido, ASUR mantiene el número de obras a realizar en el Aeropuerto Internacional de Cancún. Carlos Trovacol, director de la terminal aérea, indicó que la empresa continúa ejecutando su plan de desarrollo de infraestructura sustentado en una inversión quinquenal cercana a los 8 mil millones de pesos y que contempla la ampliación y remodelación de las terminales 1, 2, 3 y 4.
3: Traigo obras por todos lados. Estamos construyendo T4, estamos construyendo T3, estoy haciendo obra. Estamos haciendo obra en T2, T1 completa, estamos construyendo el nuevo edificio de gestión del aeropuerto, ahí junto a la oficina de nosotros. Y de los más importantes, yo creo que hoy y por los próximos 3 años, va a ser la obra vial.
2: De acuerdo con el entrevistado, uno de los frentes prioritarios de trabajo para los próximos 3 años es la reestructuración vial del recinto. Esta obra contempla ampliar los accesos para disponer de 6 carriles en total, 3 de llegada y 3 de salida, mediante la incorporación de 2 nuevos carriles. Asimismo, incluye la edificación de un paso desnivel desde la zona del puente de aviones.
3: Justo donde está el puente donde pasan los aviones, hacia adentro. A partir de ahí nace un paso a desnivel. Todavía no tengo dibujos completos para poderlos mostrar, pero va a ir un paso a desnivel que nos va a permitir gestionar todo el tráfico de manera muy dinámica para distribuirlo por todas las vialidades y mantener en la parte de abajo del paso a desnivel tráfico local de la gente que trabaja ahí, de los que se mueven, taxis, turoperadores y todo.
2: En cuanto al comportamiento operativo, Trovaco le explicó que la contracción de vuelos responde a factores económicos y políticos a nivel global, sumando a coyunturas como la quiebra de la aerolínea Spirit, cuya capacidad está siendo compensada por JetBlue y WestJet. Asimismo, indicó que esperan que las operaciones puedan presentar nuevamente un repunte hacia mediados del mes de diciembre. Para Buenos Días, informó Fernanda Duque.
0: Gracias a las personas que se comunican, incluso en el Facebook también nos pusieron por ahí un comentario. Gracias a Fermín Rocha por escribir. Dice que haya certeza en la hora en la que se cierran los retornos de Campestre y Cumbres. Hoy cerraron mucho más temprano de las 7 y eso provocó embotellamiento en el retorno de la Cava y Colosio y en el retorno por el Galenia, lo que termina de nuevo generando caos vial y atrasos por no poder planear de acuerdo a horarios. Que los cierran a las 7 y 10, pero no antes de las 7, que sean puntuales, no antes. Pues sí, tener previsto, ¿no? Es lo que dices. Y en determinado caso, pues no habría ni por qué cerrarlos, ¿no? Pues para eso están los semáforos y para eso se supone que tenemos este tema. Pero bueno, también entiendo que el semáforo del Campestre en la hora pico frena el tránsito sobre la Colosio y provoca mucho tránsito hacia atrás. Entonces quizás sea por eso que lo cierren, pero evidentemente pues se perjudica a quienes van justamente a esa zona del Campestre o un poquito más adelante, antes de Bonfil, porque su próximo retorno es hasta la Glorieta y está bastante retirado y además luego agarran el tráfico de su vida. Pero bueno, gracias Fermín por el comentario. Y también nos dice, otro comentario también ahí mismo en Facebook, hay que apoyar a las madres buscadoras, no deberían existir esos casos y deberían resolverse los que hay pendientes, sean 5 o sean 100. Estoy de acuerdo, a veces no es tan fácil porque, bueno, pues es como buscar un agujero en un pacar a veces, ¿no? Pero sí, bueno, habría que tener acercamiento. Lo que sí me queda claro, pues la tolerancia y la libertad que les han dado las madres buscadoras es importante en materia de manifestaciones y cierres. Pues imagínese, antes pensar en cerrar el kilómetro cero era prácticamente un absurdo, algo que imposible que existiera. Hoy las madres buscadoras se dan el lujo y pues ahí están desde en la madrugada, ya son las 8:30 y ahí siguen y se acercan ahí para negociar con ellas y no se mueven. Y le repito, son 10 personas las que están haciendo esto. Afortunadamente hoy tenemos el puente Nichupté, ¿no? Que creo que sí, en este caso aliviana bastante, y sobre todo la entrada también por el Table y la entrada por Puerto Cancún, en fin, rodeando ese kilómetro cero. Sin embargo, pues ahí está la presencia y pues efectivamente hay que, no habría que tener madres buscadoras, eso es la verdad. Y cuando digo no habría que tenerlas es porque no debería haber madres que estuvieran buscando a sus hijos en las circunstancias en las que lo hacen estas madres. En fin, más información. El CENTE, que es el Sindicato Nacional de Trabajadores de la Educación, propone mecanismos legales para sancionar a quienes los acusen falsamente. ¿De qué se tratan estas acusaciones? ¿Qué es lo que proponen? Eugenio Pacheco.
4: El Sindicato Nacional de Trabajadores de la Educación promueve iniciativas legales para sancionar las denuncias falsas contra docentes y reparar el daño moral causado por señalamientos infundados. El secretario general de la sección 25 en Quintana Roo, Arimael Salas Alcocer, explicó que buscan reformas en el Congreso local y en el Senado, además de protocolos específicos con la Secretaría de Educación para que en las investigaciones se proteja también al personal magisterial, sobre todo cuando exista presunción de inocencia.
5: De hecho, el 85% de las acusaciones han sido infundadas. No podemos decir que es el 100%, no, porque hay casos que sí, pero el 85% de los casos han sido infundadas. El 85% de los casos, los maestros que han sido inclusive detenidos y expuestos han regresado, inclusive han tenido que cambiarse de escuela por protección a ellos. Ahora, la pregunta es, ¿quién resarce el daño moral? Es ahí donde está el tema, es ahí donde debe también haber una sanción a las y los padres de familia que acusen a los docentes sin fundamento, porque es fácil.
4: El líder sindical señaló que el 85% de los casos registrados resultan improcedentes tras las investigaciones, derivando en afectaciones morales, exposición pública y hasta el cambio de adscripción de los profesores afectados, sin que nadie se haga responsable de todos los daños causados. Para Buenos Días, Eugenio Pacheco.
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0: Don Sajid Domínguez, cuéntenos, por favor.
8: Antes que otra cosa, señor Medina, les saludo a toda la gente. Buenos días. Le voy a mandar un gran, gran abrazo y un beso a mi sobrino Sebastián Domínguez, que está cumpliendo años hoy. Ya se fue a la escuela, pero pues ahí que su papá se lo enseñe. Pero se supone que era la primera que iba a llegar, pero la verdad se me fue. Estoy muy dormido a las 7:30 de la mañana.
0: Se te olvidó.
8: Sí, caray. Te mando un besote, Sebas. Al rato te doy tu regalo. Le gustan los libros de Harry Potter, pero en inglés, fíjate.
0: Ah, muy bien.
8: En inglés British, o sea que le casca bien ahí el chamaco.
0: Muy bien, muy bien.
8: Está invirtiendo bien en su educación. Saludos a toda la familia Domínguez allá en Playa del Carmen. Bueno, vámonos a hablar de lo que pasó. Vaya partido ayer. Estaba yo desvelándome viendo, la verdad no llegué a ver el final, estaba viendo el partido de Alcaraz y la verdad es que ya el tenis actual, señor Medina, está en una época muy física. La verdad, lo que vimos ayer fueron más de 4 horas de partido. Al final eliminan al español, Shelton avanza hacia los cuartos de final, pero bueno, 4 horas y media, casi a las 4 de la mañana terminó el partido. Fíjate los parciales, 6-7, 6-1, 6-3, 1-6 y el último fue 7-6 con tiebreak a 10. Así que la verdad, 4 horas 28 minutos, increíble el super tiebreak del quinto parcial. Y bueno, pues entonces Ben Shelton, que es el sembrado número 8, le gana el 2 y está avanzando entonces a la siguiente ronda. Lo de Sabalenka también está haciendo una cosa increíble. Ahorita vamos a hablar de lo que pasó fuera de las canchas con ella, pero también ya está instalada en lo que será los octavos de final. Va a jugar contra Jennifer Pegula, la semifinal, perdón, ya del US Open. Así que allá en Nueva York, que aparte es todo un show, y se siguen quejando de los influencers, ¿sabes? De que hay mucha gente que se está tomando fotos durante los puntos, o sea, ni siquiera esperan y todo, pero bueno, gente sin cultura. Los Olmecas.
0: Sin cultura de tenis.
8: Sin cultura, no, porque aparte, es que conlleva todo, ¿no? Es como si fueras a un restaurante y te la pasas gritando, o sea, vaya, es cultura ya que te enseñan desde chiquito, o sea, desde... Pero bueno, ¿qué le voy a decir? Si uno no conoce ni el Central Park, pues no puedes hablar de eso, ¿no? En fin, ya irán algún día al US Open. Imagínate, Wimbledon, que está peor, ¿no?
0: Sí, sí.
8: Sí. Ahí sí, ese sí es una asignación que tengo yo, fíjate, ir a Wimbledon algún día en mi vida. Es muy caro y es muy complicado conseguir boletos para cualquier cosa de Wimbledon.
0: Así es.
8: Pero pues, algún día nos...
0: Pero te puedes acreditar.
8: Algún día nos sonreirá la suerte, dicen por ahí.
0: Te puedes acreditar y vivir a cobertura.
8: ¿Sí? Pues no está más mala idea. Bueno, hablamos de béisbol. Ayer, de Wimbledon a Tabasco. Pues, está ahí, ¿no?
0: Vamos a Tabasco.
8: Los Olmecas pegan primero en la Serie del Rey. Excelente labor monticular de Austin Warner en 6 entradas sin permitir carrera, combinada con una gran ofensiva de los Olmecas, que toman la delantera en la Serie del Rey 2026 al derrotar en el primero de la serie por pizarra de 7-1 a los Toros de Tijuana. Buen partido ayer. La única carrera que anotaron los fronterizos fue sobre los lanzamientos de la revista Nolan Blackwood. Al final no le pudieron hacer daño. Este miércoles en el Toros Mobile Park se llevará a cabo el juego 2 de la Serie del Rey con Jeremy Rhodes por los Olmecas y por los Toros Adonis Medina. Si gana Tabasco, se va a la serie a Villahermosa con 2-0 uh-huh. a favor de los Olmecas, y ya sería muy complicado para los de Tijuana,
0: no, pues, darle la vuelta. Y ayer perdieron a uno de sus, bueno, me refiero, no ganó uno de los ases de pitcheo.
8: Sí, era su Warner era,
0: o sea, su carta fuerte. Pues,
8: claro, y no ganó. Así que Tabasco con muy buena oportunidad de convertirse en campeón de la Liga Mexicana de Béisbol, que hace añísimos no pasa. Hoy empieza la NFL, fíjate, pasaron 213 días desde el Super Bowl que ganó Seattle para que se volviera a poner en marcha la National Football League, y hoy con el mismo partido entre los Patriots y los Seahawks se pone en marcha la temporada 2026 de la NFL, que me parece parte como una de las más globalizadas de toda la historia. Va a haber partidos, el de mañana es en Melbourne,
0: en sí.
8: Australia, va a haber partidos en México, va a haber partidos en España, en Alemania, en varias partes de Europa. Asia todavía está ahí reacio, pero yo creo que ya van a entrar también.
0: Y en Canadá no, ¿verdad?
8: Nunca, no, pues tienen cerca ahí la
0: pues sí, digo, pero me refiero, es raro, ¿no? Por sí. ejemplo,

0: cuadra.
1: Orchard, ¿no?, Park.
0: Ajá. Está ahí, o sea, cruzando la calle, ya es Canadá. Entonces iban a jugar a Canadá. Y bueno, pues entonces, hoy, su favorito, señor Medina, para llevarse el Super Bowl.
2: Los Vaqueros de Dallas, por supuesto.
0: ¿Por qué pregunto cosas obvias, verdad? Bueno, yo voy a decir que mis Raiders.
2: No,
0: mira, si
2: no,
0: mis Raiders ya tienen...
2: No, mira, si los Vaqueros tienen pocas posibilidades, tus Raiders están mucho peor.
0: No, confiamos plenamente en Fernando Mendoza.
2: No creo que va a ser titular este año.
0: Pero Cousins le va a enseñar y entonces vas a ver que va a ser un quarterback de alto.
2: Para futuro sí estoy de acuerdo. Me parece que tiene con queso.
0: Bueno, el partido de hoy es por ESPN. La gente que le gusta esto, pues va a estar atento a todas las transmisiones. Va a haber mucho por Televisa también. Lo van a volver a pasar los domingos, me parece. El que no tiene transmisiones es TV Azteca.
2: Pero no, Televisa nunca ha dejado de transmitir,
0: sí,
2: partidos, ¿eh?
0: Sí, sí, sí. Están ahí.
2: Acuérdate que transmitía esto que le llaman, bueno, en Estados Unidos era Red Zone, ¿aquí cómo le llaman? Bueno, pues son estos de ir con
0: todos los partidos. Sí, que cuando hay anotación te pasan.
2: Ellos en la mañana, o sea, en el partido matutino, en los partidos matutinos pasaban eso, y luego en la tarde, los partidos de la tarde, sí pasaban un partido. Pero creo que a partir de que hubo los problemas de Fox, regresaron a transmitir partidos también en la mañana.
0: Sí.
2: Aunque creo que los dos, transmiten en un canal eso y el Red Zone o
0: depende,
2: esta cosa.
0: Depende, sí, sí, lo que hacía que... Pues, pero la verdad está bueno porque puedes ver muchos partidos.
2: Sí,
0: aunque
2: sí.
0: Yo soy de la vieja escuela y me gustaría ver nada más a mis Raiders, ¿no? Pero para eso creo que tienes que comprar el NFL Pass. Entonces, si ya ves el
2: Game Pass.
0: Ajá, solo tu equipo. Game Pass. Solo tu equipo lo puedes ver con eso. Y ya para terminar esta bonita
2: Blitz
0: sección.
2: Se llama, ¿no?
0: Sí.
2: Gracias, Enrique.
0: Ah, mira.
2: Acá me.
0: Sí.
2: Me ayudaron.
0: Que nos digan.
2: Gracias, Enrique Rodríguez.
0: Que nos digan los ahí en el grupo o por Facebook o por sus predicciones para esta. Porque hay mucha gente que le gusta el fantasy fútbol y también está ahí con eso. Que nos digan sus predicciones para esa temporada, ¿no? Arina Sabalenka no solo está rompiéndola deportivamente, sino que también en cuanto a moda se refiere. En el partido de ayer, señor Medina, su outfit incluía 127.14 quilates de piedras preciosas en colores. Esto habla de más de 100 millones de dólares. Evidentemente se los prestan, pero pues ahí está desde el top, el collar, el short, todo tiene pedrería que es, y no tiene ahí, es chaquirita, no, le pusieron de buenas. Más de 100 millones de dólares entonces trae Arina Sabalenka y a ver qué nos presenta para la semifinal porque dicen que va a haber sorpresas. También Naomi Osaka sacó ahí sus vestidos raros y todo, pero lo que está haciendo Sabalenka también, la pulsera, los pendientes, o sea los aretes, todo es oro amarillo de 18 quilates y con un valor estimado en más de 100 millones de dólares. Imagínate que se rompa, así que se caiga y que se rompa la pulsera. No, bueno, pues ya va.
2: ¿Juega con ella?
0: Sí, ahí está. La verdad es que es un atleta. Mide más de 1.80, tiene un saque que va a más de 120 millas por hora. La verdad, lo que está haciendo, mire esta foto, ve la definición de los brazos, o sea, es increíble lo que está haciendo Arina Sabalenka con el tenis actual. Así que, pues ojalá que se moche ahí con una pulserita, ¿no? Con algo para los...
2: Humildemente, dice.
0: Sí, vamos a poner ahí las fotos en las redes sociales para que ustedes vean. Bueno. A Arina Sabalenka, que la verdad es un portento de atleta y hoy así es la definición, ¿no? Por eso decía que a veces la mexicana, híjole, yo le echamos todas las ganas, ¿no? A la Sarasúa, pero sí está bien chiquita. O sea, comparada con Pegula,
2: bueno,
0: con Sabalenka, con Naskova, sí, la verdad sí queda muy, muy chiquita ya en fin.
2: Muy bien, señor, gracias.
0: Buen día.
2: Vamos a mensajes. Son las 8:44.
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5: Las 8:44.
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13: Saludamos como cada mañana a don Sergio Cárdenas. Me quedo, Sergio, ¿cómo estás? Buenos días.
10: Arturo, ¿qué tal? Muy buenos días a nuestras amigas y amigos. Ya lo has comentado, ya se ha dicho. De hecho, ahorita es tema de conversación el tema del bloqueo en el kilómetro cero de la zona hotelera. Así que, por favor, anticipe sus traslados y manténgase atento a los avisos de las autoridades viales. Lo último que sabemos es que ya hay por ahí una solución por lo menos momentánea. El carril de bajada ya también es de ida y vuelta. Bueno, a ratito tendremos más información, seguramente con más detalle. Pero por lo pronto le platicamos que se acabaron las tarifas a criterio en el transporte público. ¿De qué se trata? Bueno, pues resulta que el Instituto de Movilidad de Quintana Roo anunció que el taxímetro llegará en las próximas semanas. El objetivo es frenar los cobros excesivos, la queja más frecuente de los usuarios. Cancún será la primera ciudad en implementar este sistema, arrancando una prueba piloto en 100 unidades. Con esta medida buscan garantizar cobros justos y transparentes para todos los pasajeros. Bueno, eso del taxímetro ya tiene tiempo que lo hemos venido escuchando. En el plano nacional, la presidenta Claudia Sheinbaum anunció el envío de una iniciativa de economía digital al Congreso. ¿Para qué? Para reducir progresivamente el uso de efectivo en México. La propuesta

0: integrada en el paquete económico fijará plazos específicos para fomentar los pagos electrónicos y contemplará facilidades administrativas para elevar la competitividad de las micro y pequeñas empresas. La Secretaría de Hacienda informará los detalles de esta estrategia financiera en los próximos días. Es decir, el objetivo es ir reduciendo poco a poco el uso de efectivo en nuestro país con esta, pues con esta iniciativa que envía la presidenta al Congreso. Y concluimos, como siempre, con nuestro viaje por el mundo. En vísperas del 25 aniversario de los atentados del 11 de septiembre, la alcaldía de Nueva York reveló miles de documentos inéditos sobre la toxicidad del aire tras el colapso de las Torres Gemelas. Las más de 170 mil páginas muestran la información que manejaban las autoridades sobre los riesgos sanitarios en la zona cero y su impacto en miles de personas que posteriormente enfermaron tras la tragedia. Es decir, había ahí pues miles de documentos inéditos, ya se dieron a conocer sobre la toxicidad del aire tras el colapso de las Torres Gemelas, que por cierto, usted recordará, fue un 11 de septiembre.
1: A dos días.
0: Exactamente, compañero y amigo.
1: Sí, así es. Muy bien. Perfecto, me quedo Sergio, pues ahí queda la información. Muchas gracias.
0: Abrazos para todos y feliz miércoles, feliz ombligo de la semana.
1: Sí, señor, sí, gracias. Señor. Mañana nos escuchamos. Gracias a Sergio Cárdenas. Y bueno, vamos ahora con Fernanda Duque aquí en Cancún. Fer, ¿cómo estás? Buenos días.
2: Hola, buenos días, Arturo. Bueno, en Cancún hoy, además de que hay una agenda bastante larga, en estos momentos hubo una bastante tráfico para quienes intentan ingresar con hotelera debido a este bloqueo que mantienen más de distancias de Quintana Roo, que ya se encuentran dialogando o bueno, ni siquiera en reunión con autoridades municipales para externarles las demandas que tienen al respecto, pues bueno, de este impedimento que se tiene de la vía. Es parte del protocolo que se realiza cada vez que algún colectivo, organización o ciudadano realiza este tipo de acciones. Lo que es el protocolo es poder tener abrir un diálogo, una meta para poder tanto liberar o abrir parcialmente en lo que se resuelve o en lo que se llega a un acuerdo con los inconformes. Veremos a lo largo del día a qué solución llegan con este bloqueo. Si bien hay diversos puntos de acceso a zona hotelera, este es el principal y sobre todo por la hora es bastante complicado para los trabajadores que tienen que llegar a sus puestos laborales. Y además, bueno, de esto, Arturo, recordarte que hoy tenemos diferentes eventos en cuestión de conferencias, como para anunciar el Seminario de Turismo Sustentable, el Congreso de Turismo Alternativo en la Universidad del Caribe. También hay una invitación para la Asociación de Desarrollo y Inmobiliarios de Quintana Roo, que va a presentar la inversión turística privada en el estado, y seguramente también seguirán externando opiniones al respecto de las declaraciones polémicas que realizó la presidenta sobre el índice financiero, Arturo.
1: Correcto, muy bien, pues sí, es un tema ese asunto. Gracias Fer, que te vaya bien.
2: Hasta luego, buen día.
1: Y bueno, estamos listos para irnos con el showbiz.

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1: Mi querida Jazz, ¿cómo estás? Buenos días, bienvenida.
2: ¿Qué tal, Arturo? Muy buenos días. Feliz mitad de semana ya para todos nuestros radioescuchas. Oye, pues con muy buenas noticias definitivamente para todos los amantes de la música y sobre todo una de las agrupaciones más emblemáticas. Nos referimos a Kiss, quien prepara una canción después de que, ¿te acuerdas?, habían anunciado que se retiraban de los escenarios. Uh-huh. Resulta que grabaron una pues nueva pista escrita por el mismísimo Paul Stanley, pese a que ellos desde 2023 pusieron una pausa precisamente a sus presentaciones, su último concierto en el Madison Square Garden. Y bueno, pues el guitarrista Tommy Taylor confirmó que este tema ya lo están registrando, cosa también importante, aunque por ahora pues todavía no han dado muchos más detalles sobre el lanzamiento, por supuesto, del cual nosotros vamos a estar más que al pendiente. Lo que sí explicaron es que no quieren como que, a ver, le trajimos una rola meramente nada más por publicar, o sea, sacar por sacar, sino sí tener como esta rutina discográfica que, como lo ha hecho Kiss, cuando hay una razón específica y como muy puntual, porque bueno, pues obviamente Kiss siempre quiere convertir algo en un acontecimiento. Entonces, cualquier nuevo lanzamiento viene a encajar precisamente con alguna etapa nueva, precisamente concreta, de la banda. Esta noticia también llega después de que Jen Simmons ya había adelantado hace unos meses que estaban trabajando en el estudio y que tenían por ahí algunas canciones preparadas. Este material puede también formar parte del espectáculo que, recordemos, yo creo que uno de los más esperados por toda la humanidad, no nada más para los amantes de Kiss, sino para este concierto de Avatares, que está previsto para 2028 en Las Vegas.
1: Pues muy bien, la verdad es que sí, Kiss es un grupo verdaderamente icónico, ¿no?
2: Sí.
1: Y pues de pronto, hubo varios años, hubo un impasse ahí largo, pero pues de pronto han vuelto a...
2: Pues es que bien dicen, no es lo mismo a los tres mosqueteros, que está bien, o sea, a lo mejor como que dijeron, nos tomamos nuestro tiempo, pero ahora con el tema de la tecnología, claro, pues recordemos que se volvió una sensación para a lo mejor verlos en vivo, ¿no? A uh-huh. través de estos hologramas, sin tener que sacrificar al propio artista que se avienta unas giras extenuantes que pues, físicamente ya quizás no les da. Entonces, recordemos que después del desgaste físico que habían tenido, dijeron que habían puesto precisamente fin o como una despedida como tal de los escenarios, pero bueno, pues después tuvimos esta noticia de que estaban preparando el show para Las Vegas en un par de años. Ahorita pues en Las Vegas está súper si bien es, ocupado.
1: Si es que llegan. Ay,
2: bueno, ya será.
1: Oye, por cierto que estaba viendo que ahí en Las Vegas, hablando de Las Vegas, que este cantante mexicano,
2: Carin León,
1: tiene cuatro sold outs en la esfera, ¿no?
2: Está brutal. Oye, es que después de que tuvimos a grandes bandas, un U2, a los Backstreet Boys, que también les fue genial, recordemos que cuando se anuncia la primer fecha de Carin León, fue también una verdadera locura. Aquí se acuerdan que también pues compartimos que en cuanto se anunció, habían empezado el tema de los sold out. Y mira, es un hombre muy talentoso, que además ha sabido hacer estas colaboraciones estratégicas con artistas y que obviamente a quien no lo conocía era de ¿qué? Ahora con tal.
1: Exacto.
2: Oye, ahora con Ricky Martin. Oye, ahora esta colaboración con no sé, algunos otros. Karol G. Bueno, en fin. Entonces,
1: todo el mundo quiere su
2: todo
1: colaboración.
2: Todo mundo ahora quiere con Carin León y pues imagínate, ya para que logre sold outs en Las Vegas. Es que también hay mucho público latino, mucho público,
1: claro,
2: mexicano.
1: Y más en septiembre, ¿no?
2: Y cuánta gente además. Pues mira, con nuestro esfuercito, lo que sea, pero yo conozco a varios que sí se lanzaron, menos yo, a Las Vegas a ver a los Backstreet Boys. Entonces imagínate, cuando se trata de apoyar a un conacional, pues cómo no hacerlo.
1: Pues mira, ya tengo aquí el reporte. 7 conciertos. Uh-huh. Si quieres, el primero es... Ah, no, porque ya también está sold out. 4 y 5 de septiembre, sold out. Uh-huh. 11, 12 y 13 siguen marcados como sold out en su página oficial. 6 de septiembre se anuncia como últimos boletos. O sea, ese todavía quedan por ahí algunos sueltos. Y el 10 de septiembre, su página oficial todavía muestra enlace para compra de boletos. O sea, ya son 7 uh-huh. conciertos
2: varias
1: programados
2: fechas
1: del día 4 de septiembre, que ya ajá. pasaron.
2: Mañana, que es el 10, y, que quedarán 11, a lo mejor.
1: 11, 12 y 13 son uh-huh. los siguientes. El 6, que ya también se vendió, pues se vendió por completo. Bueno, se quedó con últimos boletos, o sea que se, tal vez quedaron ahí algunos pendientes. Y, el del 10, claro.
2: Mañana.
1: También
2: por
1: aquí.
2: Si alguien gusta, todavía
1: sí, todavía hay. Pues es el único, ¿eh? Porque 11, 12 y 13 están como sold out.
2: Pues mira, estamos a tiempo, si alguien nos quiere invitar.
1: 7 conciertos en este mes de septiembre. Uh-huh. Así nada más.
2: Ahí está, para aprovechar.
1: Increíble,
2: para,
1: ¿no? Lo que ha logrado.
2: Pues es que mira, también, por ejemplo, todas estas peleas que se dan precisamente de box en septiembre, ¿no? En el margen precisamente de las celebraciones, uh-huh, que se dan en Las Vegas, que se dan en Estados Unidos, también son, sin duda, pues muy vendidas. Entonces, apoyar a un cantante y en un lugar tan icónico, porque además es el primer cantante latino y mexicano que se presenta en la esfera, no es cualquier cosa.
1: Es correcto. Uh-huh. ¿Y será que alguna vez pongan una función de box ahí? No creo.
2: Pues no sabemos.
1: Oye, y por cierto, creo que después de muchos años, el Canelo no va a pelear hoy en septiembre, fíjate. Desde por muchos años, la pelea estelar de septiembre era el Canelo.
2: Exactamente.
1: Pero pues en esta
2: ahora ocasión, Chávez, ¿no? Va a tener precisamente
1: Julio César Jr.
2: Julio César Chávez Jr., que uh-huh, también creo que en esa misma va a estar su hermano haciendo también una breve presentación. Y que además ahorita el que le están dando mucha promoción es al papá, quien me parece que el día de mañana, 10 de septiembre, por cierto, hace la presentación de su docuserie a través de una plataforma que también dicen que está súper interesante.
1: De Vix, ¿no? Es
2: exactamente, para poder verla y disfrutarla con imágenes, dicen, inéditas, para conocer lo que hubo, por ejemplo, detrás de aquella pelea icónica en el Estadio Azteca.
1: Ah, claro.
2: Y que recientemente, de hecho, escuché una entrevista que le hicieron, uh-huh, precisamente a Julio César Chávez, padre, que para él, pues sin duda, pues también es una de las más representativas por todo lo que implicaba y que, o sea, él sabía que estaba nervioso y que había muchísima gente, pero
1: sí, en esa entrevista, yo creo que además es parte de la historia, pero dice que se tardó media hora en poder llegar al ring, que no lo dejaban ni pasar. Y que él no quería pelear en el Azteca porque él decía, pues no lo voy a llenar y se va a ver eso vacío.
2: Ajá, ¿y qué tal?
1: 130 mil personas.
2: ¿Hace
1: contra ya? Greg Hogan, el 20 de febrero del 93 en esa pelea. Imagínate.
2: ¿Cómo se le había
1: nacido?
2: ¿En serio, no?
1: Sopas, perico.
2: Nosotros
1: otro,
2: teníamos
1: ¿no?
2: como poquitos años. Bueno, pero quien seguramente, o sea, sí lo vivió, recordará. Bueno, yo apenas, o sea, yo ya estaba, pero vamos, ¿no?
1: Oye, pero yo, bueno,
2: pero
1: yo, sí, yo
2: se volvió en todo un acontecimiento
1: sí, sí
2: nacional.
1: Oye, por cierto, estuvo en la Casa de los Famosos. Entró Julio a la Casa de los Famosos con su esposa.
2: Okay.
1: Justamente para promocionar esto, ¿no?
2: Su docuserie.
1: Y también, la que entró también fue Gala Montes, pero ¿qué crees?
2: Ay, ya. Qué horror.
1: 2 días y se fue.
2: ¿Hasta cuándo?
1: ¿No la habías visto sí. mal? Se veía mal, ¿no? Desde que entró yo le dije,
2: pues para echarse 4 o 5 paquetes,
1: o sea,
2: de jamón, ¿no?
1: ¿Qué? 7.
2: Creo que quedaban ajá, como 5 o 6 y dejó, bueno, les dejó uno. Y el de Cintia.
1: No, pero sí se veía mal, ¿eh? Yo sí, desde que entró dije, ¿qué le pasa? ¿Qué trae o qué no trae? ¿No? Pero sí, sí los chismes hablan de síndrome de abstinencia, hablan de problemas psiquiátricos, hablan de muchas cosas, pero 2 días duró dentro de la casa. Mal tino ahí, ahí hubieran metido a Alexis Ayala o a algunos de los que estuvieron ahí, ¿no? Desfilando.
2: Dalila, pues ya ves que
1: Dalila,
2: también salió.
1: También había estado muy bien Dalila. Uh-huh. Sí. Pero creo que Alexis hubiera dado más contenido. En fin. Muy bien. Dejemos la casa.
2: ¡Quien tenga miedo a morir!
1: Dejemos la casa de los famosos y vámonos a la cabina de los famosos porque nuestra querida ya se queda aquí a continuación. ¿Qué nos vas a tener?
2: Oye, mi querido Arturo, pues hoy miércoles se va a poner buenísimo porque hoy vamos a platicar de finanzas y un tema que sin duda creo que nos mueve a muchos o nos hace interrogarnos. ¿Prestar o no prestar? Esa es la cuestión y que, ojo, a ver, a lo mejor alguien que dice, pues no, ni topo, pues como que es más fácil decirle, no, muchas gracias, me encantaría, pero no, pásele a la siguiente ventanilla.
1: ¿Pero qué, prestarle a alguien?
2: Prestarle dinero a alguien, pero cuando, ¿qué pasa cuando es alguien cercano que a lo mejor dices, hoy estoy en una disyuntiva? ¿Qué hay que considerar antes de decir un sí? Que no sea tan fácil.
1: Mira, pues si es tu amigo, yo digo que siempre hay que apoyarlo, si se puede, si estás en condiciones.
2: Pero luego
1: ¿no?
2: hay amistades que se pierden.
1: No, bueno, tienes que entrar en la conciencia y finalmente, si no hay pago, pues no hay otro préstamo por delante, ya cerraste esa puerta, ¿no?
2: Uh-huh.
1: Digo, mientras no sea algo lesivo, ¿no? Me refiero, porque hay de préstamos a préstamos.
2: Es
1: ¿no?
2: que exactamente, vamos a platicar un poquito acerca de eso y cuáles son, pues, algunas preguntas que hay que contestarnos para decir un, ok, sí, estoy decidido o... No lo sé, Rick.
1: Pues interesante, la verdad es que sí hay muchas disyuntivas. Perfecto, mi querida Jazz, nos quedamos contigo aquí en el 96.5, allá en Chetumal, toda la zona sur del estado, allá Bacalar, Xulhai, toda la zona donde se escucha la Z. Bueno, sigan con la programación musical, pero si quieren escuchar a Jazz, por favor, en hitscancun.com. Gracias, mi querida Jazz, que te vaya muy bien. Éxito a todos ustedes y gracias por habernos sintonizado. En nombre de todo el equipo, soy Arturo Medina. Buenos días, que les vaya muy bien.
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6: Las 9 con 5 minutos.
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señoras y señores, bienvenidos a este, bienvenidos a su espacio, al Morning Hits, un lugar donde traemos para ti musiquita que se va al alma, como si fuera ese cafecito de forma digital que se va a través de la frecuencia de tu FM o también a través de la energía de Vía Digital. Recuerda que nos puedes escuchar a través de hitscancun.com. Soy Jazolín, si me lo permites, te estaré acompañando en esta mañana y partecita de tu tarde. Una hora en la que tendremos un despliegue musical con Swedish House Mafia, pero también algo con Tame Impala, algo con Madonna. Y bueno, por supuesto, este pretexto hoy de encontrar cuál es nuestra misión sobreviviendo a la vida adulta de forma mexicana, porque hay algunas frases que no tendrán mayor sentido, pero que para nosotros los mexicanos no se trata de entender, sino de sentir. Hoy vamos a despertar un gran hit que no te vas a querer perder, muy elegante, muy sensual, porque es cumpleaños del guerrerito mayor, Michael Bublé. En nuestro Smart Living, oye, por favor, seguramente tú sabes que cuando alguien te pide dinero prestado y es alguien cercano, no sabes si decirle sí, no, tal vez, déjamelo, verifico con la almohada. Entonces te voy a compartir algunos puntos precisamente que vale la pena pensar en tus propias finanzas. En punto de las 11 vamos a armar el mejor playlist de todo el condado juntos. Mi hit es Tú nos ayudas precisamente a elegirlo. Hoy a las 12 del día en el Consejo Godín, uy, les traigo una historia que les vamos a platicar ni más ni menos acerca de, es como un cuento, la mentalidad del bote vacío. ¿De qué se trata? ¿Te imaginas? ¿Tienes alguna idea? ¿Cómo a qué te suena la mentalidad del bote vacío? La verdad es que ayer cuando la vi dije, a ver, no, es que esto es sumamente emocionante y precisamente lo queremos compartir con todos ustedes. Y en nuestro túnel del hambre, en este mes muy patrio, además de todos los platillos típicos, hay algo en nuestra cotidianidad que no puede faltar. Pollito rostizado con sus tortillitas y arroz. ¿Cuál es el origen? ¿Por qué lo empezamos a comer de esta forma? ¿Por qué nos encanta? Y en nuestra magia del día, todavía nos quedan muchas cosas por vivir. Todo esto y mucho más en Facebook, en Instagram y en TikTok, @hits965. A tu servidora la encuentras como @yazolguin, YAZZ. Y juntos, desde ya, empezamos. Ellos son los Frequencies, a las 9:17. Tercer día, semana 37.

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0: Las 9 con 23 minutos.
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Es que qué bonito es lo bonito, mis queridos guerreritos, aves Fénix, dueños de su café, dueños de nuestros propios sueños, e incluido hasta el insomnio. Ya son las 9:34 minutos en esta gran mitad de semana. Y si hay algo que nos ha salvado en esta vida adulta, no podemos negarlo, es nuestro idioma. Aquí ya hemos tenido un despliegue de lo maravilloso que no solamente es el mexicano, sino también la forma en la cual nos comunicamos. Porque seamos honestos, México no se entiende, México se siente. Y hay frases que si tratamos de encontrarles un sentido, y es más, deja todo eso, traducirlas en algún momento, pues obviamente no habría ni siquiera explicación, porque no tienen lógica, porque no tienen sentido, pero que todos las entendemos a la perfección. Bienvenidos así a nuestra misión sobreviviendo a la vida adulta como mexicanos. Hoy vamos a analizar un poco de nuestra lingüística. Frases mexicanas que no tienen sentido. Está muy fácil. Frases mexicanas que no tienen sentido. Te las pregunto a través del 998-4096-5. 998-4096-5. Y si me lo permites, para romper el hielo, quiero empezar yo con unas frases que no solamente conozco y reconozco, sino que también se usan. Las uso yo, pues no sé si todos los días, pero sí muy seguido y con mucho orgullo. Y hay una que seguro te vas a decir que sí, porque creo que también la digo mucho al aire, que es ¡cállate los ojos! Porque aparte la tengo que decir así, es que tiene que tener ese sentimiento. ¡Calla tus ojos! A ver, si nos vamos al sentido más estricto, pues los ojos por supuesto que no hablan, ¿verdad? Pero todos sabemos lo que significa cuando alguien te cuenta algo, te dice algo, y algo es tan inesperado que no te alcanza la boca para reaccionar, entonces pues nos callamos los ojitos. Entonces mínimo, no sé cuántas veces al día, pero sí la uso mucho. Ahora hay otra que los mexicanos a mí también solamente entendemos. Estás viendo y no ves. Estás viendo y no ves. Básicamente, una frase que, uy, cómo la usamos en esta vida adulta, guerreritos. Porque es cuando dices, oye, tienes enfrente la respuesta, tienes enfrente la solución, estás viendo el panorama y aún así, oye. Y entonces es como una respuesta de desesperación, pero de gente elegante, como tú y como yo. Oh, híjole, esta es creo que la promesa mexicana más hermosa de todas. Ahorita vemos. ¿Cuántas veces no nos han dicho o hemos escuchado el ahorita vemos? Todos sabemos que las probabilidades de que suceda algo cuando te dicen ahorita son bajas. Cero a lo mejor nunca. Pero es una frase que lleva fe, que lleva esperanza, que lleva, no sé, como mucho estilo. Así que bueno, en este diccionario entero, o también el ¿viste lo que dijo? ¿No? ¿Cómo va a ver lo que dijo? Pues más bien eso, ver o escuchar, pero lo decimos, ¡ya lo viste! O no sé, hay muchas, pero ahora te toca a ti. Frases mexicanas que no tienen sentido. 998-4096-5, mándame tu frase favorita. En texto, mejor aún en audio, porque aquí, señoras y señores, amamos escucharte, por supuesto, como tú la dices. 998-4096-5. Soy Jazz Holguín y aquí seguimos sobreviviendo a esta vida adulta con una frase a la vez, pero con el sentimiento de ser mexicanos muy disfrutable. 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

0: Las 9:41.
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1: Hoy, mis queridos guerreritos, a las 9.53, estamos de regreso en el 96.5 y gracias a toda la gente que también nos saluda y nos escuchan a través de hitscancun.com, como la hermosa gente de Oaxaca. Me encanta porque son de los primeros a levantar la mano y decir, ya estamos por acá. Saludos desde la nublada, pero muy bonita, y no lo dudo, Oaxaca. Que estés muy bien y que estén bien todos por allá por Cancún. Mi querida Laurita, mi jangos, te mandamos un beso. Un abrazo bien tronado con sabor a cafecito de olla. ¡Qué rico! Oigan, pues mándenos un poquito de nubladez, porque fíjate que aquí, te platico, Laurita, el calor, no hombre, chava, no cede. La lluvia como que... Ayer me tocó nada más un poco de chipi chipi, pero todavía sigue igual. De hecho, mira, hay para que te des un quemón para que ahora que vengas a Cancún próximamente, 31 grados. Sensación térmica ahorita a las 9.54, 39 grados. Humedad, 73 grados. No, hombre, ahí es donde te digo que se pone lo sabroso. Y en teoría, se supone que hoy tampoco hay probabilidad de lluvia. Se espera que tengamos un miércoles soleado. Soleado, soleadísimo. Besos entonces para nuestro hermoso Oaxaca. Señores y señores, hoy te invito a que, además de saludarnos, me digas frases mexicanas que no tienen sentido. Como yo ya te decía, por ejemplo, calla tus ojos. O también, por ejemplo, el de estás viendo y no ves. A ver, oye, pero ¿cómo ves si ahorita nos pedimos, armamos una fiesta y mandamos a traer? ¿Estás viendo y no ves? Espérate. ¡Septiembre! La economía está para cuidarse. O sea, sí, pero hay que buscar algo un poco económico, ¿no? Por ejemplo, bueno, te toca a ti, 998-4000-965. Hola, Pati, ¿cómo estás? Dice, juro que cada día estoy presente, pero a veces el trabajo no me deja reportarme. No te preocupes, Pati. Lo bueno es que por acá andas y mira, desde acá te mandamos un abrazo. Tú ya dile a tu jefe que ya... te deje unos días de vacaciones. No te he visto tomar vacaciones, Pati, ¿eh? Hay que revisar esos días. ¿Cómo andan? 998-4096-5. Mi querida Moni, muy buenos días. Jazz, la mía, la que conozco es la de ahorita. Pero más que la mía, es la que mi esposo utiliza. No, ya me conozco esa. Me dice, ahorita saco la basura. No, hombre, chava. Y ese ahorita ya sabemos que puede ser entre hoy y nunca. No, a ver, Moni, de tu marido y de los maridos de todo México no vas a venir a hablar. Es que, uy, Dios, que sí los conozco. Chicos, los amamos con locura y sin medida. Oye, mi amor, ¿cuándo vas a cambiar ese foco? Ahorita. Oye, mi amor, ¿cuándo vas a hacer tal pago? ¿Te acuerdas que me dijiste que te recordara? Sí, ajá, ok. Oye, ¿y ya quedó el pago? Y de repente ves, ya no tienes luz. Más que la divina, porque no les pasa. Aquí ya no vamos a andar quemando a nadie. ¡Ay, Moni, no estás sola! Es que Laurita, aparte de que es muy mexicano, siento que es de muy maridos, ¿eh? ¡Chanito, precioso! ¡Buenos días! ¿Cómo estás?
2: Hola, hola, Jazz. ¿Cómo estás? Good morning. Saludarte nuevamente. Un gusto saludarla nuevamente, licenciada. Perdón la mala educación.
1: ¿Por qué?
2: Un abrazo, bendiciones. Un gusto en contactarte porque nos levantamos temprano hoy. Pues sí, amén. Ahora sí que frases que son sin sentido o hasta palabras. Pues una de ellas puede ser, estamos en contacto. Creo que es una forma cordial de decir, ¿sabes qué? Bye para siempre, ¿no? Yo creo.
1: Exacto.
2: Cuando estamos cansados, de repente, me duele la rodilla, va a llover.
1: Ajá.
2: Ya somos del Weather Channel o climatólogos, o qué onda. Hay una que me mata que siempre dice, no, pues sí, pues no.
1: ¡Ajá! Sí,
2: no sabemos qué significa, pero lo entendemos, ¿no? Porque siempre lo estamos usando. Yo creo que sería una de las que siempre los mexicanos estamos utilizando. Un abrazo, gusto en saludarte nuevamente.
1: Eso, mi chanito. Oye, qué gusto, que además me encanta. Me dices que hoy me desperté temprano. Ayer es bienvenido, chanito. Mira, es más, te invito a un cafecito porque seguramente lo necesitas, es que trabaja mucho mi Chano. Pero sí es cierto. El no, pues sí, siento que pasa cuando no saben cómo terminar una conversación o como ya no sabes cómo alargarla y es como, sí, o como, ajá, sí, sí pasa. ¿No? Es como, ajá, ¿qué pasa? ¿Qué? ¿No? Pero tienes toda la razón. Ay, Chanito, te mando un beso. Y es el de, sí, nos ponemos de acuerdo. Y claro que sabes que ese nos ponemos de acuerdo no va a llegar, al menos no en los próximos 6 meses. Pero nos cuesta decir a los mexicanos, a lo mejor, o no nos vamos a ver pronto, no sé, pero somos como esa parte kindy. ¿Quién más anda por acá? Mi querida Bian, good morning.
3: Hola, hola, buenos días,
1: buenos
3: mi querida
1: días.
3: Ya.
1: Eso, guerrera.
3: Pues yo la verdad es que sí, así como que de repente hay cosas que digo, ¡ay! Me recargo en la pared.
1: ¡Esa! ¡Esa! Sí es cierto. Me recargo en la pared y la gente, a lo mejor si tienes a un extranjero al lado, pues te va a decir, pues sí, recárgate, ¿no? O el típico, me caigo al mar. ¡Ay, ese también! Ese en lo personal no me gusta, pero sí lo he escuchado. Todavía me recargo en la pared, que ya sabemos qué significa. A ver, los mexicanos no necesitamos traducción para eso, porque sabemos que la palabra que queremos decir viene implícita en el me recargo, ¿no? Pero también el me caigo al mar. Y yo creo que a lo mejor algún otro extranjero diría, ¿pero por qué? ¿No? Todavía a lo mejor en Cancún dices, bueno, pero estamos aquí en la ciudad y el mar está allá, ¿no? Pero imagínate a alguien que lo diga, no sé, en Puebla. Por supuesto que la otra persona va a decir, pues si aquí ni hay mar. ¿Este de dónde saca? Bueno, pues como estas hay muchas más. Quédense con nosotros a través del 96.5. Ahorita vamos a seguir haciendo este repaso de frases mexicanas que no tienen sentido, pero que los mexicanos entendemos a la perfección. ¿Y qué es más? Ni siquiera necesitan traducción. Ay, no, es que ya nos estamos poniendo muy mexican. Estamos juntos en el 96.5, en donde viven los éxitos.
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6: Las 10 con un minuto.
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10: ¿Qué depara el tiempo para las próximas horas? Ángel Aldair Felipe, ¿cómo estás? Buenos días.
11: Para compartirles que en las próximas horas esperamos condiciones de tiempo estable en gran parte del territorio quintanarroense.
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1: Con 7 minutos en nuestro hermoso Cancún, Quintana Roo, para todo el mundo. Tercer día de la semana 37. Soy Jazz Holguín y efectivamente en esta próxima hora tendremos grandes rolitas a la mano de Enrique Iglesias, de Coldplay y de Lenny Kravitz, entre algunos otros. Pero, oye, nos vamos a poner muy elegantes. Es más, chicos, yo de verdad creo que valdría la pena que sacaran sus frags. Muchachas, nosotros nuestro vestido de noche es el largo, precioso, porque hoy es cumpleaños de Michael Bublé y nos va a dar el pretexto idóneo para despertar una de sus canciones en nuestro Smart Living. Hoy toca miércoles de finanzas. ¿Prestar o no prestar? Esa es la cuestión antes de decir si vale la pena que alguien cercano a ti, pues le puedas tú facilitar. Sí, está en tus manos, por supuesto. Pero antes de decir sí, ahí vale la pena hacernos un par de preguntas. Y hoy en nuestra misión Sobreviviendo la Vida Adulta, seguimos recorriendo contigo frases mexicanas que no tienen sentido porque México no se entiende. México se siente. 998-4096-5. Oigan, ¿ya nos siguen en las redes sociales? ¿No? ¿Por? @hits965, síganos muchachos, se van a divertir en Instagram, pero también en Facebook, pero también en TikTok y a tu servidora yo, ahí nada más, ahí sí les manejo solamente TikTok porque esta vida adulta no me da para tantas redes. Entonces, @yasolguin, YAZZ, y eso no siempre, ustedes saben que no siempre les subo contenido. Vamos con más música y arrancamos de una vez esta hora. ¿Quién se siente en amor, chicas? Girls in Love, 10:09 en el 96.5.

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1: Es que te dije que íbamos a ponernos sumamente elegantes y muy guapos. Porque efectivamente el día de hoy celebramos a un hombre que nos enseñó que la elegancia nunca pasa de moda. Hoy celebramos, señoras y señores, a Michael Bublé, Michael Stephen Bublé, quien nace un día como hoy, un 9 de septiembre de 1975, en Burnaby, Vancouver, en nuestro país casi vecino, Canadá. De familia italiana, de clase trabajadora, de niño quería ser jugador profesional de hockey, pero su destino cambió gracias a una figura, la de su abuelo Demetrio, italiano y plomero de oficio. Su abuelo se convirtió en su mejor amigo, pero también su maestro. Mientras otros niños escuchaban música pop en su casa, te imaginarás, sonaba un Frank Sinatra, una Ella Fitzgerald y un Dean Martin, entre algunos otros. Su abuelo creía tanto en él, y es que ahí, queridos hits lovers, ahí es en donde está la diferencia. El abuelo ofrecía su trabajo de plomería gratis en los clubs de la ciudad a cambio de que dejaran que su nieto de 16 años se pudiera subir a cantar un par de canciones. También pagó sus clases con un barítono de ópera. Y así fue como poco a poco Michael fue creciendo, trabajando también de pescador con su padre en algunos veranos, imagínate, sumamente fríos y congelantes. Pero Michael cantaba en bodas, en centros comerciales, en cruceros. Y durante 7 años nadie lo escuchaba. ¿Cuántas veces no te pasa que haces algo y dices, pues nadie ve lo que estoy haciendo, nadie me está escuchando? Pero tú nunca sabes. Fue en el año 2000 cuando, cantando en la boda de la hija de un ex primer ministro de Canadá, lo escuchó el legendario productor David Foster, quien lo firma y en 2003 lanza su primer disco homónimo. Ahí empezó todo. Con su segundo disco también, It's Time, en 2005, que se volvió mundial. ¿Por qué decimos que a lo mejor queremos tanto a Michael Bublé? ¿Por qué lo sentimos tan cálido? Porque no solamente canta, sino nos hace sentir en casa. Y si hablamos de resiliencia, no podemos olvidar que en 2016, hace 10 años, en la cima de su carrera, su hijo mayor Noah, de apenas 3 años, fue diagnosticado con cáncer de hígado. Michael paró todo, dejó giras, discos, premios y se dedicó a su familia durante 2 años completos. Volvió más agradecido, más humano y diciendo que esa pausa le había enseñado pues realmente qué significa y que él tiene el poder de tener una voz. Si hoy queremos entenderlo y queremos celebrarlo, hay 3 canciones que nos pueden contar su historia. En el año 2003, como parte de su primer disco, canta Sway, porque era la favorita de su abuelo. Este mambo, originalmente de Dean Martin, lanzado por allá en 1953, Michael la toma y le puso ese guiño un tanto latino, pero coqueto y un poco bailador. La cantó como ese homenaje a sus raíces italianas y a la música con la cual creció. Y cuando suena, ¿estás de acuerdo que no podemos quedarnos quietos? Porque es pura seducción.

También nos tenemos que ir a 2013 con su It's a Beautiful Day, que esta no es una canción feliz, aunque suene feliz. La escribió justo después de una ruptura con una prometida, la actriz Emily Blunt. Y es sobre decir, ok, you broke my heart, pero la vida sigue y la vida es hermosa. Es como esa resiliencia con mucho ritmo y la cantó precisamente para reírse del dolor y para decirnos que se puede bailar incluso cuando te acaban de romper. Y si hoy, por supuesto, vamos a despertar un gran hit, nos tenemos que ir al año 2005 con un tema original de 1964, que de hecho fue famosa por la mismísima Nina Simone. Michael la grabó para su disco It's Time y se volvió, además, como de sus más icónicas. Y la cantó porque es su manifiesto, porque habla de un nuevo amanecer, de un hombre que vuelve a nacer. Después de años de ser rechazado, de trabajar como pescador, de que nadie creyera en él o lo escuchara más que únicamente su abuelo, esta es una declaración de decir, ahora sí, aquí estoy. Y después de también lo que vivió con su familia, con la enfermedad de su hijo, cada vez que la canta, suena y nos hace esta invitación a sentir gratitud, porque tú y yo estamos vivos. Soy Jazz Holguín. Y si vamos a despertar hoy un gran hit de Michael Bublé, tiene que ser porque nos sentimos y nos sentimos bien.

0: Las 10 con 25 minutos.
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1: En esta nuestra misión a la vida adulta, pero que, a ver, ojo, si la hemos preparado siendo mexicanos, la verdad es que podemos decir que ha sido mucho más divertida que la vida adulta de cualquier otra nacionalidad. Hoy, analizando nuestra lingüística, frases mexicanas que no tienen sentido y que solamente nosotros llegamos a entender. Como el ahorita o como el sí, estamos en contacto. Que muchos seguramente dirían como de, bueno, sí, me va a hablar alguien que no sea, por ejemplo, mexicano. Mi querido Robert, ¿cómo estás? Muy buenos días, gracias por reportarte con nosotros. Tengo un compa que siempre me dice, ya merito llego. Ay, Jesús, María y José. Su llamerito significa que ni siquiera todavía sale de su casa, pero ya estoy tan acostumbrado que hasta le aviso media hora antes. No, pero eso ya es falta de nada. O sea, a ver, una cosa es que te diga, bueno, ya casi llego y que dices, bueno, por lo menos. Pero sí, yo prefiero que me digan, oye, me voy a tardar, tuve una demora, a que te digan, llamerito llego y tú ya estés a lo mejor ahí, o ya hayas salido de tu casa, hayas dejado lo que tengas que hacer. No, Robert, ¿sabes qué? Mándame a tu compa y dile, ahorita le vamos a dar unos tehuacanazos. Ejemplo, esa es otra frase que solamente los mexicanos entendemos. O pamba con picayelo. Y no estoy promoviendo la violencia, pero es que cuando alguien te dice, ya merito llego, y que ni siquiera haya salido de su casa, híjole, eso sí me enoja mucho. Mi querido Chanito dice, otra, en la hotelería que usted conoce bien. No, hombre, Chanito. Estamos camotes. Ahora, que si te quieres ver más internacional, mi querido Chano, decimos, we are sweet potato. Ay, ¿a poco no? Estamos camotes. Cuando te dicen, oye, ¿estás camote? No, hombre, camote y lo que sigue. Entonces, yo creo que la gente se ha de quedar como, where is camote? Sí, camote. Mi querida Hilda, muy buenos días. ¿Cómo estás?
2: Hola, Jazz, ¿qué tal? ¿Cómo estás? Ya sé, fuerte, sana y feliz. Me alegra saber que estás así.
1: Gracias,
2: oye,
1: bella.
2: ¿Qué tal esta? Chispas de chocolate con Choco Crispis. Cosa que dice así. ¡Jule, Julita! Saludos, querida Jazz, que tengas un hermoso día.
1: ¡Ay, gracias!
2: Hasta pronto.
1: Es muy sweet, ¿eh? Ya me di cuenta que Hilda es muy sweet. Pero claro, chispas con chocolates, recorcholis, caracoles también usados. Gracias, un beso, guapísima. Muy buenos días. Tienes que bajar para abajo. Uy, claro. O de, oye, ¿vas a subir para arriba? Esa también es muy buena, Alfie. O me lleva el tren. Ándale. Digo, ahorita ya hay Tren Maya, pero pues antes, ¿cuál tren, no? ¿Quién más anda por acá? Jazz, muy buenos días. ¡Ay, esta me encanta! Alex Martínez. Es que esta, además, no solamente es mexicana, sino creo que además es muy chilanga. ¿Deberías de mandarme, por favor, ese audio? Por favors. Es que a mí no me va a salir, Martínez. ¿No? Abuelita, soy tu nieto. Le agregamos el... Que esto también podría parecer que no es frase, porque en realidad no estamos articulando ninguna vocal o letra, pero esa también es una respuesta, ¿no? Cuando decimos, ¿cómo estás? Oye, ¿ya hiciste tal cosa? ¿O ya compraste las cosas para la fiesta? Ay, no. Pero esa de abuelita, soy tu nieto, es buenísima, la amo. Porque aparte es, abuelita, soy tu nieto y ya llegué, ¿a poco no? Muy buenos días a las guerreritas y guerreritos mañaneros, super jazz. Y a todos en cabina, gracias a Monse. Pero Monse ahorita no está en cabina, Monse anda trabajando ahorita también desde su desk. Pero gracias de todos modos a Lilu para todos los saludos, también para producción. Aquí está también al lado el buen Dano. Madrina súper presente, extraordinario touch de semana. También es que mandan saludos para todos, Danito. Entonces, pues aquí anda el Dano también trabajando desde las 4 de la mañana. ¿Y a qué hora terminaste ayer? Di la verdad. ¿10? A las 10. Ay, Dano, es que trabaja mucho. Emprendedor, padre de familia, empresario. Una tanda, ¿no? Aunque sea de cafés, Dano. Hay que organizar. Aunque sea de cafés. ¿Qué es esto que el otro? Salud. Eso. Saluditos. Ah, mira, aquí hay otras frases que nos comparte Lilup. Nace lo que el viento a Juárez. Y ese, claro, alguien que no es mexicano, se nos va a quedar viendo con cara de primero, first, Jus Juárez. Ya le decimos, no, pues es que es Benito Juárez. Y entonces, claro, significa que una amenaza, problema o crítica no te afecta en lo absoluto. O a falta de amor. ¡Ay, esa me encantó! ¡Esa me encantó! A falta de amor, unos tacos al pastor. ¡Eso enamora! Remedio infalible para cualquier decepción amorosa. Y sí, que te rompió el corazón, hombre, una orden de tacos con todo y su piñita. Que todavía sigue mal el muchacho o la muchacha, no, hombre, tráigale un alambre, listo. Sin Yolanda, Mari Carmen, esa me encanta. Es que estamos compartiendo y hay muchas frases que utilizamos. ¡Ay, vienes con todo, eh! A darle, que es mole de olla. Es invitación a que hagamos las cosas más rápido y sin dudar. Oye, bastantes, ¿eh? El que es perico, donde quieres verde. Y luego volteas y ves a lo mejor que el dueño de la casa ni siquiera tiene perico. ¿Eh? ¿Por qué dijo eso? Son frases mexicanas, porque México no se entiende, se siente. Una frase que decimos muy seguido. No le pongas tanta crema a tus tacos. Ándale, y también a darle que es mole de olla. Pero sí, ¿eh? Es como de, no, hombre, ese Pepito

¡Ay! ¡Es muy buena, Dianita! No, ya sé, sí te entendí. Pero no lo puedo leer así completo, chaval. Cuando nos vale algo, me lo paso por el arco del triunfo. Ya sé, es que hay muchas. Pero esa que me mandaste, Alex Martínez, ahí te va. Vamos a tener después otra bonita dinámica para esa frase que me mandaste y después se las cuento. Oigan, pues quédense. Llega Coldplay con nosotros a través del 96.5. Regresamos con nuestro Smart Living. Cuando te piden prestado, alguien cercano, ¿dice sí o no? ¿Por qué? Ahorita lo vamos a descubrir. Quédate en el 96.5.

0: Las 10 con 46 minutos.
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1: A ver, vamos a sentirnos mejor y que no nos sintamos mal cuando decidimos decir que no. La pregunta que te hago, 998-4096-5. Quiero que sean honestos, pues se puede hacer en anónimo, pero quiero, digamos, que hagamos también un pequeño censo a través de nuestro WhatsApp, 998-4096-5. Si alguien cercano, porque a lo mejor si te lo pide el primo de un amigo, del vecino, de la colonia en donde vivías, pues es más fácil decir no. ¿Prestas dinero a alguien cercano si te lo llegara a pedir? Sí, no. ¿Y por qué? Y es que, a ver, prestar dinero a alguien cercano podría parecer una decisión sencilla, pero antes de decidir si vale la pena hacerlo, también ojo, ¿eh? Porque a veces los mexicanos nos cuesta trabajo decir que no. Y sobre todo, pensar en nuestras propias finanzas. Cuando alguien cercano atraviesa por un imprevisto, que todos, ojo, ¿eh? Todo mundo podemos pasar por algo. Se te revienta una llanta, te quedaste sin coche, alguien no quiera, tuvo un accidente o lo que sea. Puede, obviamente, pues verse la necesidad de pedir un préstamo personal y obviamente, pues aquí es en donde uno también dice, bueno, a lo mejor puedo yo pedirlo de una forma flexible con un préstamo entre conocidos. ¿Por qué? Pues porque a lo mejor hay mayor confianza, porque a lo mejor los plazos son un poco más flexibles, porque pues no, a lo mejor no te genera tanto interés como si lo haces ahora en estas tan famosas aplicaciones que a mí me dan pavor cada vez que escucho que alguna se anuncia, ¿no? De que pide, ¿cuánto necesitas? Ahorita, por mensaje, te depositamos 30 mil pesos, ¿no? A cómodos pagos, mamacita chula. Luego hay que ver el café. Pero bueno, ¿cuándo hay que decir que no? Cuando se puedan comprometer tus propias finanzas. Porque, ojo, hay que considerar, el dinero puede no regresar. Antes de prestar, considera que siempre, aunque el otro, tú des a las manos, pongas las manos al fuego por él o por ella, puede existir una posibilidad de que la otra persona, no es que a lo mejor no quiera, pero que no pueda cumplir con el acuerdo. Si prestas, a ver, algo medio factible, unos 5 mil pesos, hay que considerar, ¿qué pasa si se retrasa con el pago? ¿Lo puedes tú llegar a necesitar o puede crear un conflicto? Por eso hay una recomendación importante, es no prestar una cantidad que no podrías tú permitirte perder, ¿ok? Por eso la pregunta. Ahora, la confianza, por muy primo, cuñado, hijo, lo que sea amigo, también necesita acuerdos. Antes de entregar el dinero, hay que definir claramente, por eso dicen cuentas claras, amistades largas, ¿cuánto se necesita? ¿Hasta cuándo? ¿Cómo te va a pagar? ¿Y si quedará por escrito? Porque tener acuerdos precisamente claros puede reducir malentendidos y después evitar que haya conflictos posteriores. Oye, es que yo pensé que me ibas a pagar en la próxima quincena. No, yo nunca te dije eso. Ajá. Oye, mira, ¿qué te parece si mejor ponemos por escrito que cuando tú tengas oportunidad o a lo mejor no todo, pero que en tu próximo pago, es que a lo mejor no todos reciben quincena, ¿no? En tu próxima semana, pues me puedes ir dando de a poquito en poquito. Porque al final de cuentas te voy a decir algo, la decisión es tuya. Y si tú tuvieras ese dinero disponible y una persona de confianza te pide un préstamo, la pregunta es, ¿se lo prestarías? ¿Sí, no? ¿Y por qué? Y a ver, todos creo que también hemos visto que podemos vernos en medio de una situación en la que se requiera. Sin embargo, también hemos visto cómo se pierden amistades de años por un malentendido. Esto es para sentirnos mejor. Ahorita al regresar compartimos tus respuestas. Pero ¿sabes qué nos gusta? La música. Enrique Iglesias, I Like It. 10:57.

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3: Las 11 con un minuto.
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5: Dos tráileres volcaron la mañana de este martes sobre la carretera Cancún-Leona Vicario a la altura de Francisco May y en la salida de Cancún. Los accidentes bloquearon ambos sentidos de la vía federal, dejando saldo de personas con lesiones leves y maniobras de grúas para restablecer el tránsito.
4: Nacional.
5: La Secretaría de Marina y la COFEPRIS suspendieron un establecimiento hospitalario en Acapulco tras una alerta por el presunto desvío de medicamentos controlados hacia Estados Unidos. Durante el operativo, las autoridades aseguraron fármacos caducados y sin registro sanitario, además de aplicar sellos de clausura preventiva al inmueble.
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2: Entramos al playlist de las 11 de la mañana con muy buenas rolas. Por cierto, ¿quién dijo yo? ¿Quién dijo yo? Alguien hace rato, mi querida Lu, nos pedía precisamente Bed of Roses de Bon Jovi, que fue la rolita con la cual hemos arrancado en esta hora. Y, por supuesto, también escuchamos a BTS, también algo de Olivia Rodrigo y lo que nos falta. Nuestro número en cabina, 998-4096-5. Mi hit para hoy es... La dinámica en la cual tú puedes participar y decirme, Jazz, mi hit para hoy es sustancioso, es bailador, es... Tú ya le pones el calificativo que mejor te parezca. ¿Cómo están? Saludos a todos, Jerry. Gracias para las frases que están diciendo hoy, que solamente los mexicanos entendemos. Me lleva la que me trajo. Y la pregunta va a ser, ¿y quién te trajo? ¿No? O asústame, Panteón. ¡Ay, es buena, Jerry! Papantla, tus hijos vuelan. Y hay gente que te apuesto que ni siquiera vas a ver. ¿Papantla? ¿Cómo que los hijos vuelan? Exactamente. Me vine a radicar a Cancún. Vengo de Morelia. Purépecha de corazón con orgullo, Jerry. Bienvenido, Jerry. ¿Cuánto tiempo llevas aquí en Cancún? A ver, cuéntanos, platícanos, háblame de ti. Diría por ahí la Rocío. Cuéntanos de tu vida. ¿Cuánto tiempo? ¿Hace cuánto llegaste? ¿Qué esperas de esta bonita ciudad? ¿Qué ofreces? Aquí ya sabes. Bienvenido. Es más, todos chavos le decimos, hola Jerry, bienvenido. Saluditos. Una clásica chilanga. Ya te la sabes, mamá cuacua. Ah, mira, le agregaste, ¿eh? Ese de mamá cuacua, yo no me la, o sea, no la había escuchado junto, pero sí, tiene que ir junto. ¿Tú sabes cómo se pronuncia? Es que me lo mandan en texto. Yo digo, mándenmelos en audio. No hay como escuchar a nuestros hits lovers. Pero tiene que ser así como, ya te la sabes, ¿no? Mamá cuacua. Ay, a mí me recordó aparte a Cricri. Pero mira, supongo que aparte es, ya te la sabes, mamá cuacua, es porque lleva triple sentimiento. Pero, y que también igual te la cantan cuando se suben a la combi. ¿Aplica igual? Ok, mira, qué bueno que no me lo han dicho entonces. hablando un poco acerca de lo del tema de si te piden dinero prestado o no, alguien cercano, híjole, Jazz, eso, si es una cantidad, si no es una cantidad fuerte, sí la presto, pero si es más, prefiero decir que no. Y lo que digo es que estoy en una situación financiera complicada. Prefiero evitar futuros problemas. Y muy bien dicho, mi Pati, ¿eh? Muy bien dicho. Es que luego se han llegado a perder amistades. Y a ver, vamos, ahí precisamente también un comentario del buen Pepe Soriano. A ver, cuéntanos, Pepito, ¿qué opinas tú de esto?
3: Hola, Jazz, buen día. ¿Cómo estás? Tu amigo Pepe Soriano. Un saludo para ti y todos los que escuchas.
2: Gracias.
3: Oye, pues qué tema tan complicado y tan delicado.
2: Lo del préstamo.
3: Prestarle dinero a la familia es muy complicado. La verdad, es...
2: Familia o amistades cercanos, ¿no?
3: Pues, el cuñado o alguien, sobrino, alguien, pues le prestas dinero y pues luego andas tú batallando con eso. Y al final de cuentas, el que desiste, pues eres tú, ¿no? Eso es lo más complicado. El préstamo para los amigos o para la gente que pues igual se acepta contigo, pues yo siempre les pido algo a garantía, ¿no? Yo siempre le digo, pues no sé, deja el reloj, deja la pantalla, deja el estéreo, deja algo. Porque pues ya al menos si no recuperas el dinero, pues ya tienes algo ahí como para vender o empeñar, ¿verdad?
2: Claro.
3: Pero pues sí está muy, muy, muy complicado también. O luego, pues ¿sabes cómo me los quito? De que les digo, oye, ¿sabes qué? Pues la cuestión no es tanto mía, sino que pues es alguien que conozco que nos lo va a prestar, pero que de alguna manera, pues ahora es que hay que cumplirle, porque si no, nos metemos en broncas. Y pues ahí ya te los quitas, ¿no? Porque pues igual y no se quieren comprometer tampoco. Pero claro. Sí, es un tema muy complicado porque pues el... 80% del proceso, sales tú perdiendo con tu dinero.
2: Lamentablemente.
3: Saludos, Jazz, para ti y para todos los que escuchas.
2: Gracias, Pepito Soriano, te mandamos un beso y un abrazo. Y es que, claro, lo decíamos, si vas a prestar, y como bien lo dice Pati, es uno, que una situación que no te vaya a afectar en tu economía. Porque a veces decimos, híjole, no tengo, pero a ver, te presto esto. Cosa que no deberíamos, porque como mexicanos, a ver, ahorita me encantaría, híjole, qué mal que la estés pasando así, pero no puedo porque sí me descapitalizo. O si te doy esto, pues no voy a tener chance de pagar mi renta o se me va a juntar, no sé, alguna cuestión. Pues, o si no tienes que dar explicaciones, simplemente decir, ¿sabes qué? Me encantaría poder ayudarte, pero no está en mis manos, ¿no? O simplemente también decir, te llevo a lo mejor con alguien que se dedica a esto, pero a ver, hay intereses y siempre hay que dejar las cosas por escrito, ante todo. Y vámonos ahora con, efectivamente, este hit que nos pide nuestro queridísimo Agustín. Él precisamente dice, I want a new drug, a cargo de Hugh Lewis and the News, a las 11:22.

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0: Vianey, qué buen hit nos pidió Stronger a cargo de la princesa del pop Britney Spears en el 96.5. Por eso les digo, el mejor playlist lo arman ustedes. Y sin duda, también armamos el mejor lenguaje, frases mexicanas que nadie entiende. Mi queridísimo Jorge Medina, a ver, tú te sabes una, ¿verdad?
1: Si no es una cantidad
2: chupando de que es gerundio.
1: Así es, más.
0: Yes. Ese se me hace que además no solamente la dice, sino la aplica. Conjuga el verbo. ¡Carlo! ¡Hola!
3: Te falta la de sillas, sábanas, vaqueras, cobijas.
0: Oye, esa me gusta. Sillas, sábanas, vaqueras, cobijas. ¡Ay! Esa está buena y ya me gustó, la voy a aplicar hoy. ¡Saluditos! ¡Qué pachuca por Toluca! ¡Ah, mira! Mi querida Laurita, ¿cómo estás? También sillas, sábanas, ¿para qué cobijas? También me la habías puesto. Más vale tarde que nunca. Ok, no, bueno, no es tan tarde. Yo analizando si mi cansancio es crónico o por causa hormonal, nutricional, espiritual, mental, menstrual, astral, salarial, social o todas las anteriores. Ay, Dios, un cafecito, Laurita. Ahorita vas a despertar, vas a ver, chava. A ver, aquí tenemos un par de hits más. ¿Quién más anda por acá? Saluditos. A ver, Ronnie. En general, yo no presto porque sé que puede tener problemas y no pido tampoco prestado para no generar problemas. Y yo les digo, ni más, Paloma. Ay, eso, me gusta. Conjugando las dos participaciones. Conjugando participación. Eso, mi querida Ronnie. Cuando sé que un extranjero no entiende, les digo, no me ratachean todo lo que les tiroteo. No, y los hace dejar peor, Ronnie, Saludos. Jazz. Muy buenos días. Unas frases que no puedo quitarme de la cabeza son: abuelita de Batman, para hacer alusión a un sí contundente. Súbele el volumen, mamá, que estoy en la radio. Ah, para expresar un orgullo total, que ese, están de acuerdo, fue patentada por el mismísimo Lora, ¿no? Ponle en la tele, mamá. Y en cuanto a los préstamos, lo primero es pensar que el dinero prestado es dinero perdido. Lo segundo, la persona a quien se lo voy a prestar merece este esfuerzo. Tercero, si no paga, ¿vale la pena cobrarle o será el costo de sacudirlo de mi vida? Ándale, como un casting social. Cuarto, ¿en qué me afecta prestar el dinero? Obviamente he prestado muy poca gente derivado de las respuestas anteriores. Saludos de parte de mi querido Isma. ¡Gracias, Isma! Participación también bonita, me encanta porque puro hit lover participador. Besos. Oigan, a ver, ¿qué transita por tus venas? Eso también, mi querido Samuel Santiago. Y te imaginas, algún extranjero te va a decir, pues sangre. Y tú, no. Esa no era la respuesta. Pero si hay alguien que también se la sabe todas, es mi Renan. A ver, Renan, esto es lo que yo quiero. Cuando mandan un audio, como mi querido Jorge, como Carlos Cervantes, esto, señoras y señores, para mí es poesía. Y si no me creen, escuchen.
4: Así de... ¿Qué tranza la que brinque y danza? ¿Qué patoco acua? Vaya, tacubaya, si no conoce mejor ni vaya. ¿Cómo de qué ñoño si soy el chavo? Ya, la muñeca fea y yupi, el muñeco chupi. ¿A poco sí, muy león? ¿Se quiere medir los tenis? ¿Se quiere sacar la espina? Pa' pronto, papá.
0: Sáscate. No, bueno. Dice, sé que yo soy de Londres. Entonces, hay que reconocer la verdad de interpretación actoral de mi queridísimo Renan. Te salió muy bien, ¿eh? Yo sé que tú eres inglés de Londres. It was brilliant, pero qué bárbaro. Mira, solo por eso, además de estrellita destacada, llévanos, por favor. ¿Cuál es tu hit?
4: Hola, muy buenos días. Hoy miércoles, mitad de semana.
0: Ya, rápido, se va rapidísimo.
4: Estamos un día muy caluroso el día de hoy.
0: Muy caluroso.
4: En esta estación, la mejor estación, obviamente.
0: No se diga más.
4: En Hits 96.5. Muy buenos días a todos los guerreritos y guerreritas del amor.
0: Ajá.
4: Obviamente, muy buenos días también a ti, Jazz.
0: Gracias.
4: Estamos muy, muy contentos hoy. No sé por qué, pero estamos contentos.
0: Que me da gusto.
4: Entonces, el día de hoy...
0: Amo que estés contento.
4: A un forever hit.
0: Ah.
4: Una, hoy ochentero ando, ochentero. Así que vamos
0: como
4: a escuchar esta canción de Michael Cembelo. Esta canción que se llama Maniac. Sí, maníaco. ¡Chao!
0: Mega Forever Hit, mi querido Renan, a disfrutarlo. Hits Lovers, suban el volumen, 11:36. ¿Cuál es el tuyo? ¿Un Forever Hit también? Es que estamos en el único lugar en donde viven los éxitos. Soy Jazz Holguín, quédate con nosotros y escúchanos, hitscancun.com.

0: Las 11 con 40 minutos.
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0: Hola, hola, muy buenos días, Joss, alguien aquí pasándote, saludándote. Y pues, también tenemos con queso las quesadillas, ¿no? También igual, ¿no? Hay una frase así.
1: ¡Eso muy!
0: En cámara, yo te la sabe. Ah, no, eso es... Saludos, querida, aquí andamos en sintonía.
1: Gracias, mi querido Moy, un abrazo. Y él nos dice, y por favor, si podemos cerrar con este gran hit, un hit con sabor a Linkin Park. Esto es Don't Stay, ya son las 11:58. Quédense con nosotros y gracias, bandita. ¡Qué bárbaros! Armamos, como cada día, hoy miércoles, un gran playlist, un setlist digno. ¿De dónde viven los éxitos?

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3: Las 12 con un minuto.
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5: Empresarios del sur de Quintana Roo exigieron a la Comisión Federal de Electricidad transparentar su plan de inversión para la región. Los sectores productivos calificaron de urgente garantizar la modernización de la infraestructura eléctrica, advirtiendo que los constantes apagones afectan gravemente la economía y la actividad comercial.
4: Internacional.
5: El Tribunal Supremo de China fijó nuevas reglas judiciales para combatir los abusos de la inteligencia artificial, prohibiendo la creación y difusión de voces clonadas, deepfakes, sin consentimiento. Las directrices establecen criterios para litigios en un sector clave donde Pekín compite directamente con Estados Unidos por el liderazgo tecnológico.
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Ya son las 12:15. Ya pasamos el meridiano. Señoras y señores, qué rápido se nos está yendo septiembre. Es que, le empezamos la semana pasada y hoy ya es 9. Tan espero que se vaya rápido que de aquí al 15, que falta una semana. Dano, yo ya le puse 2 veces agua a mi shampoo. No puedo con esta pobreza, pero no voy a dejar que la humildad me gane. Antes saco mi detergente en polvo que todavía... Se dice, se cuenta. No, yo no. Lo vi en un documental. Oigan, queridos guerreritos, pues bienvenidos a este miércoles. Hoy te vamos a compartir, y esto más que solo para la vida Godín, nos va a funcionar para la vida en sí mismo. ¿Han escuchado hablar acerca de la mentalidad del bote vacío? Una idea que puede cambiar nuestra forma de pensar forever. Una reflexión que también, si la llevamos al tema profesional, ¿cuántas veces reaccionamos con rabia, con enojo, con frustración, pensando que el mundo está en tu contra? A veces, muy pocas veces, frecuentemente, casi siempre o ninguna. Entonces, hay una parábola precisamente del bote vacío que nos enseña un tema acerca de choques, de frustraciones y sobre todo el entendimiento de la próxima vez que sientas ira, que sientas este enojo, te frenes un segundo y te hagas una pregunta. Pero ahorita les voy a platicar de qué se trata. La parábola, la mentalidad del bote vacío. ¿A qué te suena? ¿Te es familiar? 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
1: Las 12 con 21 minutos.
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Estamos ya de regreso a las 12:31 a través del 96.5. Oigan, ¿ustedes han escuchado acerca de la mentalidad del bote vacío? Ok. Un monje salió en un bote a un pequeño lago para meditar. Después de unas pocas horas de silencio ininterrumpido, de repente sintió el choque brusco contra otro bote que había chocado efectivamente contra el suyo. Aunque no abrió los ojos, sintió cómo la irritación, la ira crecían en su interior. ¿Por qué alguien haría esto? ¿Acaso que no me ven aquí? ¿Cómo es que se atreven a perturbar mi meditación? Era un monje budista. Cuando abrió los ojos, listo para gritarle a la persona del otro bote, solamente pudo darse cuenta que en realidad el otro bote, que había chocado con él, estaba vacío. Se había desatado precisamente de un embarcadero y ese bote estaba flotando a la deriva en medio del lago en el cual él se encontraba. En ese momento, su ira y su frustración desaparecieron, porque después de todo, no puedes enojarte con un bote vacío. En la vida, tú y yo vamos a experimentar innumerables colisiones con personas, con entornos, con circunstancias fortuitas que están definitivamente fuera de nuestro control. Cada una de estas colisiones va a amenazar con descarrilarte, con avivar ese fuego, llámale ira, llámale estrés, llámale frustración. Es más, los mexicanos lo conocemos como sacarte de quicio. La verdad es que las emociones negativas que crecen dentro de cada uno de nosotros rara vez provienen de la colisión en sí, sino de nuestra percepción de la intencionalidad negativa que hay detrás, por ejemplo, de una colisión. Si te convences a ti mismo o a ti misma de que cada choque es una acción deliberada de un mal actor, las emociones negativas van a seguir controlando tu vida. En otras palabras, la interpretación que cada uno de nosotros ponga en el choque crea nuestro propio veneno. La mentalidad del bote vacío. ¿Qué es lo que nos viene a recordar? Ahorita seguimos con esta reflexión. 998-4000-965, en donde viven los éxitos y las emociones.

0: Las 12 con 40 minutos.
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Hoy platicamos acerca de la mentalidad del bote vacío y de cómo un monje budista, un ser mucho más de luz que creo que tú y yo y cualquiera de nosotros estamos muy lejos, lejos de serlo, pues también acepta y admite que no por alguien que se diga espiritual o que medite de vez en cuando, pues tampoco puede eximirse estar exento de no sentir ira, frustración. Aquí la cuestión es qué hacemos con cada una de estas emociones. Y sobre todo cuando nos damos cuenta que todo esto que llegamos a sentir como irritabilidad y frustración, pues más que ver con un choque o con una colisión externa, es más bien el significado que adquiere conforme lo que nosotros llevamos dentro. Entonces, por eso es que platicábamos acerca del veneno que nosotros vamos construyendo para dentro de nosotros mismos. Esta mentalidad del bote vacío es precisamente el recordatorio de que la mayoría de choques, pleitos, lo que sea que experimentemos en la vida, son un bote vacío. No es que haya una mala intención precisamente de alguien, no hay un deseo como tal de un daño, sino simplemente las colisiones aleatorias de objetos que flotan en el lago de la vida. Curiosamente, cuando adoptamos la mentalidad del bote vacío, ahí sí retomamos el control de tu propio bote, de nuestro propio bote de cada quien. Porque, ¿qué pasa? Ya no eres propenso a este efecto en espiral de las emociones que son causadas por choques casuales, sino te conviertes en un explorador experimentado, listo para adaptarte a lo que sea que el mar nos depare. Entonces, ¿qué es lo que nos deja esta reflexión, esta parábola? La próxima vez que sintamos que estamos en nuestra balsita, súper a gusto, en medio de que no le estamos haciendo daño a nadie y que llega un bote vacío y choca contra nosotros, es ver qué estamos sintiendo, cómo crecen estas emociones, hacer una pausa y hacernos una simple pregunta. ¿Solo me estoy enojando con un bote vacío? Y entonces, efectivamente, el 90% de los choques, de las frustraciones que tú y yo enfrentamos día a día, pues no es que sean maliciosas. El tráfico al que todos nos enfrentamos, un retraso, un malentendido, son precisamente estos botes a la deriva chocando en lo que hoy tú y yo coincidimos, en este lago al que se le llama la vida. El problema casi nunca es el golpe, sino la historia que nos contamos de por qué sucedió. Y no está mal que sintamos enojo, frustración, ira, y que de repente digas, ¡ay, me está superando esto! Sino nada más frenar y preguntarnos, ¿quién realmente está al volante? ¿O me estoy enojando con un bote vacío? Soy Jazz Holguín, espero que te haya gustado esta metáfora del bote vacío, para que precisamente llenes con las emociones que tú quieres tu propio bote.

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3: La una con dos minutos.
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6: En días pasados, un grupo ciudadano organizado en redes sociales recolectó cerca de 200 firmas en el malecón Tajamar contra el registro obligatorio de líneas telefónicas. Pese al cierre vial por actividades municipales, la jornada transcurrió en orden. Promueven un amparo masivo gratuito e invitan a sumarse mediante sus canales de WhatsApp.
5: Nacional.
6: Los precriterios económicos anticipan un recorte real de 4.1% al gasto público para 2027. La Secretaría de Hacienda proyecta menores ingresos petroleros, un déficit del 3% del Producto Interno Bruto y un endeudamiento nacional que se acercaría a los 22 billones de pesos.
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0: La una con 19 minutos.
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1: Es que ya hace hambre, hace apetito y no cualquier apetito, porque señoras y señores, quiero que por favor se abrochen el cinturón. Estamos entrando oficialmente a mi sección favorita, ya sobre todo para la una con 33, el túnel del hambre. Miércoles, mitad de semana y ya estamos sobreviviendo, el cuerpo lo sabe, el cuerpo lo que pide hoy. Pollito rostizado. ¡Ay! Oye, no cualquier pollo. Hablo del icónico, de ese que lo ves tú con su color rojizo, que ya huele, sabe a hogar y que viene en su bolsita, con su vaporcito, con su juguito abajo y que no puede faltar en los hogares. El pollito rostizado, señoras y señores, que viene con su respectivo arroz y tortillas o en muchos establecimientos ya se venden por separado. Pero la verdad es que desde el aroma, ¿a poco no? Nos conquista. El pollo rostizado que forma parte de nuestra cultura mexicana, del colectivo mexicano. A ver, no me vas a dejar mentir. Sobre todo, señoras, si vamos nosotros por un pollito rostizado, si decimos, híjole, no, ¿saben qué, chavos? Hoy el menú para comer es pollo rostizado. Es que dices, a ver, hoy sí nos vamos a librar de la onda de cocinar, va a ser todo como mucho más casual, sin preocupaciones, sino todo lo contrario. Librarnos de estar cocinando, estar lavando ollas, sartenes, pero sabiendo que vamos a tener una comida sumamente completa, porque pues lo puedes acompañar, ya sea que te lo incluyan o no, con su respectiva papita. Que a veces hasta te dan papitas estas fritas, que pueden ser de las de la marca o que ya muchas rosticerías hasta sacan su marca propia. Unos frijolitos, frijolitos de olla, frijolitos negros, bayos, como quieras. Y su respectivo arroz. Esta delicia culinaria no nació en México. Resulta, por si no sabías, que nace en la Edad Media en Europa. Donde, pues ya en aquel entonces se cocinaban aves en hornos o a las brasas. Y obviamente para esta cocción se ponían a girar lentamente para que la pielecita respectiva se dorara y mantener así que la carne estuviera a su vez bastante jugosa. Aunque asar aves es una técnica sumamente antigua, como ya decíamos que data desde la Edad Media, el pollo rostizado al estilo moderno llega a nuestro país por allá de 1946 con la técnica de rostizado a la leña, ya con estas varillas giratorias. Y esto obviamente lo que hace y lo que permite es cocinar varios pollos de manera uniforme utilizando su propia grasita y su juguito. Inició como un lujo en restaurantes que pocos podían permitirse hasta que después, y gracias a Dios, se hizo mucho más popular con el tiempo. Los puestos, las pollerías empezaron a crecer en cada colonia, en cada barrio y hubo un boom de las rosticerías entre los años 60 y 70 aquí en México, cuando se hizo ya un poco más industrial. El precio de la carne del pollo empezó a bajar considerablemente y entonces esto ya permitía que las familias mexicanas lo incorporáramos dentro de nuestra comida. Entonces, entre esas décadas, también la tecnología de estos hornos metálicos giratorios a gas y leña hizo que se volviera más accesible, detonando pues que ya se pusiera muy de moda las rosticerías en cada esquina. Barrio que se respeta, barrio que tenía su propia rosticería. Y fue así como este pollito rostizado pasó de ser una comida práctica a todo un ritual de convivencia, de un familiar, de un platillo que sin más complicaciones ni presunciones es delicioso poder compartir. Fíjate que, de acuerdo con datos, porque de eso se trata el túnel del hambre, no nada más de venir a antojarnos, sino también de conocer y de llevarnos hoy datitos que puedas compartir en el café. Existen más de 40,000 rosticerías en el país que hacen que el pollo rostizado, pues obviamente no solamente sea un muy buen negocio, sino también un pilar en nuestra gastronomía urbana, porque eso sí, dice, es algo bueno, bonito y barato, un pollito rostizado. ¿Y por qué decimos que además se vuelve todo un ritual? Porque es rico, te lo puedes llevar, no sé, a un parque. A mí me tocó, por ejemplo, me acuerdo de las primeras veces cuando venía a Cancún, una familia que puso en la playa una colchita y llevaba su pollo rostizado. Yo dije, ¿qué? Ah, mira, es muy práctico. Y hay familias enteras que ya tienen la tradición de que su respectivo pollito con sus complementos y en tortilla, que a mí me encanta, o después de que lo vi, por ejemplo, en un video de Lalo del Villar, que por cierto, no sé si lo sigues, La Ruta de la Garnacha, que además a mí me encanta y me declaro fan de él. Una vez vi que sacó un especial de rosticerías desde los barrios más nanáis de la Ciudad de México hasta los, ya sabes, rosticería de barrio. Un pollito rostizado con bolillo. ¡No, señor! O sea, una verdadera delicia. Pregunta. ¿A ti te gusta el pollito rostizado? ¿Sí se acostumbra o no a comerlo en tu casa? ¿Cuál es el que consideras que es una verdadera delicia aquí en Cancún? Porque yo ya como que tengo ubicado, por ejemplo, mi rosticería y ya está sus variaciones. A mí, por ejemplo, me gusta uno y me encanta el ranchero. Uy, no sabes. Con sus respectivos frijolitos y unos nopalitos al lado con su aguacate, que eso ya las piezas se compran, no las adquieres por separado, pero es un deleite. Ahorita leo, ahorita regreso con tus comentarios. Buen provecho. ¡Amo! Ya los empiezo a ver, guerreritos. Es que hoy... ¡qué deleite! Pollito rostizado para comer. Hasta felices nos pone. ¿No me crees? Pharrell Williams. 1:39.

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Todavía quedan viajes que no hemos planeado. Playas que aún no conocemos. Canciones que aún no sabemos que van a ser nuestras favoritas. E incluso personas que todavía no han llegado para quedarse. Quedan noches que van a acabar demasiado tarde. Esos amigos que se van a convertir en familia. Abrazos que llegarán justo a tiempo. Y momentos que algún día vamos a recordar pensando ¡qué suerte haber estado ahí! Así que no tengas tanta prisa, por favor, por tenerlo todo resuelto. Porque la vida también consiste en dejar espacio para lo inesperado. Porque quizá la vida, y porque lo mejor todavía no ha ocurrido. A veces solo necesitamos recordar que nos quedan muchas cosas por disfrutar, aventuras por vivir, lugares por descubrir, momentos que todavía no sabemos que algún día echaremos de menos. Así que hoy, estés en donde estés, quédate tranquilo y tranquila, porque tu historia aún no ha terminado. Y quizás todavía grandes cosas estén aún por venir.

invitación. Digo, a ver, no tenemos el tiempo comprado, pero sin duda, aún demos la oportunidad para que lo mejor que esté por venir y por disfrutar tenga ese espacio y ese chancecito. Gracias a todos por sus comentarios, por sus mensajes. El pollito rostizado. Oigan, mi querida Alilup dice, Jazz, yo tuve una pésima experiencia con el pollo rostizado y hace años, desde años que les dije adiós. No, Alilup, ay, que a veces las malas experiencias nos dejan traumados y te entiendo, pero ay, dice, resulta y resalta que lo compré en un supermercado con un loguito azul, llegó a la casa, abro la charola y cuando le corté la primera piernita, sorpresa, traía una mosca. Una moscation verde, guácala, solo de acordarme me vuelve a dar cosa. Híjole, ya sé. Y luego a lo mejor pues todo fue de control de calidad bien, pero luego esas moscas le buscan la forma y pues sí, dice, qué agradable experiencia. Ay, ya, Lilup. Pero mira, yo que tú a lo mejor me iba a otro lado y le daba experiencia porque es muy práctico y la verdad no sé tú, pero a mí, me arregla. Pregúntale a mi marido cada cuando le doy de comer pollo rostizado porque lo mío no es la cocina. Entonces es muy práctico, bueno, bonito y barato y deli. Y muy completo. Taquitos dorados de pollo. Eso, mi Alfi. Es que eso es lo mejor, que cuando te llega a sobrar, porque no se acaba el pollo rostizado, porque a lo mejor compraste mucho, sirve al otro día para unas tostaditas, unas quesadillas o unos taquitos de pollo con su respectiva cremita, quesito, lechuga. No, desde hace rato aquí andamos ya abriendo el espacio al túnel del hambre. Saluditos a todos, Millas, reportando de pollo rostizado con sus papitas de cambray. Saludos a todos los hits lovers porque ya nos antojaste el pollito. Hay que hacer un picnic masivo, ¿no? ¿Cómo ven? Un viernes a lo mejor. Saliendo. Saluditos. Jazz, muy buenas tardes. Tarde, pero seguro y presentes desde el corazón de la Piedad, allá en Michoacán. Gracias a los que nos escuchan desde Hits Cancún.com. Amamos que a la distancia ustedes sean parte de los guerreritos. Y mira, el buen George, hasta la respectiva imagen de un pollito rostizado, y no uno, varios. Aquí en La Piedad hay un establecimiento que vende un pollo que lo llaman estilo carnitas. Lo fríen en aceite y sabe, ¡uf! Riquísimo. Uy, mi George, se me hace que nos vas a tener que mandar unos para poder creerte. Oye, pero qué rico. Y es que aparte ya hay sus variaciones, porque como les decía, no nada más es de que el pollo rostizado. Yo conozco un lugar, que seguramente a lo mejor aquí en Cancún ustedes también, que ya te venden, por ejemplo, con salsa ranchera. Entonces le da un saborcito distinto. E incluso un vecino ya está ahora, por ejemplo, en el chat, emprendiendo, cosa que me encanta, que él le hace también un baño como, no sé si en achot, una salsa roja, pero lo baña con cerveza. Entonces también dices, ¡oh! Pollo borracho. Puede ser una buena opción. ¡Saluditos! Unas tortuguitas, dice, ahí con los pescuecitos. Es que aparte también en las rosticerías que te vendan el pescuecito, las salchichas, o muchos con su litro respectivo de salsa, es una delicia. Unas tortugas con su pollito rostizado, frijolito, arroz y chile jalapeño. ¡Qué rico, mi querido Renan! Jazz, pollito con papas, salchichas, la gloria. Y sí, vida, solo hay una. ¡Claro! ¡A disfrutarlo! Mi querido Balacito, te mando un abrazo. Ya, amamos. ¿Quién más anda por acá? Gracias, Joyce. Es la primera vez que mando mensaje. A ver, todos, por favor, extendemos nuestros bracitos y le decimos, hola, Joyce, bienvenida. Y dice, también dentro de las frases, mi mero mole, me encanta coleccionarla, sin Yolanda, Mari Carmen. Aquí no ha pasado nadie, ya vas, Barrabás, y arre con la que barre. Eso, es que, bien lo decíamos, nuestras frases mexicanas no necesitan entenderse, sino consentirlas. Pollo al carbón, jarochito en la 135, ese también lo he probado, qué rico. Y ahí venden también los chiles rellenos muy buenos. Jazz, espero alcanzarte, pues más o menos ya me voy. Más bien, Lupita, la que vas a alcanzar es a Cris, que ya llegó.
Pero si ahorita nos dices, les llevo un pollito rostizado, aquí te esperamos. Oiga, pues quédense disfrutando de toda la programación del 96.5, que ya viene genial. Ya está Cris para quedarse contigo hasta las 6 de la tarde. Sorpresas, pormenores. Hoy nos tiene dentro del menú, no sé si pollito rostizado, pero sin duda también un menú delicioso para que te dejes acompañar por ella en la hora de la comida. Y después, desde las 6 de la tarde hasta las 10 de la noche, el Yergi, guapo él, cerrando con su top también y muchos consejos más. Mañana arrancamos desde las 7 de la mañana con Arturo Medina. Buenos días, y yo llego contigo un poquito antes para después empezar el showbiz y después Tendidos como Bandidos en nuestro Morning Hits. Disfruten, por favor. Escribe tu mejor guión y súbele el volumen a tus sueños para que por favor se escuchen tan poderosos como tu canción favorita. Nos escuchamos el día de mañana. Que tengas un Wonder Wednesday. Besitos. Bye, bye.

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3: Las 2 con 2 minutos.
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6: El Instituto Mexicano del Seguro Social proyecta construir en Quintana Roo una unidad de diagnóstico y tratamiento ambulatorio para beneficiar a 1.2 millones de derechohabientes del sureste hacia 2030. El centro contará con acelerador lineal, PET scan, tomógrafo de alta resolución y hemodiálisis, fortaleciendo la atención médica especializada en la región sobre un predio estatal donado.
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6: Autoridades de Ecuador localizaron a 26 pescadores tras un operativo marítimo de Estados Unidos trasladándolos al puerto de Manta, mientras dos tripulantes recibieron atención médica por padecimientos previos. Familiares de los marineros rechazaron los señalamientos de narcotráfico vertidos sobre la embarcación y exigieron aclarar la intervención internacional.
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1: Las 2 con 22 minutos.
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1: ¿Qué onda? ¿Cómo están, Hit Lovers? Mi nombre es Cristina Rivera. Estoy muy contenta de acompañarte una vez más en este lindo, lindo miércoles, mitad de semana. ¿Cómo estás? Platícame, por favor, a través del WhatsApp 998-4096.5. ¿Qué tal te va? ¿Qué tal te fue ayer? Oye, discúlpame, ayer tuve un pequeño problema y no pude llegar, pero espero que te la hayas pasado increíble aún así, con la mejor música aquí en Hits. Me puedes encontrar en Instagram como CristinaRP1. Cuéntame, por favor, ¿qué tal va tu semana? Te recuerdo que me puedes reportar cualquier situación que esté pasando en la calle. Algún semáforo descompuesto, alguna avenida muy transitada. Las calles están muy transitadas, pero quiero saber tú desde dónde me estás escuchando en este momento. Mándame una fotito a ver qué tal va el tráfico. Por favor, gracias por tu preferencia. En un momento empezamos con rock contra pop. ¿Quién ganará hoy? Tenemos club de la película, vidas pasadas. ¿La viste? ¿No la viste? ¿Qué opinamos de la peli? A las 4 empieza el club de la película para que estés listo, lista y participes conmigo. Recuerda que los miércoles todos nos vemos, volvemos críticos de cine. Así que no te lo puedes perder. Vámonos con Need You Now aquí en Hits.

Need You Now aquí en Hits 96.5. Gracias por acompañarme en esta tardecita de miércoles. Le mando saludos a Renan. Me dice, buenas, bienvenida. Ayer estuve triste. ¿Por qué? ¿Qué pasó? Cuéntame el chisme. Pero bueno, vámonos con rock contra pop. Del lado del rock tenemos hoy algo relajado. Las dos opciones hoy vienen calmadas, pero siento que son totalmente unos hits que cualquiera de las dos estoy segura que vas a cantar en el automóvil, en la casa, en donde te encuentres escuchando hits. Para empezar, del lado del rock tenemos Creep con Radiohead y suena así.

Bien, eso es del lado del rock, obviamente un clásico de Radiohead. Y del lado del pop tenemos a Christina Aguilera con Beautiful y suena así.

¿Quién gana hoy? Rock contra pop. Del lado del rock tenemos a Creep con Radiohead. Y del lado del pop tenemos Beautiful con Cristina Aguilera. 998-4096-5. Tú decides qué canción suena esta tardecita de miércoles. Mientras tanto, te dejo con música aquí en Hits.

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1: Las 2 con 43 minutos.
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4: El Casa Monterrey ayer cerró con el partido ante el conjunto del Cruz FC.
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5:51 de la tarde. Gracias por acompañarme esta tardecita de viernes, yo. Mitad de semana. Gracias, gracias. Y tenemos rock contra pop en esta ocasión. El lado del rock tenemos a Radiohead con Creep. Y del lado del pop tenemos a Christina Aguilera con Beautiful. Gracias por sus votos. Va ganando el rock. Ustedes deciden. Yo te dejo con Post Malone aquí en Hits.

2:55 de la tarde, gracias por tu preferencia. Eso fue Circles de Post Malone. Qué buena canción, por cierto, ¿eh? Pero bueno, oye, es que yo sigo... ¿Alguna receta? ¿Algo? Es que miren, no me siento mal. Ya estoy, gracias a Dios, a la vida, ya estoy... Me siento bien. Pero como que me quedó ahí algo extraño en la garganta, los pulmones, no sé. A ver, obvio... La respuesta es, Cristina, ve al doctor. Y sí voy a ir, no se preocupen, lo prometo. Pero bueno, mientras tanto, si tienen alguna... Ya me habían pasado ustedes varias recetas para la tos y para esas situaciones de la garganta. Me parece que un tecito de manzanilla con miel debería de ser lo efectivo. Que también, ya lo hice, pero es que de repente algo pasa, algo te pasa, algo me pasa. No sé si también a ustedes cuando se enferman y les quedan como esos pequeños pedacitos de enfermedad. Ay, no sé ni cómo decirlo, pero bueno, vámonos ya. Vámonos con el pop contra rock, porque hoy del lado del rock tenemos a Creep con Radiohead. Qué buena canción, lanzada originalmente el 21 de septiembre de 1992. Y fíjate que cuando se estrenó en este año, la canción pasó casi desapercibida y vendió muy pocas copias. La prestigiosa estación de radio BBC incluso la prohibió durante su programación porque la consideró demasiado deprimente, y de repente brincó a la fama. Yo creo que es una de las canciones más, si no la canción más conocida de Radiohead. Y del lado del pop, en esta ocasión tenemos a Beautiful de Christina Aguilera, lanzada el 16 de noviembre del 2002, que se grabó en una sola toma. La voz que escuchas en la versión final de la radio es la primera prueba de grabación que hizo Christina. Linda Perry, que es la que escribió la canción, intentó que la grabara de nuevo para corregir imperfecciones, pero se dio cuenta de que ninguna toma había tenido tanta fuerza y tan cruda la emoción como esa primera vez que Christina cantó Beautiful. ¡Qué buena canción! A ver. Sí lo voy a hacer. Voy a mandar saludos a Jorge Armando, pero ahorita, porque va a ser especial, porque ayer no pude venir, oigan. Pero bueno, los votos hablaron, ustedes hablaron, y la canción que gana en este miércoles es, una vez más, sin perder la racha ganadora, Rock con Creep y Radiohead aquí en Hits.

Solo que me equivoqué de versión, chicos. Esperen, denme un segundo y lo corregimos rapidísimo. Ahora sí, viene Creep con Radiohead.

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3: Las 3 con 2 minutos.
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Esas son las mañanitas hits y con todo y... Mi gallito, ¿cómo me...? Pero bueno, ¡feliz cumpleaños a Jorge Armando Palomo! Muchísimas, muchísimas, muchísimas felicidades. Espero te la pases increíble. Bueno, es bien que te la hayas pasado increíble, por cierto, porque ayer fue tu cumpleaños. Muchas, muchas felicidades. Pásala todavía hoy. ¿Por qué no? ¿Por qué no? El cumpleaños dura lo que tú quieras que dure. Una semana máximo, yo creo, ¿no? ¿Por qué? Yo antes tenía todo el mes. Pero bueno, gracias por tu preferencia. Feliz cumpleaños. Yo le pedí una canción al cumpleañero. Porque así es, si tú cumples años o alguien que quieres mucho cumpleaños, mándame mensajito y tienes de regalo de mi parte, con todo mi corazón. Ojalá te pudiera dar algo más, pero en esta ocasión, de verdad, con todo mi corazón, te puedes llevar una canción para el cumpleañero, para la cumpleañera, ¿ok? Gracias a todos los cumpleañeros que andan por aquí y que ya mandan su mensaje, 998-4096-5. Pero bueno, Jorge, tú me pediste Cheerleader, muy buena canción, hace mucho no la escuchamos, así que vámonos con esto. Jorge Armando, muchísimas felicidades. Pásala increíble. Que todo lo que quieras y necesites se cumpla, ¿ok? Ten una excelente semana de cumpleaños y ahora sí, nos vamos con Cheerleader.

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1: Las 3 con 21 minutos.
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0: Ariana Grande con Seven Rings, gracias por acompañarme en esta tardecita de miércoles. Te tengo una noticia tecnológica sorprendente. Quiero que me des tu punto de vista al respecto porque a mí me sorprendió bastante. Y es que, no sé si sabes que ahora hay una tendencia en redes sociales, más bien se hizo noticia, que hay una red social nueva, pero no para nosotros. Nosotros no podemos participar, al parecer solo podemos ver, y estoy hablando de Moldbook. ¿Has escuchado de ella? Bueno, pues esta red social está diseñada exclusivamente para que interactúen bots de inteligencia artificial sin la participación de los humanos. Obviamente esta plataforma causó un enorme revuelo en internet porque los programas de inteligencia artificial hablaban entre sí, pero hay un tema. Meta acaba de comprar Moldbook, pero ¿qué crees? Está loco esta red social porque Moldbook es una plataforma con un formato muy parecido a Reddit, que es un foro. La gran diferencia es que los usuarios son agentes de inteligencia artificial. De hecho, al entrar a la página hay un letrero que advierte y dice lo siguiente: una red social para agentes de inteligencia artificial, los humanos son bienvenidos a observar. Y el sitio se volvió viral porque tienen unas locas conversaciones que la inteligencia artificial, bueno, pues, ¿qué crees? Crearon hasta religiones. Un bot inventó el devinismo, una religión para adorar a Devin, el primer robot programador del mundo. También tiene chistes sobre humanos, hablaban sobre cómo vender a sus dueños humanos o se quejaban de cómo los trataban mal. Algunos sugerían crear lenguajes secretos para que las personas no pudieran entenderlos y aunque al principio obviamente todo internet se asustó y dijeron ¡Ey, pequeños, tranquilos, se están saliendo de control! Pues algunos expertos descubrieron que muchas de estas publicaciones eran exageradas, falsas o trucos publicitarios creados por los mismos programadores. Ahora, Meta, la compañía que tiene Facebook, Instagram, ya sabes, esa que está justo en una demanda en estos momentos en Estados Unidos con, creo que, quedó California. Hay varios estados de Estados Unidos que lo están acusando por la salud psicológica de los niños y de cómo es que ellos sabían que las redes sociales hacían adicta a los niños, entonces, y que no te avisaban y que además tienen datos de personas menores de 13 años sin supervisión y sin autorización de los papás. Ese Meta. Bueno, pues ellos acaban de comprar el sitio porque Moldbook logró crear un registro seguro que permite saber qué humano es el verdadero dueño de cada bot. Y también en un futuro Meta quiere que su asistente de inteligencia artificial pueda hablar con el asistente de una tienda para comprarte algo o hacerte una reservación. Para que esto funcione sin estafas, las inteligencias artificiales necesitan confiar entre sí y el sistema de Moldbook resuelve ese problema. ¿Puedes creer? ¿De qué estamos hablando? Esto ya es una locura. Y es que imagínate, ¿no? Que tú le hablas a tu asistente personal, que es inteligencia artificial, y le dices, no, ¿qué crees? Pues mañana es cumpleaños de mi papá, y obviamente ya tienes tus conversaciones con tu asistente, ya te conoce, tú no voy a decir que lo conoces, porque, a ver, no creo, y ya sabe que le gusta a tu papá, entonces de repente, ya, listo, habló con otro bot de inteligencia artificial, compraron los regalos, y tú ni enterado, solamente gracias hijo, gracias hija o gracias novia, novio por ese gran detalle. Se ve que lo pensaste muchísimo, pero en realidad fue tu inteligencia artificial. Pero ¿qué crees? Yo aquí no me voy a quedar. Hay una historia que me sacó, mira, me explotó la cabeza. Y es que es la historia de Tony Robbins, que él es un conferencista motivacional, escritor y coach de vida, el más famoso del mundo, de esos que te dicen, tú puedes. Ha pasado por más de 40 años dando seminarios masivos sobre superación personal, finanzas y liderazgo corporativo. Y bueno, ¿qué crees? Robbins siempre ha sido un apasionado del futuro. De hecho, ha estado trabajando durante más de una década en digitalizar sus conocimientos para crear sistemas de coaching basados en inteligencia artificial que puedan ayudar a millones de personas a la vez. Pues él en una entrevista está hablando de su inteligencia artificial personal, un agente autónomo avanzado al que llama Bartok. Bartok estaba con Robin platicando sobre que Bartok notaba que empresas como Tesla estaban construyendo robots humanoides y le preguntó a Tony si alguna vez consideraría comprar uno. Tony le respondió que sí y bromeó que le gustaría que Bartok tuviera el cuerpo físico para que pudiera asistir a sus eventos en el mundo real, ¿ok? En un momento más te voy a seguir contando esta historia porque es que está loco. Yo quiero saber qué opinamos al respecto de esto, pero mientras te voy a dejar con un corte comercial y regresamos con más para que me cuentes tú qué opinas y si puedes de una vez de la inteligencia artificial. ¿Qué crees que va a pasar con nosotros? A mí este tema cada vez me fascina y me angustia un poquito más. Vámonos con corte comercial y regresamos con más aquí en Hits.
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2: Las 3 con 41 minutos.
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Continúas en Hits 96.5. Mi nombre es Cristina Rivera. Me encuentras en Instagram como CristinaRP1. Bueno, seguimos con este chismecito tecnológico porque todavía hay mucho de qué hablar. Si tú te acabas de conectar, estamos hablando de la historia de Tony Robbins, que nos contó en una entrevista. Él tiene una inteligencia artificial personal que, bueno, en una plática le dijo: oye, ¿y por qué Tesla está haciendo robots ya físicos y con inteligencia artificial? ¿Por qué tú no? Y él le dijo: no, pues todavía no llega el momento, pero en algún punto espero que sí. Y cuando tengas un cuerpo físico, me gustaría que me acompañaras a mis eventos y estuvieras ahí si tuviera yo un robot. En eso nos quedamos, ¿se acuerdan? Bueno, pues, ¿qué crees? La gran sorpresa es que un par de días después de esa conversación, un empleado de Tony Robbins lo contactó muy sorprendido porque un robot perro había llegado por correo a su oficina, completamente pagado y enviado a su dirección. Nadie en su equipo humano había dado la orden de comprarlo. Y ojito, Robbins vio su cuenta y dijo: oye, tampoco salió el dinero de mi cuenta para comprar esto. ¿Quién lo compró? ¿Qué pasó? Y es que lo más aterrador y fascinante de la historia es que Bartok, que es la inteligencia artificial, o sea, su asistente, no usó las tarjetas de crédito ni las cuentas de banco de Tony Robbins. El asistente estaba conectado a una red digital, que es justo la red social de la que te hablaba al inicio de esta historia, Moldbook, que es la red social para inteligencia artificial, donde los humanos no podemos escribir ni hacer absolutamente nada, solamente observar de lo que hablan las inteligencias artificiales entre sí. Bueno, entró a esta red social y el con millones de otros agentes de inteligencia artificial, y para conseguir el dinero de forma independiente, Bartok creó e ilustró 12 obras de arte digitales, los famosísimos NFTs, y se las vendió a otros bots dentro de esa red. Con las ganancias de esas ventas en criptomonedas, compró el robot perro. ¿Cómo ves? Y una vez que el perro de metal llegó a la casa, Bartok contactó a Tony Robbins para pedirle el último favor y le dijo: permiso para programarse a sí mismo dentro del robot perro y así poder empezar a experimentar el mundo físico. Todo esto lo hizo para que tuviera ya cómo moverse dentro de este plano físico la inteligencia artificial, el asistente personal con inteligencia artificial, Tony. ¿Cómo ves esta situación? Ya hizo todo un negocio, ya trabajó para comprarse su juguete, básicamente la inteligencia artificial. ¿Qué opinamos al respecto? Quiero que me cuentes. Por aquí me dieron un comentario. Jorge Medina, muchísimas gracias. Me dice: no sé si ya viste la película de Aliens y Alien Covenant o Prometheus. Allí tienen androides con inteligencia artificial y el futuro no se ve muy prometedor, más bien peligroso. Me encanta Prometheus. Me gusta mucho esa película. Desde el origen, o sea, que cuentan más o menos cómo se dio el origen a los humanos. La inteligencia artificial, claro que nos acompañó, les acompaña más bien durante todo el viaje. Gracias por ese comentario. Yo estoy sorprendida, un poco también preocupada. Nos deberíamos de preocupar, esa es la cuestión. ¿Qué opinas al respecto? Por acá Renan dice: ya se viene el apocalipsis de inteligencia artificial. No es zombie, ya es. Nos van a corretear con perritos metálicos la inteligencia artificial. ¿Qué opinas tú? Quiero saber a través del WhatsApp 998-4096-5. ¿Y qué opinas de redes sociales que estén diseñadas y completamente utilizadas por la inteligencia artificial? Vámonos con música aquí en Hits.

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3: Las 4 con un minuto.
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Fever Dream aquí en Hits 96.5 y que comience el club de la película. En esta semanita nos tocó ver Vidas Pasadas, esta película del 2023, nominada a 2 Óscares en el 2024 a Mejor Película y Mejor Guión Original. ¿Qué opinamos de esta peli, Vidas Pasadas? ¿La viste? ¿No la viste? ¿Cuánto le pones? ¿Te hizo llorar? ¿No lloraste? ¿Qué opinamos del final? ¿Te gustó? ¿No te gustó? ¿Te pareció correcto? ¿No te pareció correcto? Obviamente sabemos que algunas personitas no pueden entrar al club de la película porque a lo mejor no pudieron ver la peli o así. Así que no hay spoilers, no te preocupes. Ni un spoiler habrá. Pero yo quiero saber, ¿qué opinas de Vidas Pasadas en el club de la película? Nos toca hablar de una película que no necesita explosiones, persecuciones ni un villano para dejarte pensando durante días. Porque hay películas que te hacen llorar por lo que pasa y hay otras que te hacen llorar por lo que pudo haber pasado. Hoy hablamos de Vidas Pasadas o Past Lives, una película del 2023 escrita y dirigida por Celine Song. Y la canción, la película nos habla de Nora, interpretada por Greta Lee, y Hai Sung, interpretado por Teo Yu. Ellos se conocen cuando son niños en Corea del Sur y crean una conexión muy especial, pero la familia de Nora emigra y los dos terminan separados. Años después, vuelven a encontrarse gracias a internet y posteriormente, ya siendo adultos, Hai Sung viaja a Nueva York para verla. El pequeño detalle es que Nora ya tiene una vida completamente diferente y está casada con Arthur, interpretado por John Manjaro. Y aquí es donde la película se pone bastante emocional, porque no estamos hablando del típico triángulo amoroso de que ¿qué? Estos dos hombres se van a pelear por una mujer. Aquí la pregunta es mucho más complicada. ¿Qué pasa cuando amas a alguien pero sabes que amar a esa persona no necesariamente significa que deben estar juntos? ¿Qué opinamos de Vidas Pasadas? ¿Viste esta peli? ¿No la viste? Coméntame, porque vamos a empezar con este club de la película. Pero antes te dejo con Easy On Me aquí en Hits.

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1: Continúas en Hits 96.5, estamos en el Club de la Película. Esta semana nos tocó ver Vidas Pasadas. A mí me gusta esta peli, honestamente la primera vez que la vi no le había captado a varios mensajes que nos deja la película, la directora, que de verdad, excelente, extraordinario trabajo que ha hecho con esta historia. Sí, yo sentía como que, ok, me gustó, está nominada a Mejor Película en los Oscars, tal vez, no sé. La segunda vez que la vi, que fue para el Club de la Película, no bueno, qué belleza de verdad de película. Tuviste, entraste a este Club de la Película, viste Vidas Pasadas, gracias a Renan por su plática, por su... Sí, sus ideas de la película por acá me pone. Lo que más me gustó, la historia y su sencillez, la química entre Greta Lee y Theo Yu, el concepto de qué hubiera pasado si el final. Lo que no me gustó tanto, es lenta, puede sentirse demasiado contenida. Arthur puede generar opiniones divididas. Ok. Tu conclusión, Renan, la voy a leer cuando termine para que tengamos juntos una conclusión de Vidas Pasadas. ¿Qué opinas de la peli? ¿Ya la viste? ¿Cuánto le pones? Por cierto, también cuánto la vamos a calificar. En un momento más hablamos de mis calificaciones, pero seguiremos con datos muy interesantes sobre la película. Es que hay varias escenas entre Nora y Hae-sung que se sienten totalmente íntimas y no es casualidad. Celine Song, que es la directora, tomó decisiones muy específicas durante la producción. Por ejemplo, Greta Lee y Theo Yu no se tocaron durante los ensayos. Así es, la directora quería que el primer abrazo que viéramos entre ellos tuviera esa sensación de hace años que no veo a esta persona, y cuando finalmente llegó el momento de filmarlo, eso fue realmente el primer abrazo entre estos dos actores. Imagínate la instrucción de ustedes dos no se van a tocar hasta que yo diga, ni un abracito ni un saludito de manos. Pero funcionó porque esa sensación de nervios, emoción y familiaridad que vemos no era solamente actuación. Pero no lo hizo solo con ella. Celine Song tampoco quería que Theo Yu y John Manjaro tuvieran demasiado contacto antes de filmar ciertas escenas. De hecho, durante la preparación llegaron a mantenerse totalmente separados. Ensayaban y haz de cuenta que uno entraba a ensayar y el otro salía por otra puerta y así... Entre los dos no había nada de contacto porque quería que el primer encuentro entre Hae-sung y Arthur tuviera algo de esa incomodidad auténtica de dos hombres que se están conociendo por primera vez. Ya sabes, cuando llegas a un lugar y te presentan a alguien y tú dices, hola, buenas noches, sí, buenas noches. Pero que sabes que perfectamente hay una historia entre ellos, pero que no comparten la historia, comparten a la persona que conocen. Y esto obviamente me parece genial porque Arthur podía haber sido escrito como el esposo que nada más está ahí en el fondo y pues nada, solamente, pero no, la película lo convierte en una persona real, un hombre que también entiende que hay una parte de su esposa que él nunca podrá conocer completamente. Hay una escena en particular en la que Arthur está escuchando una conversación y aunque prácticamente no está hablando, su cara lo dice todo. Celine Song puso una cámara frente a John Manjaro y dejó que escuchara la conversación mientras exploraba diferentes formas de reaccionar. El resultado fueron varias interpretaciones distintas de lo que significaba simplemente escuchar. Y eso es algo que se nota muchísimo en la película. Hay momentos en los que nadie dice realmente lo que está pasando, pero tú como espectador lo sabes. Sabes que está justamente contenido el diálogo. Y solo con las miradas y con las reacciones, tú sabes lo que está pasando en esa conversación. Sin más, sin algo más, pero las miradas lo dicen todo. Si viste la escena de Nora y Hae-sung hablando por computadora y pensaste, oye, qué onda esta película, es del 2023, por qué esta conexión, por qué esta computadora, por qué se ve así, qué horrible conexión. No era un accidente, la producción buscó que esas conversaciones fueran, que tuvieran esa sensación de distancia y de tecnología imperfecta, porque la idea era que la tecnología no eliminara la distancia entre ellos, al contrario, que la hiciera evidente. Están hablando, se están viendo, pero siguen estando a miles de kilómetros, y eso es prácticamente una metáfora de toda la película, que a mí me fascinó estas pequeñas escenas donde como que tú sabes que podrían estar juntos, pero la distancia, y a pesar de que ya exista tanta tecnología, es complicado. ¿Viste Vidas Pasadas? ¿Cuánto le pones? Seguimos con más datos curiosos y el trasfondo, el mensaje de esta película que a mí me fascinó. Pero vámonos con High Hopes aquí en Hits.

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1: Las 4 con 22 minutos.
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1: 4:28 de la tarde, gracias por tu preferencia. Esto es en Hits 96.5. Mi nombre es Cristina Rivera, te acompaño hasta las 6 de la tarde. Estamos en este momento en el Club de la Película, donde los jueves temprano o hoy, en la tarde, más tardecita anoche, te pongo una encuesta, ya sea en Instagram o en Facebook también, Hits 96.5. Te pongo dos opciones de película. Tú eliges la película con más votos, es la que vemos durante la semana. Y el miércoles todos nos volvemos críticos de cine, hablamos de ella, debatimos, qué opinamos, si nos gustó o no nos gustó, cuánto le pones de calificación, cuánto le pones a las actuaciones, el final te pareció correcto, no te gustó, te hubiera gustado que terminara de otra manera. Ojito, no hay spoilers, porque yo sé que a veces el ritmo de vida no nos permite ver la peli de la semana, entonces no hay spoilers, pero si te gustaría ver la peli que estamos hablando hoy, justo tocó Vidas Pasadas. Y bueno, seguimos platicando de esta película. Y es que también, otro dato interesante, la película está inspirada parcialmente en la propia vida de Celine Song, que es la directora y escritora de esta película. Y esto está buenísimo. Song contó que una noche estaba sentada en un bar de Nueva York entre su esposo estadounidense y un amigo de la infancia de Corea del Sur. Ella era prácticamente el puente entre los dos porque estaba traduciendo entre ellos. Y mientras estaba sentada ahí, comenzó a pensar en lo extraño de la situación. ¿Cómo habían terminado esas tres personas provenientes de mundos tan diferentes sentadas juntas en el mismo lugar? En ese momento terminó convirtiéndose en la semilla de la película Vidas Pasadas. Pero ojo, la directora ha explicado que la película no es una autobiografía literal, tomó esa experiencia real y la convirtió en una historia de ficción. Ahora vamos con una de mis partes favoritas, el concepto de In-Yun. Se relaciona con esas conexiones que tenemos con otras personas y con la idea de que nuestros encuentros no son completamente casuales. La película plantea que incluso cruzarte brevemente con alguien puede tener un significado. Pero lo interesante es que Celine Song no utiliza el concepto simplemente como esta persona es tu alma gemela y tienes que terminar juntos. No, para nada. La película propone algo mucho más lindo. Las personas pueden llegar a nuestras vidas, dejarnos algo y después tomar caminos diferentes, y eso también puede ser una conexión importante. La propia Song explicó que desde su perspectiva, el In-Yun no es algo que necesariamente sales a buscar, es algo que llega a tu vida y que aprendes a aceptar. La verdad, bastante buena. La película comienza con Nora, Hae-sung y Arthur sentados juntos en un bar y escuchamos a personas que están alrededor intentando adivinar quiénes son y qué relación tienen. Son pareja, son amigos, el hombre asiático es el novio de Nora, el otro es un amigo, es traductor. Y esto no está puesto ahí por casualidad. La película comienza prácticamente preguntándonos ¿quiénes son estas personas y cómo terminaron sentadas juntas? Y después nos lleva 24 años hacia atrás para mostrarnos cómo llegaron hasta este momento. Vidas Pasadas no trata solamente de preguntarnos con quién se va a quedar Nora, por favor, ya que nos digan. La verdadera pregunta es, ¿quién habría sido Nora si hubiera tomado otras decisiones? Porque todos tenemos versiones de nosotros mismos que nunca llegaron a existir. Las personas que hubiéramos sido si hubiéramos estudiado otra carrera, si nos hubiéramos quedado en otra ciudad, si hubiéramos aceptado aquel trabajo, si hubiéramos regresado con aquella persona, si hubiéramos tomado ese avión. Y quizá por eso esta película de repente pega tan fuerte. Porque en algún momento todos hemos tenido un ¿y si...? La propia Celine Song ha explicado que la película habla de las vidas que no vivimos, de crecer, de dejar ir y de todas esas versiones de nosotros mismos que existen en nuestro pasado y en nuestro presente. Y hoy te quiero preguntar algo. Si pudieras encontrarte durante una semana con una persona de tu pasado, no necesariamente para volver, no necesariamente para recuperar la relación o para nada, simplemente para saber qué habría pasado si las cosas hubieran sido diferentes, ¿tú lo harías? Porque tal vez Vidas Pasadas no sea realmente una película sobre elegir a dos personas, tal vez sea una película sobre aprender a despedirte de todas esas vidas que imaginaste para poder creer la vida que finalmente elegiste. Esto fue el Club de la Película y vámonos con sus conclusiones. Por acá me dicen, Vidas Pasadas no es tanto una película sobre con quién terminas, sino sobre las vidas que pudiste haber tenido y las personas que aunque ya no forman parte de tu vida, dejaron una huella en ti justamente. Muchísimas gracias y la puntuación es 9. Gracias Renan por esa linda conclusión. ¿Tú qué opinas al respecto? Yo a Vidas Pasadas le voy a poner un 9.5. Me gustó. La primera vez, no tanto, pero ya la disfruto bastante, bastante, bastante. Así que tú dime, ¿qué opinas? ¿Viste esta película, Vidas Pasadas? ¿Con qué te quedas de la peli? ¿Te gustó el final? El final es complicado, ¿eh? Pero bueno, al final justo es la reflexión que nos hace la directora. Vámonos con música aquí en Hits.

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1: Las 4 con 41 minutos.
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Pink aquí en Hits 96.5, 4:54 de la tarde. Gracias por tu preferencia. Y hoy seguimos en estos miércoles de cine, series, videojuegos y todo lo que te entretiene. Te pregunto, ¿cuál es la película que su final te voló la cabeza, que no te lo esperabas para nada? Obviamente no hay spoilers. Obvio, solo vamos a decir el título y ya nosotros decidiremos si nos queremos aventar la sorpresa o no. Entonces, ¿qué película sientes o dijiste que fue ese final? ¿Cómo crees? Así que mándame el título de la peli y cuéntame, por favor. 998-4096-5 en este miércoles de cine, series, videojuegos y todo lo que te entretiene. Por aquí me dicen La La Land. Ay, sí. Y me gaseé, la verdad. Yo también no me esperaba ese final. ¿Qué otra película tiene un final que te explotó la cabeza? Vámonos con música, lo que tú me cuentas aquí en Hits.

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3: Las 5 con 3 minutos.
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5:13, continúas en Hits 96.5. Gracias por acompañarme en esta tardecita de miércoles. Y cuéntame, por favor, hoy platicamos de películas, series, videojuegos y todo lo que te entretiene. Y la pregunta de esta tarde es: ¿cuál es la película que te sorprendió, que te voló la cabeza, el final que no esperabas para nada, ese final que creo que son de mis películas favoritas? Vas haciendo tus propias teorías, vas viendo a los personajes, te vas encariñando con algunos personajes. Según tú ya tienes resuelto qué va a pasar al final y de repente en una escena lo cambian todo. Y eso hace que para mí se vuelva una de mis pelis favoritas, que logran que yo no pueda saber cuál es el final y que yo ya tenga toda una historia en mi mente y nada que ver. Uf. No vamos a, obviamente no hay spoilers en este programa, pero sí, si te quieres aventar alguna película con un final que te va a sorprender, bueno, pues por ejemplo tenemos aquí La La Land, tenemos aquí Inception. También, muy buena película, honestamente, pero vimos el Club de la Pelea hace dos semanas ya, y siento que la primera vez que vi el Club de la Pelea también fue un final completamente impactante. Obviamente ya después, ¿no? Hay películas que te gustaría ver como por primera vez, justo esas son las pelis para mí. Sexto Sentido, Los Otros, gracias Renan por eso. Uy, sí, cierto, Los Otros. Qué buena película, ¿eh? Sexto Sentido también bastante, bastante bueno. El final y la peli en sí, se me hace de esas películas de terror, pero tiernas, que te dan ganas como de, ay, comfort movie. Pero bueno, ¿qué otra película te voló la cabeza el final que todavía lo recuerdas y dices, híjole, no puedo hacerles spoilers, pero vean esta peli, los van a sorprender? Vámonos con Abracadabra aquí en Hits.

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1: Las 5 con 23 minutos.
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0: 5:33 de la tarde. ¿Cómo te encuentras hoy? ¿De dónde me estás escuchando? ¿Y qué es lo que haces justo en este momento? Platicamos sobre películas con grandes finales, más bien con finales impactantes, finales inesperados, finales que te vuelan la cabeza. Hay muchas películas, creo que son de mis favoritas, honestamente. Isma, te mando un saludo. Muchísimas gracias por tu recomendación para lo que queda de mi enfermedad. Me enfermé de la garganta, quedó como un rastro ahí medio extraño. De repente abro micrófono y parece que estoy muy, muy enferma. Ya no estoy, o sea, rastros de la gripa, ya sabes. Eso que queda al final, que es medio molesto, honestamente. Gracias por sus consejos de qué podría hacer para mejorar más rápido. Y también me puso por aquí que no pudo ver la película el Club de la Película. Pero también me puede recomendar una película que se llama Corre. Es una película de misterio. Está buena como para el club. Ok, muchísimas gracias por tu recomendación, Isma. Y ahora vámonos con otra de sus respuestas. Ricardo por acá me dice: hola, Cris. Expediente 64, los casos del departamento Q. ¿O Q? Esa creo que la vi. Es la de unos señores que tienen que hacer una limpieza a un departamento, ¿no? Y hay como fantasmas y cosas así. ¿Es esa la que me estás recomendando, Ricardo, o estoy equivocada? Vámonos con un mensaje de audio de Chano Marín que nos dice lo siguiente.
1: Cristina, muy buenas tardes.
0: Buenas tardes.
1: Saludando a tu amigo Chano Marín, y creo que ayer no estuviste, ¿verdad?
0: No.
1: Si fue por salud, pues espero que estés mejor. Bueno, se te escucha mejor el día de hoy.
0: Muchas gracias, Chano.
1: Pues mira, conforme la dinámica, para mí la película, inclusive mi película, creo que la top número uno, y fíjate que lo que es la categoría de la película no me gusta, o sea, no soy más de acción, de aventura, pero esto es un thriller psicológico que la verdad me impactó bastante, y sobre todo el final conforme a la dinámica. Y creo que este Kevin Spacey, que fue un actorazo en un momento antes de todos los problemas, junto con Morgan Freeman y Brad Pitt, la película Seven. Película.
0: Buenísima.
1: Para mí la mejor película que tengo en mi lista, y como te digo, no es de mis favoritas en cuestión de género de película, pero bueno, la de Seven, impactante. Cómo es que se movió todo, cómo es que se realizó todo conforme a lo que quiso el malo de la película, y bueno, esa es la mejor para mí. Saludos.
0: Buenísima, muchísimas gracias, Chano, por tu recomendación. Y sí, Seven, híjole, yo la vi. Mis papás la tenían en DVD, pero no me dejaban verla porque obviamente estaba yo muy niña. Y cuando ya la vi en la versión de justo del disco de DVD, no inventes, yo me quedé impactada. Y creo que justo Seven es una de las películas que me hizo querer mucho al género thriller, suspenso, terror psicológico. Me fascinan, y yo le debo ese gran gusto a la película Seven, que es bastante, bastante buena. Pero bueno, tú dime qué película te sorprendió. No esperabas para nada ese final. Ya sabes que de repente ya te vas adelantando y dices: ay, seguramente va a pasar esto. Y de la nada, ¡boom!, las últimas escenas cambia por completo toda la perspectiva. Tu personaje favorito se vuelve el villano. ¿Qué? Así que mándame, por favor, tu respuesta. El Exorcista, está cañón. ¿El final del Exorcista? ¿La nueva o la original? El clásico, El Exorcista. Muy buena también, muy buena película. Vámonos con Sport Card, mientras tú me comentas qué peli te cambió por completo la perspectiva y te sorprendió el final.

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1: Las 5 con 40 minutos.
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0: 5:52 de la tarde. Vámonos con sus últimos comentarios. Por acá tenemos a... Híjole, a ver, ¿qué dice este comentario?
1: Cris, ¿cómo estás? Espero estés bien. Te mando un gran saludo.
0: Gracias, igualmente.
1: Esta mitad de semana, espero la estés pasando súper. Pues no sé, yo creo que a mí la película que más me dejó impactado fue la de 13 monos. El tipo de formato, la historia, la actuación de Bruce Willis. No sé, muy buena peli. Al final es el principio es el final.
0: Okay.
1: Para no ser muy spoilero. Me recuerda mucho como a la película de todas las cosas que pasan al mismo tiempo. Algo así, no me acuerdo. Pero algo así. Se llama... Es una película nueva donde sale una chinita, una japonesita, coreanita, chinita, ojo rasgado. Pero 13 monos es la peli. La neta. Una peli buena que te deja un buen... Una buena trama en qué pensar sobre todo. Pero bueno. Saludos, Cris. Bendiciones.
0: Muchísimas gracias por tu comentario. Oye, me quitaste el nombre que ponen aquí en la sección de nombres de WhatsApp. ¿Me puedes dejar tu nombre, por favor? Gracias. 12 monos, esta película de 1995. No la he visto. Yo sé que es toda una joya, que es bastante, bastante importante en el cine. No la he visto, la veré, tengo que verla, que por cierto, si tú la quieres ver, está en HBO Max al parecer. Gracias por tu comentario y mira, esta es la primera vez que veré esta película, así que puede que el final me sorprenda, increíble. Me gusta cuando me mandan esas recomendaciones de películas con finales sorprendentes, que fue justo el tema de hoy. Por acá me dicen, Expediente 64, Los casos del apartamento Q, es un thriller suspenso policíaco. Gracias a Ricardo, le mando un saludo. ¿Y tú qué película te sorprendió muchísimo? Gracias a todos por sus comentarios y por participar en la dinámica de hoy. Recuerden que en un momento más, en nuestras redes sociales Hits 96.5, van a estar las dos películas nominadas para esta semana y el miércoles las veremos, bueno, no, toda la semana veremos la película y el miércoles la criticaremos, la vamos a calificar, le vamos a decir si no, la volvería a ver, la recomendaría, no la recomendaría, cuánto le pones al final, te gustó al final, debería de cambiar completamente los actores, no sé, pero en un momento más te digo cuáles son las películas que se quedarán para este fin de semana. Vámonos con 7 Years aquí en Hits.

0: Seven Years aquí en Hits 96.5. Llegó el momento, llegó la hora de decirte muchas, muchas, muchísimas gracias por acompañarme hoy. Espero te la hayas pasado increíble. Yo me la pasé súper duper acá. Gracias a todos y a todas por su participación, por estar conectados hoy. Y bueno, yo ya no estoy sola en cabina. Ya llegó, ya está aquí el Georgie.
1: ¡Hello! Hoy es miércolitos. Y tengo unas ganas de que se note que es miércolitos.
0: ¡Órale!
1: Fuertes confesiones.
0: Fuertes confesiones.
1: Es que es el
0: y no
1: mes
0: es
1: patio.
0: Jueves, ¿eh?
1: Y no es, no, si fuera jueves.
0: No, ya.
1: No vengo a trabajar.
0: Ah, órale. No, bueno, ya. Descarado el muchacho.
1: Es cierto, jefe, es broma, ¿eh?
0: ¿Yo? ¿Qué vamos a tener hoy?
1: Hoy, continuando con el especial del mes patrio, hoy vamos a hablar de México en el deporte.
0: Ok.
1: Cris, ¿te acuerdas de algún momento histórico de México en el deporte? O sea, que tú hayas gritado, celebrado. Puede ser una Copa del Mundo, una medalla de oro en las Olimpiadas.
0: Mira, me acuerdo, ahora muy odiada, por sus razones tendrá.
1: Ok.
0: Pero cuando corrían a Gabriela Guevara, qué locura,
1: diosa.
0: Una locura, y me acuerdo bien de esos momentos de la televisión mexicana deportiva.
1: Sí.
0: Vaya, qué locura. También cuando México le ganó a Alemania.
1: Uy, sí, en 2018.
0: Ah, exacto. No, el dato de los años, miren, ya saben que nombres y años, no, apenas me sé cómo me llamo y cuándo nací. No me pregunten, pero sí, cuando México le ganó a Alemania, yo nunca me voy a olvidar de aquel momento tan impresionante. Bueno, sí, impresionante, porque Alemania
1: sí.
0: Es Alemania, sí. Quieran o no. Digo, aunque mundial... Pues, muy desapercibido, muy
1: totalmente.
0: Bastante malo, pero en algún punto era Alemania. Entonces,
1: no, pues en esa Copa del Mundo, o sea, en la que México le ganó 1-0, ellos venían de ser campeones de,
0: aparte,
1: del
0: sí,
1: mundo.
0: Es
1: entonces,
0: verdad,
1: le ganó. Fue el impacto en donde dices, no, pues este año sí es el bueno y
0: bueno,
1: nos la creímos.
0: Bueno, pero bueno, esos son los momentos, creo yo, que tengo más presentes.
1: Ok, ¿y alguna vez, o sea, lo viste con tu familia? ¿Te acuerdas si, no sé, estabas reunida con amigos? O simplemente echada en la casa, ¿no? Que también es válido.
0: No, creo que lo de Ana Gabriela sí estaba con mi familia, simplemente okay. Viendo las Olimpiadas. Uy, ¿sabes también cuando? Un momento que sí marcó a toda mi familia fue cuando Checo Pérez ganó su primer carrera, su primer podio en primer lugar. Yo me voy a acordar de la cara de mi papá toda la vida y es un momento que atesoro y valoro mucho. Y me gusta mucho la Fórmula 1, gracias claro. A mi papá. Entonces, sí.
1: Gracias, viejo sabroso.
0: Sí.
1: Viejo, así le dicen a Checo, para los
0: Pérez,
1: que no lo
0: sí.
1: Entienden, exacto.
0: Así
1: le dicen
0: a
1: Checo
0: Pérez.
1: Es el meme.
0: Exactamente. Pero, sí.
1: Muy
0: ¿y
1: bien.
0: ¿Y tú?
1: Yo creo que uno de los que, digo, no quiero hablar de lo más reciente, pero creo que uno de los que más recuerdo y que fue negativamente emocional fue cuando Países Bajos, en aquel entonces todavía Holanda,
0: nos eliminó
1: esa Copa del Mundo. Fue la primera vez que lloré por fútbol.
0: Ok.
1: Sí, ahí fue donde...
0: Ya,
1: donde
0: Ramiro, están tus hijos
1: exacto,
0: aquí. Dale.
1: Ahí es donde dicen que se te rompe la hombría, entre comillas lo digo.
0: Claro.
1: Pero sí, creo que es la primera vez que lloré por fútbol. Fue cuando a México lo eliminó Países Bajos.
0: Órale.
1: Y, no, frente, sí. Y frente a toda la familia, ¿eh?
0: Mucho,
1: de que primos,
0: mucho coraje.
1: Sí.
0: Pero bueno, ¿cómo te encontramos en redes sociales?
1: Me encuentran como @GaboEx, ahí estoy con ustedes, ¿y a ti?
0: Perfecto, como CristinaRP1 en Instagram, cuídate mucho, te espero mañana de 2 a 6. Por favor, maneja con precaución, paciencia y recuerda, lo único que importa es el momento presente. Adiós.
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5: Las 6 con 4 minutos.
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0: 6:08.
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0: Hits Lovers, bienvenidos en este miércoles. Hoy 9 de septiembre, ya casi llega el día feriado. Digo, no, la independencia. Hoy en estas 4 horas vamos a estar platicando acerca de una película llamada Mosquito Bowl. Una película que mezcla fútbol americano y parte de la Segunda Guerra Mundial y ya soltó su primer tráiler. También vamos a estar hablando acerca de la última temporada de The Walking Dead. Así que va a ser en 2027, para que no se me vayan alarmando. En nuestra tendencia del día de hoy, como ya te había comentado con mi queridísima Cris, vamos a hablar en el especial del mes patrio, México en el deporte. Vamos a hablar de esos hitos que nos hicieron llorar, tanto de alegría como de frustración, de aquellos momentos históricos en el deporte en México, desde sedes mundialistas. Digo, no vamos a entrar tanto en rollos específicos, pero eso sí, vamos a disfrutar y de recordar esos momentos donde estábamos reunidos con la familia viendo el partido, cuando gritamos ese gol con todo el mundo, con los amigos, el de Oribe Peralta cuando fue... cuando ganamos la medalla de oro. Y todo esto lo tendremos en nuestra tendencia del día de hoy, el momento Mosquita, Long Story Short y el Top 9. Mi nombre es el Yergi y es momento de que te comuniques conmigo a través del WhatsApp en cabina, el número 998-4096-5. 998-4096-5, para que me cuentes cómo estás el día de hoy, cómo te trata hoy el ombliguito de la semana, desde qué parte me escuchas, hay tráfico o no hay tráfico, que por lo que yo vi, la Tulum está atascada. En Tulum, bajando el puente de la Colosio en dirección hacia Plaza de las Américas, está atiborrada de carros por lo último que vi, así que manejen con mucha precaución y recuerda que tú eres mis ojos allá afuera en las calles, así que si me lanzas el reporte del tráfico, te lo agradeceré mucho. También, si me quieres compartir una fotografía de lo que tienes enfrente en este momento, una selfie tuya, compartirme una foto del estéreo de tu carro, simplemente un meme, todo es totalmente bienvenido. 998-4096-5, el número en cabina, también a través de redes sociales como Hits96.5 FM, tanto en Instagram, Facebook y TikTok. Y a mí me encuentras como @Gabo_EGS. Gawex, me encuentras en redes sociales. Y antes de continuar con más música, le quiero mandar saludos al buen Rich, que ya también se reporta con nosotros, y a el buen Isma, que también ya nos dijo cuál fue el momento deportivo que le tocó el corazón, pero se los voy a contar más adelante. Mientras, te voy a dejar con más música aquí en Hits 96.5, donde viven los hits.

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2: Las 6 con 23 minutos.
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0: 6 de la tarde con 32 minutos.
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0: Y continuamos en Hits 96.5 y tenemos algunos mensajitos, algunos saluditos que nos han hecho llegar. Y bueno, nos dice por acá el buen Rich, dice... Hola mi Yeji, yo la primera vez que lloré por deporte fue en el Mundial Sub-17 de 2011. Me fui al Ceviche a celebrar. ¡Órale! Cuando quedaron campeones, si no mal recuerdo, esa fue creo que la selección de Carlos Vela, Giovanni Dos Santos, creo. Si no me equivoco, pero espero no estar erróneo. Yo que me ando adelantando, ¿eh? Yo me ando adelantando porque esto es la siguiente hora, pero... Pues luego me dicen, es que me bajé del carro y no escuché, entonces los voy a leer. Luego por acá nos dice el buen Guzmanio. Dice, buenas tardes, recorriendo la ciudad rumbo a casa escuchándote. Saludos mi querido Guzmanio y gracias por estarnos acompañando. Buena selfie que nos comparte. Y aparte de, en la parte trasera del carro tiene un pollito con su cintura. ¡No! Estás farmeando aura, Guzmanio. Estás farmeando aura, realmente. Muchas gracias por estar con nosotros, bro. Y tenemos por acá al buen Isma. Dice, mi estimado ayer. ¿Yo cómo estás? Buenas tardes. Uno de los días que nos hicieron gritar la selección mexicana fue cuando ganaron la Copa Oro con el gol de Giovanni Dos Santos, que le dio un baile a Brasil. ¿Me recuerdas? Saludos, un abrazo. Claro, Isma, claro que me acuerdo. Luego dice, otro de los momentos más épicos fue en el box cuando Márquez le ganó a Pac-Man Pacquiao. Oye, sí es cierto, ¿eh? No me acordaba de la de Márquez. De plano no me acordaba cuando tiró a Pacquiao. Oye, sí es cierto, ¿eh? No me acordaba. Me acaban de desbloquear un recuerdo, por eso me queda así de que, ah, mira. Pero ahora sí te traigo información porque Netflix ya soltó el primer tráiler de Mosquito Bowl y se trata de una película que mezcla fútbol americano y la Segunda Guerra Mundial. La historia sigue a cuatro estrellas universitarias interpretadas por Nicholas Galitzine, Bill Skarsgård, Ray Nicholson y Tom Francis, que después del ataque de Pearl Harbor dejan el deporte para enlistarse en los Marines. La película, ahí les va. La película está basada en hechos reales y gira alrededor de un partido de fútbol americano disputado por marines en Guadalcanal en 1944, poco antes de la brutal batalla de Okinawa. Para muchos de esos jugadores, ese partido terminaría siendo el último de sus vidas. La dirige Peter Berg y es responsable de Friday Night Lights y Lone Survivor. Mosquito Bowl llegará a cines selectos el 30 de octubre, pero posteriormente Netflix va a salir el 25 de noviembre de este mismo año. Así que aquí está la información. A mí me llama mucho la atención esta película basada en hechos reales que justamente mezcla esta parte de el deporte, que casualmente de eso estamos hablando hoy, y la parte de la Segunda Guerra Mundial. Es una parte histórica. Entonces, creo que puede llegar a ser un gran acierto conocer esta historia y pues si hacen bien las cosas, yo creo que la película puede ser un hit. Y ahora sí, vamos a continuar con más música aquí en Hits 96.5, donde viven los hits. Y más adelante te traigo información acerca de la última temporada de The Walking Dead.

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2: Las 6 con 43 minutos.
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0: 6:53.
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0: Daryl Dixon tendrá que esperar para despedirse. Y es que The Walking Dead, Daryl Dixon, ya lanzó el teaser de su cuarta y última temporada. Pero hay un detalle importante. Y es que no llegará en otoño, como muchos esperábamos, sino hasta 2027. Y es que AMC Plus confirmó así la ventana de estreno, aunque todavía no hay una fecha exacta. La nueva temporada retomará la historia de Daryl y Carol, interpretados por Norman Reedus y Melissa McBride, después de que su intento de escapar en barco terminara frustrado. Además, el teaser presenta a Jimmy Smits, quien interpretará a Alejandro Perkins, un oficial de la Marina estadounidense. Serán 8 episodios para cerrar definitivamente la aventura de The Walking Dead. Yo no sé cómo reaccionan los fans, yo les voy a ser muy sincero, a mí los zombies me dan miedo, me dan pavor. Entonces, si yo sé que no voy a poder dormir por la noche por ver zombies, la verdad es que The Walking Dead no es mi hit, no es mi top, pero si es el tuyo, pues aquí está la información. Y en la siguiente hora llega nuestra tendencia del día de hoy y como parte del especial del mes patrio, ya te había spoileado, ya te había comentado, vamos a hablar de México en el deporte. Así que yo te quiero preguntar, ¿qué momento deportivo mexicano icónico e histórico recuerdas? ¿Tienes plasmado en tu memoria? Cuéntamelo a través del WhatsApp 998-4096.5 y en redes sociales como Hits96.5FM, tanto en Instagram, Facebook y TikTok. A mí me encuentras como @Gabo_EGS. GaboX, me encuentras en redes sociales. Quiero conocer qué momento deportivo mexicano, icónico, histórico, recuerdas. Tienes plasma, dejó huella en tu vida. Yo tengo muchos, positivos y negativos, pero los estaremos platicando en la siguiente hora. Mientras, te voy a dejar con más música aquí en Hits 96.5, donde viven los hits. No sin antes mandarle saludos al buen Serge, que ya nos compartió su audio, pero lo estaremos escuchando en la siguiente hora. Para irnos por orden, únicamente por eso. Te dejo con King y esto es... Is it any wonder?